0: 6 de la tarde con 5 minutos, familia y amigos. Esto es Palaflota. Espero que te encuentres muy bien y disfrutando de este lunes de buena música. Y el día de hoy, ¿verdad? Andamos novios tiernos, andamos románticos porque estamos hablando sobre esas locuras que he hecho por amor.
1: ¡Que ese no es!
0: Chihuahua. Ese sí es, ese sí. Locuras que he hecho por amor. Es lo que nos comenta la flota por acá a través del 2292-65-105. Recuerda que también te puedes reportar a través de las líneas telefónicas 2291-00105, 2299-2191-21. Tenemos comentarios por acá de la flota que nos dice.
2: Buenas tardes, buenas tardes.
0: Buenas, buenas.
2: Aquí andamos, aquí andamos. Saludos para toda tu flota, los radioescuchas. Cosas de locos que hicieron por mí alguna vez. Híjole, yo creo que ninguna, carnal. Y que yo he hecho, llevarme a la mamá de mis hijos de 17 años a vivir conmigo, yo creo. Saludos. Oye, Pepe, Potro, la canción que pusiste después del Chapo de Sinaloa, de Recostar en la Cama, ¿cómo se llama, carnal? A ver si me puedes decir cómo se llama esa rola. Me gusta un chingo esa rolita, está chida. Habla muchas cosas que son verdaderas, ¿eh? Hay mucha gente que puede, que está bien, que no tiene ninguna discapacidad, podríamos decirlo de esa forma, y no quiere trabajarlo, pues, la neta, no está bien. Y gente que tenemos alguna discapacidad, queremos seguirle chambeando y salir adelante. Sale, carnalito, cuídate.
0: Saludos, gordito, un abrazo. Un abrazo, mi Cesarín. Fíjate que no me acuerdo qué canción, gordito, si me puedes decir cómo va. Ahora sí que échate un pedazo, no de esos, de la canción, y te la busco y con gusto, gordito. Y sí, fíjate, pero papi, yo creo que eso, más de ser una discapacidad, de tener alguna condición, yo creo que habla más de valores y de educación, papi. Porque como tú lo dices, hay muchísima banda que tienen alguna complicación con su, pues con su, con el cuerpo, algún impedimento, ¿no? Que podría bien ser eso, ¿no? Sino hay banda que lo ocupa, con todo lo contrario, ¿no? Que se motivan para seguir saliendo adelante, que se motivan para poder llegar a tener sus metas, porque no te va a complicar la vida si tú no lo quieres, ¿no? La mente es muy poderosa y hay mucha banda haciéndose la víctima, pero también hay muchas más fregones que como tú, que si tienen algún padecimiento, si tienen alguna condición, a ellos no les importa, papi. Ellos son un ciudadano más y como tal salen a romperse la Mauser y claro, en muchas ocasiones es evidente que les va a costar un poquito más, pero no dejan de darlo todo y es banda bien fregona, que la neta, mis respetos, gordo, mis respetos para todos ellos. Y yo creo que sí, habla más como de educación, de valores, ¿no? Depende de lo que te inculcaron tus jefes tal vez dijeron, sí, papito, hay una condición, pero eso no te hace, no te hace ser tonto, no te hace ser menos que los demás. Así que a darle y a fregarle, y a toda esa banda fregona que día a día, a pesar de lo que estén pasando, a pesar de que si tienen alguna condición, alguna complicación de salud, que si tienen algunos problemas ahí también del corazón, de la mente, siguen dándolo todo, mucha fuerza a toda esa flota. Y este programa es para todos ustedes. Dice por acá, locuras que he hecho por amor.
1: Oh, que la...
0: Esa no. Es así, locuras que he hecho por amor. Dice por acá, gasté toda la semana en una salida en ir a cenar con mi chica. Nada más ando con 50 varos en la nómina, potro, echándole mucho amor al trabajo. Gordo, y pasa, papá, pasa, porque uno, mira, ahí anda dándolo todo, y llega la quincena y dices, para empezar no sé hacer cuentas. Es lo primero que dices, ¿no? Lo segundo, voy a pagar, tengo que pagar, ¿no? Y ya, haces tus pagos y todo, y dices, ay, me sobró una lanita. Y como no sabes hacer cuentas, precisamente tú crees que te sobró esa lanita, ¿no? Y dices, una pizzita con mi gorda, ¿no? Una pizzita con mi chiquita. Pues ni modo que me la quite para comer, ¿no? Y ya después que llega la cuenta y dices, moles. ¿Cómo que moles si yo pedí pizza, oye? Cosas locuras que he hecho por amor.
3: Te voy a platicar una anécdota. Dijeran por acá, una charada. Anduve con una chava que era muy, muy ardiente. Y la neta, sí había cariño, había amor. Y una vez me dijo, vamos a hacer algo fuera de lo normal, de lo común. Ajá. Dije, va. Y no manches, mano, me sacó una salsa de esas que son muy valientes, que hay en etiqueta amarilla y etiqueta negra. No manches. Y sí, me le rajé, loco. Y me decía ella, me quería echar, ya sabes, ahí donde hace erupción el volcán. Y me dice ella, si no lo haces, no me quieres. Le digo, así te quiero, pero no me quiero echar eso. Y ahí hubo ya ciertos problemillas.
0: Rencilla.
3: A la machaca.
0: No.
3: Pero no lo hice ni por amor, ni porque no quería. O sea, no. Oye, ¿te imaginas el ardor de la salsa esa valiente en tu cosita?
4: No.
0: No, gordo. No, gordo. Oye. Oye. Y para empezar, ¿qué onda con esa loca, güey? Espérate. Es que a ver, señores, seamos honestos, porque uno de repente se pone cachondón. Y empieza a hacer cosas que por la misma calentura tú dices, pues órale, va, ¿no? Vamos a darle todo. No, ya cuando se te baja la calentura, ya te acuerdas que eres humano y dices, ¿qué hice? Pero seamos honestos. Una cosa es que la cachonda te diga, Gordo. ¿No le quieres echar tantita mermelada? No. Porque las hay, mano, los hay, los fetiches, y aquí no se juzga, aquí no se juzga, aquí no estamos criticando absolutamente a nadie, ¿verdad? O sea, pero una cosa es que te digan eso, y otra cosa es que en pleno cachondeo, que besito por aquí, que besito por allá, de repente la maníaca te diga, a ver, échale tantita salsita. ¡Hija! O sea, tú te sacas de... O sea, en ese... Yo en tu casa le doy una patada y salgo corriendo. Imagínate si eso te pidió, ¿qué pasará después? ¿No? Familia, hay que tener mucho cuidado. Los locos están entre nosotros. Mucho cuidado, porque a un lado suyo puede que tenga alguien que le echa salsa a la botana. Y no me refiero a lo que usted conoce como botana. Son las 6:14. Vámonos con más música. Aquí nomás.

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1: Sí, ¿cómo no? Estamos de vuelta, señoras y señores. 6:29. 6:29. Esto es Pa' la flota el día de hoy, hablando, comentando sobre esas locuras que he hecho por amor. Andamos bien novios tiernos, señoras y señores, pero es momento de escuchar una canción de las tantas que nos recomienda la flota en esta ruleta loca. Recuerda, a través del 2292-65105 nos puedes mandar un mensaje con el hashtag yo recomiendo para la ruleta loca. Ahí nos mandas a qué artista, qué canción quieres escuchar. Recuerda que aquí nada importa, absolutamente nada importa. Solo importa tu gusto musical. Y lo vamos a compartir con toda la banda. Así que veamos qué es lo que nos tiene esta ruleta loca. Vamos a ver qué nos depara la suerte para el día de hoy, señoras y señores. Y tú lo propusiste y por segunda ocasión, una rola en inglés. Y nuevamente el rock haciendo presencia. En esta ruleta loca, esto es a cargo de Cranberries, Zombie, aquí nomás.

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0: 37 minutos, continuamos a través de la mejor 100.5 FM. Esto es La Flota, el programa más loco y más impredecible de la radio, señores y señores. Y hablando de cosas impredecibles, el amor. El día de hoy estamos hablando sobre esas cosas locas, esas locuras que he hecho por amor. Que ese no es, ese sí. Bueno, señores, locuras que he hecho por amor.
1: Cosas que he hecho por amor. Una vez me tuve que agasajar a la amiga de una morra con la que andaba yo, porque no sabía besar, decían ellos. Y la morra con la que yo andaba me dijo, tírale paro.
0: Mira, qué... O sea, ¿cómo? Espérate, o sea... Yo pensé que tú ahí de amable y de canijo también, dije yo. Pero a ver, o sea, tu pareja en ese entonces te dijo, bótale paro. O sea, a lo que escuchamos, porque casi no se escuchaba nada. O sea, tú le hiciste paro a una amiga de una expareja tuya a besarla porque ella no había besado a nadie y tu expareja estuvo de acuerdo. No, hombre, eso sí está... Pero si re bien tierno, mano. Dice por acá, a ver, tenemos audio.
2: Comprarle pañales a los niños después.
0: No. Bueno, si te toca una con bendición, ¿no? Si te toca una con bendición, pues, que mis respetos, ¿eh? Para esa banda que se avienta esa chamba, ¿verdad? Mis respetos.
2: Mi brócoli, yo cuando regalo puros rosones. Si quieres uno...
0: Espérate. A ver, me han dicho de todo en este programa. De verdad, se me ha señalado de... absolutamente todo. Pero si algo me ofende es que me confundan con el brócoli. O sea, chécate y las tonalidades no te van a dar. Chécate eso.
2: Yo lo que he hecho por amor, lo que he hecho por amor, por llevar a una muchacha que me gusta a echarnos una cerveza y ya después pasar lo que tenga que pasar.
0: Mira nomás, por amor, invitarla a tomar una cerveza. El último romántico. El último caballero. ¿Quién dijo que los caballeros ya no existen cuando está mi carnal?

0: A mí, pero ¿quién te obligó? Que ahí andabas tú de novio tierno, que no, que hasta que la muerte nos separe, y después del primer problema dijiste, no, la muerte es muchísimo.
1: ¿Qué vale, patro? Buenas tardes, ¿cómo andamos? Buenas. Pues ahorita que dice zona norte, así me pasó a mí. Andaba con una chava hace algunos años y eran como las 2, 3 de la mañana. Y me dice, llévame a mi casa. Pa su máquina, vivía en zona norte. No. Hasta fondo de Torrentes.
0: No, hombre.
1: Ya, eran como las 2 y media de la mañana. Llego a su casa y todavía me la hace de a pedo. Preguntándome que si de verdad la quería.
0: Oy,
1: y le
0: no,
1: digo,
0: hombre.
1: ¿No me estás viendo dónde estoy? Y te pregunta si te quiero. No, hombre.
0: A ver. Chicos, chicas que nos escuchan de zona norte, de verdad. No pregunten si su pareja los quiere cuando ya los llevaron hasta sus casas. De verdad. Es evidente, es evidente que sí. Una de dos. A zona norte entrarías o muy enamorado o porque no te dio los puntos Infonavit para más para acá. Sí. Sí, no, gordo, la verdad. Es que, de verdad, está de miedo, güey. Está de miedo.
2: Zona norte.
0: Hombre, hermano, es que, de verdad te digo, el otro día que fui para allá, de verdad, las calles horribles, man, de miedo, o sea, de verdad de terror, gordo. Sin pavimentar las calles. Sin luz. Todo oscuro. Los perros aullaban, mano. Las calles vacías, la gente, de verdad, no había nadie. Y eran las 2 de la tarde, tú. O sea, imagínate la cosa. ¿Qué me espera después de las 10 de la noche? Ni el de los esquites quiere pasar. Verdad de Dios. De veras, de veritas.
3: Dice, por acá, Potro, en zona norte somos pura gente fina.
0: A ver, no, o sea, yo no soy generalizando, pero, o sea, su gran mayoría, su gran mayoría, y no la gente, o sea, el problema no es la gente, o sea, como dijera Arjón, el problema no es que duela. El problema es que sí, de verdad, o sea, tú vas para allá y dices, ¿es que esto es otro Veracruz? Aquí no veo gente patinando, ¿no? Y tú tratas de voltear a buscar el mar para que te tranquilice, güey, porque de verdad necesitas tranquilizarte. Y no hallas nada, solamente un cartel que dice Lomas 4. En lugar de sentirte más tranquilo, es todo lo contrario, gordo. Dice por acá, buenas tardes, Potro, ¿me puedes poner la canción de Ya Tómate Café? Dice, buenas tardes, mi Potro, ¿le puedes mandar un saludo a mi papá Francisco? Órale, pues, saludos ahí a... ¡A don Francisco, el del programa! Oye, son las 6:54, vámonos con más buena música. Estás escuchando Pa' la Flota. El tema del día de hoy, locuras, cosas locas que he hecho por amor. No le cambies aquí nomás.

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0: 7 de la tarde, noche con 9 minutos, señoras y señores. Estamos de vuelta en esto que es La Flota el día de hoy. Hablando, comentando sobre esas locuras que hemos hecho por amor. Oh. Ah, ¡qué bonito, óyeme! ¡Qué bonito! Desde poner nombios. Nombres, apodos tiernos, ¿verdad? Ahí regando uno la miel. Desde hacer ridiculeces en la calle, mano. ¿Me amas?
1: Sí, te amo, mi amor.
0: No, pero... Pero demuéstrame que me amas.
1: Ya te dije que sí te amo.
0: No, pero... Pero dilo bien. A ver, grítalo.
1: Hijo de su nombre, mano. Ahí es que uno cae en lo ridículo también cuando anda uno regando la miel.
0: Locuras que he hecho por amor.
1: Tenemos comentarios por acá de La Flota. Dice, lo más loco que... más loco el ridículo, que es otra cosa. Mira, aquí nos ponen, mi carnalito, que él más que loco hizo el ridículo. Pero cuéntanos, danos detalles, mano, danos detalles. Dice por acá, Potro, buenas tardes. Yo me iba hasta Jalapa a buscar a la que era mi novia. Me hablaba y me decía que no había encontrado boleto para Veracruz y fuga. No lo pensaba dos veces.
0: Es que lo que hace la necesidad,
1: gordo. No, hombre, de esas que llegas y a puro bello. ¡Órale, mamita! ¡Vente!
0: ¡Venga, chepa acá! ¡Venga, chepa acá!
2: Otro, cosas que hice por amor. Fue casarme y fue lo peor que pude haber hecho. Dios no quiera que lo vuelva yo a hacer. Saludos, aquí escuchándote desde el aeropuerto de Veracruz.
1: Saludos. 40, yo. Saludos, gordo, ahí a toda la banda que está en el agriopuerto. Un abrazo a toda la flota y a los que van llegando.
0: Bienvenido, Pachi. Bienvenido, viejita.
1: Dice por acá, hola Potro, buenas tardes. A ver si me puedes complacer con una canción de Pequeños Musical a ninguna de las dos. Dice que tengas una excelente tarde, Potro, gracias. Y saludos desde la Sierra Mazateca, Oaxaca. Saludos a Oaxaca, ¿cómo no? Toda la banda preciosa que nos escucha por allá. 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

0: Familia, amigos, estamos de vuelta en esto que es para la flota y llegó el momento. Llegó la hora más esperada de la noche, la más esperada de la night, ¿sí? Momento de que agarres tu teléfono celular, porque esto es Los 10 Valedores Dijeron. Líneas telefónicas para que te pongas en contacto en este preciso momento. Llama ahora, la primera llamada que entre. ¿Qué reclame se va a ir a disfrutar del fútbol? Sí, tengo pase doble para que no te pierdas este sábado 3 de octubre. Si no tienes plan, ya salió. Nosotros ponemos los boletos y tú pones la botana para que no te pierdas este encuentro de los Piratas FC que estarán en el estadio Luis Pirata Fuente. Porque sí, el fútbol regresó a Veracruz, señoras y señores. Y los Piratas FC estarán enfrentándose contra los Alebrijes este sábado 3 de octubre en punto de las 7 de la noche. Y si tú no tienes nada que hacer, es momento de que te pongas en contacto a través de las líneas telefónicas. Primer llamada que entre se va a llevar este pase doble para el fútbol. 2291-00105 y 2299-2191-21. La pregunta esta noche es muy fácil, es muy sencilla, muy easy. Así que lo único que tienes que hacer es llamar y decirme lo siguiente. Es larga y cabezona. No tiene hueso ni coyuntura. Las mujeres la buscan para meterla donde hay hendidura. ¿Qué es?
1: Llama en este momento, líneas telefónicas, redes listas y dispuestas para que te pongas en contacto. 2291-00105 y 2299-2191-21. Pase doble, no te lo puedes perder. El fútbol está de vuelta en el puerto de Veracruz. Y tú tienes que llamar en este preciso momento para reclamar tus accesos. La pregunta es muy sencilla. Larga y cabezona, no tiene hueso ni coyuntura. Las mujeres la buscan para meterla donde hay hendidura. ¿De qué estoy hablando? La respuesta es muy fácil, es un pase doble y no te lo puedes perder. Este sábado, finecito de semana, fútbol, partido, botana, cheve con los cuates. Y a volver a vivir ese ambiente que solamente en el Luis Pirata Fuente se vive. Llama 2291-00105, 2299-2191-21. La pregunta es muy fácil. La pregunta es muy fácil y la respuesta aún más. Larga y cabezona, no tiene hueso ni coyuntura. Las mujeres la buscan para meterla donde hay hendidura. ¿De qué estoy hablando? Marca en este momento para que te lleves el pase doble para el fútbol. No te lo puedes perder. Ahí te va una pista para esta respuesta. Ayuda a las prendas de ropa. Larga y cabezona. No tiene hueso ni coyuntura. Las mujeres la buscan para meterlo donde hay hendidura. ¿De qué estoy hablando? Vamos a ver quién está en la línea telefónica. La mejor sí, bueno, bueno. La mejor sí, bueno. Nadie por acá. 2291-00105, 2299-2191-21. Marca en este momento. Sirve para las prendas de ropa. No es válido por WhatsApp. Solamente las líneas telefónicas 2291-00105 y 2299-2191-21. Pase doble para el fútbol. Marca en este preciso momento. Sí, bueno, bueno.
2: Bueno.
1: Sí, buenas. ¿Quién habla?
2: Juan José Miranda.
1: Miranda, hermano, buenas noches, hermanito. La pregunta para que te vayas a disfrutar del fútbol con quien tú quieras. Es larga y cabezona. No tiene hueso ni coyuntura. Las mujeres la buscan para meterla donde hay hendidura. ¿De qué estoy hablando, Miranda? Dímelo, por favor.
2: De la aguja.
1: ¿Estás seguro? ¿Esa es tu respuesta?
2: Sí.
1: Tu respuesta, Miranda, es correcta. Hermano, muchas felicidades. Tú ya te llevaste tu pase doble para el fútbol. No me cuelgues porque te voy a pedir unos datos, ¿vale? Y porque tú lo dices, somos la mejor. Sí se la supo, sí se la supo. ¿Cómo de que no? Señores, vámonos con más buena música. Son las 7:32. Aquí nomás.

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0: Son las 7:43, se marca las manecillas del reloj. Esto es para la flota, señoras y señores. El día de hoy, locuras. Locuras que he hecho por amor. Locuras que he hecho por amor. Qué bonito, mano, qué bonito. El programa de hoy está bien tierno, claro que sí. Y tenemos comentarios de la flota que ha hecho locuras por el amor, bendito amor. Dice por acá que dice:
1: cosas que hice por amor hace años de chamaco, pagarle a una morra en un privado, justamente con esa rolita, para que se comprara ropita. La pobre no traía ropa y por amor le di dinero. Un antiguo expendio de peluches ahí en la zona conurbada Veracruz, Boca del Río.
0: Ahí está, ¿eh? ¿Usted creía que ya no había caballeros? No los tiene que buscar, aquí nomás están. Oye, dice por acá: locuras que he hecho por amor, perderme con mi novia toda la mañana y por la tarde darle raite para que alcanzara a su marido en el taekwondo para recoger al niño. ¡Qué bonito! ¡Qué tierno, mano! Así es el amor, oye. A ver qué dice por acá.
2: Donde te manden a promoción acá, loco, te vamos a machetear, apá.
0: Oye. No, espérate, gordo. Es que yo hablaba de otra zona norte. O sea, es que no me dejaste explicar bien, viejita. Mira, yo decía la zona norte del país. ¿A poco no está bien feo Estados Unidos? Dígame que no, ahí andan como todos zombies metiéndose cosas ahí. Chis gringos, están locos los gringos. Están locos, mano. No, yo decía la zona norte del país, güey. No. No, la zona norte de aquí del puerto, no, mis respetos. No, todo muy bonito. Todo muy bonito. Pa.
3: Oye, a ver qué dice por acá.
4: Hola, buenas tardes, señor Don Cota. Yo siento que hay un trasfondo con el amigo ese de la salsa valedora.
0: Ah, caray, ¿por qué?
4: Yo siento que la señorita quiere que se eche ahí de la salsa valedora, uh-huh, en su cosita para el otro día poderle contarle a sus amigas. No, hombre, mi novio me dejó babeando y llorando casi. Y la gente... Y la amiga, así de bueno está, sí, babeando y llorando.
0: No, cállate.
4: La amiga no sabe que, porque le echa salsa, ¿no? Ya preocúpate cuando te pida que en vez de salsa le te eche unos habaneritos con cebolla.
0: No,
4: y limón.
0: Cállate. Ay, así preocúpate. No, no puede ser, señoras y señores. En el finísimo comentario de... Qué bonito, es que me encanta que en este programa, me encanta, si algo me encanta de este programa, es que la elegancia todas las noches se hace presente. Qué bonito, mano. Y es que, a ver, gordo, o sea, ya esa morra ya estaba loca, o sea, porque te digo, una cosa es que sí, que te pongas calenchu, que te pongas marrano. Sí, se vale, mano, para eso es la acción, ¿no? Para eso uno hay que... Che, loco, así, órale, de todo. Pero una cosa es tener fetiches y otra cosa es ya estar bien enfermo. Al rato la morra: ay, oye, ¿le podemos echar vinagre? Oye, mi hija, si no son patitas en escabeche, cálmate, mi loca. Para la gente que apenas nos está sintonizando, les voy a dar el contexto y se las dejo muy claro y muy sencillo. Lo que pasó fue que un carnalito, ¿verdad?, hace rato nos dijo que lo que más hizo por amor, bueno, no lo hizo porque salió huyendo, fue que una mujer le pidió la pruebita del amor. No le pidió que le diera el anillo. No. No era pedir matrimonio ni nada de eso, sino que esta mujer se puso, pues, digámosle, se puso cachondona, ¿no? Y pues de esas veces que más que horny, se te mete el diablo. Entonces, Ya la morra ya andaba bien endiablada. Y todo bien, hermano. Y todo bien porque pues en el cachondeo pues pasa de todo, ¿no? Uno, como si fuera en el mercado, ¿no? Va pidiendo y lo que vas pidiendo te lo van dando, ¿no? O sea, ¿sabes cómo, no? Entonces, pues esta mujer, estaban ahí en la situación, ¿verdad? Ahí en lo que tenía que pasar, ¿verdad? No, que dame un beso. Que bésame el cuello. Amárrame. Pero de repente, o sea, en plena acción, ya la muchacha ya viene endiablada, ya le dijo:
3: ahora vamos a echarle salsa. Vamos a echarle salsa.
0: Oye, mija, cálmate, si no son tostilocos. Órale, tú, que si no son palomitas de maíz, pues, ¿qué traes, loca? No, mano, no, no, no, no, no, no, no, no, no, no, no. Y más no.
4: Sí, señor.
0: Oye, a ver, cállame, Lía, el exorcista, por favor.
4: Sí, señor Don Cota, como usted dice.
0: Licenciado.
4: Si tu pareja te va a dejar ahí a tu casa y tú vives en zona norte, ya no tienes que preguntarle si te quiere, no manches. Allá hasta los rateros y violadores se acuestan temprano, porque ya más tarde es peligroso. Y también, como usted dice, la gente que saca casa allá es porque no le alcanzaron los puntos. Oh. Pero que no se preocupen, porque en algún asalto con arma blanca le dan unos puntos extra. Bye.
0: No, güey, no, no, no, no, no, no, no, no. No puede ser. Oiga, no, vámonos con música, señores y señores. Estás escuchando Pa' la Flota. No, aquí nomás.

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1: Ya son las 7:57. Esto es Palaflota, señoras y señores, niños y niñas. El día de hoy, hablando sobre esas locuras. Esas locuras que he hecho por amor.
2: Amor, amor, amor,
1: que viva el amor. Qué bonito, mano, qué bonito. Oye, tenemos comentarios de la flota. Locuras que he hecho por amor. Dice por acá.
3: Potro, váyale. Cosas que hice por amor. Ir a una posada y ver cómo su marido la abrazaba y la besaba adelante de mí. Eso hice por amor. Soportar el dolor de que el marido la tenía en sus brazos y yo viendo.
1: No, no, Goldo. El amor, el amor.
3: El otro día me hice el enojado y me rogó y le dije, me dijiste que adelante de mí no lo ibas a besar.
1: No.
3: Y le dijiste, ingrata. Saludos.
1: Mira nomás.
3: Saludos para el líder, porque luego se enoja de que no le mando saludos.
1: Mira, más que loco por amor, yo digo que está pensando mal. Dice por acá, locuras que he hecho por amor.
4: Jota, dile que tú le decías la zona norte del Tejar, de
1: sí.
4: Puente Moreno.
1: Que también está igual de feo que la zona norte del país, decía yo. Claro está. Oye, por favor. Dice de este lado, a ver qué dice, qué dice por acá.
5: Vaya Potro, qué onda, vaya. Vieja, aquí escuchándote, ya sabes, como todos los días. Oye, mándame saludos, soy el Chompi y saludos a mi esposa que aquí va conmigo. Esta es una locura, vaya. Esta es una locura, ¿ves? Todo lo que uno hace. La quiero mucho. Aquí va conmigo,
1: No, pero el vato quietecito, ¿no? Tratando de no decir algo en que lo pueda meter en problemas, güey. Saludos, Chompi, y a la señora preciosa que está ahí, tu señora esposa. Un abrazote, Goldo, Goldo.
6: Hola, buenas noches.
1: Buenas noches, ya estamos aquí.
6: Otro, quiero mandar saludos para Cachito, para Aldo, para Rosy, para Doña Virginia y para mi esposo, Misael. Estamos escuchándote. Aquí en
1: la
6: López Mateo.
1: Ahí está, saludos ahí a toda la banda y a Cachito. Se les va un abrazote hasta allá, a toda la banda que nos está escuchando. Oigan, familia, llegó lamentablemente el momento de tener que decir adiós, no sin antes agradecerles su compañía y recordarles que mañana nos escuchamos en punto de las 4 de la tarde, tenemos una cita mañana en esto que es Palaflota. Sígueme en las redes sociales donde me encuentras como Pepe Cota el Potro, en Instagram como WP Cota FM. Y mañana hay un excelente programa con invitados y regalos para todos ustedes. Porque tú lo dices, somos la mejor. Y como siempre te digo, que Diosito te me cuide y te me apapache tanto que te me asfixies, mendigo. Bye, bye.

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1: Del Panda Show, pero bueno, Mari, platícame, ¿para quién la bromita?
2: Pues esta broma va a ser para mi suegra.
1: ¿Quién se llama?
2: Sarina.
1: ¡Órale! ¿La mamá de Alexander?
2: Sí, la mamá de
1: Alexander. Ok, ¿cuánto tiempo llevan juntos Alexander y tú?
2: 4 años.
1: Órale, pues no tanto. ¿Y qué bromita para tu suegra?
2: Pues la broma se trata, pues, de decirle que su hijo y yo ya nos vamos a separar.
1: ¿Neta?
2: Sí.
1: Pero, Danae, ¿qué culpa tiene?
2: No, pues ella ahora sí que ninguna culpa, nada más son problemas según entre nosotros.
1: Oye, ¿y cuáles van a ser tus argumentos? Échale.
2: Pues que él toma mucho, que tiene los mismos, pues sí, los mismos gustos de su papá, de mujeriego, de borracho, que no llega a la casa, que pues esa fue la educación que entre ellos dos le dieron, que por sus errores que ellos cometieron, por eso él es así.
1: Ok, entonces tú estás harta, llegaste a tu límite y sí, prácticamente le vas a echar en cara que por las malas costumbres y no corregirlo a tiempo, tú y tu hija están pagando las consecuencias.
2: Exactamente.
1: ¿Participa Alexander o no?
2: Sí, sí participa.
1: Ok, ¿y qué es una ida rotunda? ¿Te regresas a tu casa, te llevas a tu hija, que se vaya el gordo? ¿Para dónde la vamos a llevar?
2: No, que okay, yo me voy de la casa y me llevo a mi hija.
1: Ok, sí. Perfecto. ¿Y el otro está qué, impertinente?
2: Sí, pues él ya entra después, que él va llegando y que llega igual como cada 8 días borracho, que sin dinero, y que pues este es el ejemplo que le dieron.
1: No, espérate, pues más bien que ya llegó, ¿no? Por eso le estás hablando.
2: Ah, bueno, sí,
1: o sea,
2: sí,
1: porque
2: sí,
1: llegó borracho y todo lo que estás diciendo, porque
2: sin
1: si apenas va a llegar.
2: Como cada 8 días.
1: Claro, ok, perfecto. ¿Estás lista, mija?
2: Sí, listísima.
1: Vamos a divertirse porque las bromas están en el Panda Show.
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1: Excelente. ¿Listo vas?
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7: Bueno.
2: Hola, buenas noches, suegra.
7: Ay, ¿qué pasa, hija?
2: ¿Cómo está?
7: Bien, ¿ustedes?
2: Pues más o menos, no muy bien.
7: ¿Por qué?
2: Pues por unos problemas que tenemos con Ale.
7: ¿Por qué?
2: Pues ya desde ese tiempo él ya llega muy tarde a la casa. O sea, yo le hablaba para comentarle que pues él ya tiene actitudes muy raras conmigo.
7: ¿Por qué?
2: Pues ya desde semanas atrás ya él no llega o llega muy tarde. Cuando llega pues ya se pone muy, muy grosero. Ya no ve por aquí, por la casa, por nosotras.
7: ¿Y eso por qué?
2: Pues no sé. La verdad no sé qué pasa con él. Él ya nada más se justifica que por su papá, él está tomando esta actitud, que porque cómo es él. Y la saca mucho el tema usted, que por los errores que usted tuvo con él.
7: Pero pues si él ya estaba bien.
2: Pues sí, él ya ve que ya está portando bien, pero de repente él puede que tomó un cambio muy repentino. Y pues para nada bueno. Entonces pues él echa mucho la culpa pues a usted y a su papá.
7: Ay, pues
2: que por
7: sí,
2: eso
7: sí,
2: él está tomando esta actitud. Y pues
7: pero ha llegado tomado.
2: Sí, cada 8 días.
7: Pero pues igual alguien con, no sé con quién esté contando.
2: No, pues es que según él dice que se queda con los de su trabajo.
7: Por eso salgo así de bebé.
2: Ahorita llegó súper tomadísimo, se puso de impertinente y fue por eso que le decidí llamar, porque él pues ya se pone muy pesado. Y yo le quería comentar pues de forma directa que por su culpa, pues su nieta y yo pues hemos pagado platos rotos.
7: Ajá.
2: Entonces pues la verdad ya no sé qué hacer. Pues he tomado la decisión de que pues yo ya no quiero estar con él y yo ya me voy a ir con Vanessa.
7: ¿Y ahorita dónde está?
2: Si usted y su papá lo hubieran enseñado a ser hombre responsable, yo creo que otra cosa hubiera sido y nada de esto estuviera pasando.
7: Pues no, pues es que no, hija, porque pues yo lo enseñé. Ahorita pues yo pues no me siento culpable porque pues ahora sí la actitud que está tomando Ale, pues es, no sé por qué.
2: No, pues es lo que yo también lo he platicado con él muchas veces y por eso pecamos. porque él me dice que pues esta es la educación que ustedes le dieron, que el ejemplo que ustedes le dieron, porque siempre estuvo de un lado para el otro, nunca tuvo un lugar estable ni una familia. Bien. Entonces ahorita pues él dice que no está acostumbrado y que pues no, él ya no quiere tampoco pues hacerse bien responsable. Y pues yo creo que todo esto que está pasando pues es por ustedes como papás.
7: Pues es que no, hija, porque mira, pongamos, yo te lo pongo así. Tu mamá, tu papá se separaron y no por eso tú le vas a decir a Lea, yo ya me cansé de hacer comida, de ver a tu hija. ¿Sí me entiendes? O sea, ya es como poner cosas que no, hija.
2: No, o sea, yo siempre he estado al pendiente de él, de mi hija, o sea, pero pues él, la verdad, no. Y ahora sí que pues ahora sí que con que se ponga su vocecita de mosca muerta, nada de esto se va a solucionar, porque pues ya las cosas están. Y yo lo he platicado con él y él siempre me saca que usted y su papá. Aquí no mete ni a Vané, ni a su hija, ni a mí. Simplemente me dice que es por ustedes, por como ustedes lo llevaron desde que fue un niño.
7: Pues no, hija, eso pues no. Ya les está justificando también y pues no, hija. Porque cómo es posible que primero estaba bien contigo y de ahorita de la noche a la mañana empiezo a hacer cosas que no.
2: No, pues fíjese, mis papás también se separaron y no por eso soy una mala mujer. Yo veo por mi esposo, por mi hija, y soy una buena mujer, una buena esposa, una buena mamá.
7: Es lo que yo te estoy diciendo, hija, es lo que yo te estoy diciendo. Que no porque tus papás se separaron tú tomas esa actitud como Ale y le echas la culpa a tu mamá y a tu papá.
2: Pero, ajá, y aquí es lo que él hace. Y no hace otra cosa más que echarle la culpa a ustedes. Y a usted por los errores que usted cometió, que por el dinero, que desde que su papá se fue a Estados Unidos, usted lo que hizo con el dinero, usted sabe perfectamente de lo que le hablo. Entonces, pues, yo no sé qué hacer.
7: Pues, hija, pero pues ahora sí que ya le como... Mira... Eso ya, discúlpame la palabra, pero ya es algo bien peor de parte de Ale también.
2: Sí.
7: Pero ya pasaron, ahí no por eso se tiene que portar así contigo ni con la niña.
2: Sí, no, porque no, y yo le he aguantado muchas veces porque esta no es la primera ni la segunda vez. Ya han sido semanas, ya van para meses, que esto sigue igual, y yo la verdad ahorita ya no pudiera pues aguantarme.
7: No me dices más.
2: No, ya sabe que porque pues no me gusta estarle causando molestias ni nada. O sea, yo quería estar tranquila, pero ahorita llegó, se puso de impertinente, se puso muy pesado y la verdad es que pues ya no supe qué hacer. Y más porque aquí está la bebé y está despierta.
7: ¿Y ahorita dónde está?
2: Está aquí afuera de la casa.
7: No, pero tú, ¿ahí estás en la casa?
2: Mire, yo la verdad es que ya me voy, ya vienen por mí, a ver si ahora sí puede poner en lugar a su hijo.
7: Pues, ay, eso es que yo qué puedo hacer.
2: Por primera vez le dice que se comporte como un hombre. Mire, ya está aquí.
5: ¿Con quién estás hablando?
2: Estoy hablando con tu mamá.
7: A ver, pásame, Ale. Bueno.
5: Bueno.
7: ¿Qué pasó contigo, Ale?
5: ¿Qué pasó de qué?
7: ¿Por qué no estás bien con Mari y con la niña?
5: ¿Tú por qué te metes, jefa? Tú preocúpate por tu familia. Aquí no te metas. Yo estoy aquí viendo lo mío.
7: Sí, Ale, pero no tienes por qué estarte comportando así con Marín y la niña.
5: No, por eso. ¿Para qué estás hablando? ¿Por qué te estás clavando? Tú no tienes nada que ver aquí, no tienes vela en este entierro.
7: ¿Cómo no, Ale?
5: No, a ver, no, ni me hables así porque no tienes ningún derecho de hablarme así.
7: ¿Cómo no? Si soy tu madre, ¿cómo no te voy a hablar así, Alejandro? Es para que estés viendo por Mari y tu hija.
5: Así me hubieras educado bien, jefa, no es lo que te digo.
7: Ay, no digas eso, Ale, no digas eso. Porque entonces, ¿para qué tuviste a tu hija? Si tú ibas a pensar de...
5: Pues, ay, si por la no, entonces si vamos a hablar de eso de la hija, que a mí ni metes a mi hija aquí.
7: No, sí la meto porque ve cómo te estás portando.
5: Y ya está, resulta que ya estás aquí de metiche con mi esposa, yo estoy arreglando mis pelos con ella, y ya resulta que yo vengo llegando y estás hablando con ella.
7: Por eso, Ale, pero Mari no está sola, hijo.
5: No, por eso, pero tú que te tienes que meter, ya falta que hasta Ramón salte.
7: Pues si Mari no es sola, Ale, a ver qué van a decir sus hermanos y su mamá.
5: Ah, pues que me los avienten de calzones también a los cabrones. Ellos también, ellos no tienen nada que ver aquí.
7: ¿Cómo no, Ale?
5: Así como tú tampoco no tienes nada que ver aquí.
7: ¿Cómo no? Si eres mi hijo.
5: No, pero estamos hablando de una relación entre pareja. Tú no tienes nada que ver aquí.
7: ¿Cómo no, Alex? Debes de estar viendo.
5: ¿Sabes? Más me choca tu voz y más escuchándolo cuando estoy pedo. Yo ahorita ando bien pedo.
7: Por eso. ¿Y cuando andas en tu juicio, por qué no me dices todo? A ver.
5: Pues no sé, porque. No sé, porque pues estoy aquí en la casa, pero ahorita vengo llegando y ahorita ya, según ya vienen por Mari, tus hermanos, y ahorita que ni se aparezcan porque también se los lleva la chica. Se van a llevar.
7: Ay. No, Ale, pues tú no tienes por qué detener a Mari. Si Mari ya se quiere ir, que se vaya.
5: Le dije ya, hasta yo llegué y ahorita me está diciendo que se quiere ir a la chingada. Mira, yo ya se me puse a armar el
7: chingada.
5: Hay un chingo de viejas, no es la única. Yo tampoco no voy a estar aguantando esas chingaderas. Si yo quiero estar en mi energía, lo puedo hacer. Así como mi papá lo hizo, yo también lo puedo hacer.
7: Pues no te negas a hacer lo que hizo tu papá. No,
5: ya ves que muchas veces la gente se equivoca, jefa.
7: Pues qué mal, hijo.
5: Y pues ya ni hablamos de lo del bautizo, ¿verdad? Pues ya para qué hablar.
7: Ya, no te comportes así. De todas maneras, aunque tú estés con ellas o no, van a bautizar a la niña, ¿no? Porque tú no estés mal y no va a hacer sus cosas. No va a ver a la niña.
5: Ahorita mira, yo a lo mejor ahorita me salgo porque estoy aquí cotorreando un rato aquí afuera. Y deberías de hablar con Mari y convencerla de que no se vaya. Así como tú siempre estuviste aguantando la chingada con mi papá, ahorita también tú compréndela de que aguante mi chingada aquí.
7: No, pues no, ma, no, Ale. Si no, todas las mujeres somos penas para estar aguantando un cabrón.
5: Ya sí, ella se quiere ir y todo yo me sigo viviendo como yo quiera, como me dé la gana. Total, mi amiga cuando yo quiera la puedo ver, no me la tiene por qué negar.
7: ¿Y por qué no te la va a negar si no te lo estás ganando? Si las estabas viendo bien, estabas bien, Ale. ¿Qué pasa contigo?
5: No, por eso, Mayra.
7: Por eso, mira, si ya no quieres, si ya no quieres estar con Mari, todo déjala ir en paz. Y van sus hermanos y déjalos. ¿Para qué vas a hacer de... nada más estarte aguantando?
5: Pues sí, ya háblelo entre lo que ustedes son. Una entre gatúbulas y ahí arreglen a ver cómo le hacen.
8: Bueno.
7: ¿Qué pasa, hija?
8: Pues, ¿cómo ves, hijo?
7: No, hija, hasta acá. Y ese Ale.
8: No, Ale, ya se fue, ya se salió otra vez.
7: ¿Y con quién van y tus hermanos?
8: Pues nada más tienen ellos dos solos, porque ahorita pues mi mamá no puede. Ya ve que a su hijo todo le vale. Yo también pensé que había cambiado, pero pues al parecer no. Todo le vale. Y pues ya lo dijo usted, que es culpa pues de usted y de nadie más.
7: Pues no.
8: Si tantito le hubiera dado educación, usted y su papá, nada de esto hubiera pasado.
7: Mira, Mari, si la educación se la dimos, también ahorita tú por lo que estás pasando.
9: ¡Mari!
7: ¿Quién es?
8: Mire, ya llegó mi hermana.
9: ¡Mari, ya llegué!
7: Ay, pues ábrele.
8: Sí, ya voy.
7: Ábrele, ahorita hablo con tu hermano.
8: Sí, sí.
9: ¿Qué pasó, Carola? Ya vi que se fue ese desgraciado. Va para allá todo borracho.
8: Sí, es que está bien tomado. Es que no, ya ves cómo se pone.
9: ¿Cómo lo permites? O sea, ¿cómo lo permites, la verdad?
8: Pues es que eso no es que lo permita. Es que simplemente esa fue la educación que sus papás le dieron.
9: Te lo dijimos todos, te lo dijimos todos. O sea, ve nada más la educación.
8: Estoy hablando aquí con su mamá, estoy hablando con mi suegra. Y también ella ya intentó hablar con él y no. O sea, ya no sé qué hacer, ya me quiero ir.
7: Bueno.
9: A ver. Bueno.
7: Bueno, ¿qué pasó, hijo?
9: No, pues la verdad aquí bien enojado.
7: Bien
9: enojado, bien molesto, bien decepcionado. Me vine hecho la raya. La verdad que lo que le está haciendo a Alexander, mi hermano, se vale. Y no solamente por Mari, sino también por Dana y todo. O sea, yo ahorita lo veo que sí, le digo una cosa, señor, mire, se lo juro, me dio ganas de agarrarlo, pero pues ¿para qué hacemos violencia y todo? Yo creo que mi hermano ha entregado todo, son 4 años aquí, todo ese desgraciado se la pasa tomando y todo, por culpa de usted. ¿Para qué no lo educó bien,
7: A ver, hijo, mira, también no me insultes,
9: No le estoy insultando. Ale, ¿Sabe cómo está mi jefa Matilde? ¿Sabe cómo está? Tiene al Jesús en la boca, tiene al Jesús en la boca. Y todo por el desgraciado de su hijo. O sea, mi carnal, el Adrián y todo, si viene, ¿sabe? Se arma aquel zafarrancho. No se vale, no se vale.
7: Pues, hijo, pero pues yo también no le digo que...
9: No me diga, hijo, llámeme Miguel, no me diga, hijo, que yo no soy su hijo. Si fuera su hijo, yo sí fuera educado, yo soy una persona educada, no como el desgraciado de su hijo. Entonces, le vale. No me diga, hijo, dígame Miguel.
7: A ver, bueno, señor, o como sea, como... también no te pongas grosero conmigo.
9: No, no me estoy poniendo grosero, entiéndame. ¿Sabe qué siente? ¿Sabe qué siente uno? Que le hable su hermana, que hay bien por mí, que el otro llegó y que he tomado, y todos los antecedentes que conocemos. O sea, yo soy taxista, yo trabajo en aplicación, me tuve que venir así como iba.
7: Pues sí, pero bueno, mira, tanto Ale como Mari sabían. Mari también sabía cómo era Ale, nadie la obligó también. Los dos sabían cómo era. Ale no se puso las pilas, ¿yo qué puedo hacer? No puedo estar detrás de él tampoco.
9: No, no puedo hacer nada, porque no hizo nada. Ese es el problema, señora. Si usted hubiera engendrado a una persona, a un hombre en toda la extensión de la palabra, no un alcohólico, no un idiota, un estúpido, un indecente. ¿Qué eso es? Alexander, eso es, usted y yo lo conocemos. ¿Quiere bueno, que pues, se lo siga describiendo?
7: Pero pues ustedes lo metieron así también, desgraciadamente.
9: Ustedes lo metieron así, pues, sí, ¿por qué?
7: Entonces, ¿por qué ahorita?
9: Eso te pasa a ti, Mari, por tener lástima. Por tener lástima de ese individuo. Lo único rescatable es mi sobrina, nada más.
8: Pues sí, pero es que yo lo quería, pero ya me di cuenta que nunca vas a cambiar. Hasta ahorita me di cuenta.
9: Mira, doña Mustia, me voy a llevar a mi hermana. ¿Sí? Me la voy a llevar con mi mamá y le quiero pedir un favor. Dígale
7: no
9: al idiota.
7: No me pidas ningún favor.
9: No, sí. No, le voy a pedir un favor, claro.
7: Que me estás hablando.
9: No, doña Mustia, pues no se escucha.
7: Ah, ¿y tu mamá qué será?
9: No se meta con mi madre.
7: Por los antecedentes que yo también sé de ella, entonces.
9: Ay, ¿de qué? ¿Los antecedentes de qué? Aparte de Mustia, se pone todavía al tiro.
7: Por eso es que mira, ve cómo estás llegando tú.
9: ¡Se ha alterado! O sea, póngase en mi lugar y en el lugar de mi familia. Mire, doña Mustia, yo nada más, aunque no quiera recibirme el favor, se lo voy a decir. Porque si no... ¡Soy dolor! Muy tranquila, muy conciliadora. Doña Mustia.
8: Ay, no.
9: Oye, Mari, qué bonita familia de las dos, ¿eh? O sea, han salido trapitos al sol. Cañones. Oye, pero cañón, o sea, se ve que por tu lado, por lo que dijo la señora, ha sido una situación difícil, pero también la de Alexander, ¿no?
8: No, por eso sí no se niega, por la parte de los dos hemos tenido nuestras cosas, o sea, eso sí.
9: ¿Y por qué quisieron hacerle la broma? Porque he escuchado tus palabras y creo que en realidad hay un mensajito atrás, ¿no?
8: No, sí, eso sí, de que hay un mensajito atrás, sí, pero la verdad es que nunca se ha hablado, o sea, yo me llevo muy bien con mi suegra y todo, pero es algo como que por esas partes se evita ese mensaje.
9: ¡Órale!
8: Pero no, claro pues... que lo hay, sí.
9: Está cañón. Oye, y ya hablando neta, ¿cómo va la relación entre Alexander y tú? ¿Él ya se ha comportado bien? Porque sí hay entre palabras que... su pasado ha sido medio turbio.
8: No, sí, demasiado. No, pero desde que nació nuestra hija, la verdad, desde un tiempocito atrás, todo ha sido muy bien, todo ha cambiado, pues, está bien y espero que así siga.
9: Qué bonito. Pues yo voto porque la broma la termine Danae, la pequeñita de cuatro años. Sí, cómo no. Y que le diga a Gugu Abo.
8: Sí, yo también quiero.
9: Bueno, vámonos para el cierre. Le dices, oiga señora, perdón que grosera con mi hermano, él estaba explicando, él está alterado, yo le llamé. Lo único que le quiere pedir de favor es que le diga a su hijo, por favor, que no me busque y que no busque a su hija. ¿Por qué le colgó a mi hermano ex suegra? Le quiero pedir un favor,
8: Sí.
9: Que no busque a su ex hija, ¿ok? Va a ser ex hija, ex suegra y ex nieta. O sea, todo en ex. Vámonos, señores, marcamos. La diversión está en este Cast Show.
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9: Perdón por meterme como hermano, pero tenía que darle el color, ¿eh?
8: No, sí.
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12: Bueno. Permítame. Mari. ¿Estás hablando con tu papá?
8: Sí. Bueno.
7: ¿Qué pasa, Mari?
8: ahorita que hablé por teléfono me dijo Omar que usted estaba hablando con mi papá.
7: Sí, hija.
8: Ajá. Ya sí. Veo nada más con usted, nada más hace también puros problemas.
7: No, hija, no, porque esto incumbe a todos, no nada más a mí.
8: No, sí, pero pues él tampoco no tenía pues razón de esto.
7: Pues, hija, porque él es mi hijo, yo también tengo que dar la cara por él, sea bueno o sea malo. Y yo también tengo que decirle a tu papá lo que está pasando y lo que él está haciendo.
8: Sí, pues sí, ya nada más por último le digo que nada más me voy a llevar pues a su exnieta y ya de mí pues tampoco no va a volver a saber.
7: No, hija.
8: Pues entonces yo ya me voy.
7: Sí, está bien.
8: Sí.
7: Cuida mucho a la niña.
8: Sí, está bien.
7: ¿Qué te puedo decir?
8: Ya nada más quiero hacerle una última pregunta.
7: Dime.
8: Dígame, ¿qué tal se oye el Panda Show? A todos.

0: de sus hijos, ¿no es cierto? De Mari de Alexander, está en la radio. Está en la mejor FM y está en Claro Música, es una bromita, ¿no es cierto?
1: Ay, ahorita van a... Ahorita van a ver, ya estoy temblando, ya estoy bien mal.
0: Oiga,
2: no,
0: señora,
2: por...
3: Perdónenos, pero es que...
1: No, no se las voy a perdonar, hijos de la chingada.
0: ¡Ya salió el código postal!
1: Ya creo que despertó a su papá, ¿eh, Mari?
3: ¡Ay, no!
0: Oiga, le marcó al ex...
2: Pues, déjenla
0: en
2: la cara
0: del
2: suegro para que no haga pedo.
0: No manches. Oiga, señora, perdón, es una broma, déjele explico. Soy del... ¿Ha escuchado las bromitas del Panda Show alguna vez?
1: Sí, yo siempre he dicho, se pasan de lanza.
0: Pues ahora fue víctima de una broma. Déjeme comentarle que está en 43 estaciones de radio en todo el país por la mejor FM. Está en todo el continente a través de la aplicación de Claro Música. Se ve que, como le comentaba Mari y Alexander, se ve que son una familia íntegra, de buenos principios, de mucha educación, cosa que nos da mucho gusto. Perdón por hacerme pasar por el hermano de Mari, no iba en el script de la broma, no me lo pidieron, pero ¿por qué se enojó cuando le dije mustia?
1: Pues sí, fue lo que más me enojé
0: por... ¿Y sabe por qué se lo dije? ¿Sabe por qué? Porque, bueno, Mari la atacó muchísimo. Muchísimo. O sea, con todos los problemas que ahí la atacó. Y usted así, ay, mija, pues, si ya lo conocías, pues entonces...
2: Pero
0: pues,
2: no llores, jefa.
0: Tú lo sabes.
1: No, me estoy viendo. Vas a ver a Alejandro.
3: Suerita, la quiero.
0: Pero hijo, hija, si tú ya sabías cómo él, entonces pues, ay, es una lástima. Pero señora Karina, en realidad yo le preguntaba a sus hijos y si hay un mensaje atrás. Mari, dile, ¿por qué la bromita y el mensaje?
3: Pues por los problemas que se hicieron hacia atrás, cuando nos juntamos Ali y yo, que usted pues nada más no quería también, pero sabe que la quiero muchísimo.
0: Doña Mustia. O sea, ni porque la nuera le dijo cochina, le dijo que era una mala influencia, mala madre, todo se le resbaló. Ah, pero lo mustia sí le enchiló. Bueno, pues fue una bromita, doña Karina. Cuide mucho a sus hijos, disfrute mucho a su nieta. Díganme, familia, ¿cómo se oye el Panda Show?
4: A toda máquina.

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1: Y bueno, mi gente, estamos de regreso contigo en este lunes, septiembre 28 del 2026. Toda la diversión la encuentras a través de la aplicación de Claro Música, redes sociales disponibles para ti. Facebook e Instagram, estoy como Panda Zambrano 25. Por la X me encuentras en arroba Quiero Una Broma. Si estás por la Mejor FM, padrísimo, más diversión y tengo a Meridiana. Buenas noches, ¿cómo estamos, mija?
2: Bien.
1: Qué buena onda, ¿qué haciendo?
2: Aquí nada más matando el tiempo.
1: Te costará mucho trabajo, trompudita. Bromita, ¿para quién en este lunes?
2: A ver, mira, le vamos a hablar a mi cuñada, pero me están diciendo que te les manda buzón. Entonces le hablamos a mi suegra y pides hablar, bueno, no sé si vaya a entrar yo. Pedimos hablar con mi cuñada y ya le voy a decir que acabo de encontrar a mi esposo con su amigo teniendo relaciones. Ay. Que me dijo que era bisexual. Que me corrió de la casa. Espérate,
1: explícame más tranquila, chancula. A ver, es que dices que la cuñada, pero que la cuñada entra a buzón y después dices que la suegra y después regresaste a la cuñada, ya me perdí. ¿La broma es para la cuñada o para la suegra?
2: Sí, no, la broma es para la cuñada. Pero creo que en su teléfono nos manda a buzón, entonces le podemos hablar a mi suegra, pero pido hablar con mi cuñada.
1: Ah, ok. ¿Cómo se llama la suegra?
2: La suegra se llama Guadalupe.
1: Guadalupe, ¿y la cuñada?
2: Claudia.
1: Ok, ¿tú estás casado con el hijo de Guadalupe?
2: Ándale.
1: ¿Cómo se llama?
2: Mi esposo se llama Miguel.
1: Miguel, ¿cuánto tiempo llevan de matrimonio Miguel y tú, Meridiana?
2: Vamos a hacer 2 años en diciembre.
1: Entonces le vas a decir que lo encontraste teniendo ponches con otro güey.
2: Sí, así es.
1: ¿Y dónde o cómo o qué?
2: Mira, lo que pasa es que él nunca había llevado a una novia. De hecho, antes le decían que era el rarito ahí en la familia.
1: ¿Neta?
2: Yo fui la primera que entró a su casa y ya conmigo se casó y todo, ¿no?
1: Eso dices.
2: Entonces, le voy a decir que él llegó tomado del trabajo, invitó a un amigo y entonces yo me fui a la tienda a comprar cervezas. Cuando regresé, los encontré teniendo relaciones.
1: Punches.
2: Ajá. Entonces, él me corrió y me dijo que era bisexual y que nada más estaba conmigo por lástima, por pintarle el ojo al macho.
1: Oye, nada más te voy a pedir un favor. Creo que tenemos buena broma en puerta, Viridiana. Yo nada más te pido que si realmente esto fuera verdad, o sea, tú te encontraras con tu marido teniendo relaciones con otra persona y en este caso con un caballero, pues estarías desesperada. Estarías sí, desilusionada, claro. Y a través de la expresión y el tono de voz se lo tienes que dar a entender porque, hola, ¿cómo están? ¿Qué creen? No, pues así ya desde ahí, ya matamos el asunto.
2: Sí.
1: ¿Ok, Viridiana?
2: Que yo no tengo con quién acudir y que como le tengo confianza a ella, pues se me ocurrió hablarle a ella. Okay. Para ver qué hago, porque me corrió, entonces que quiero que me dé chance de quedarme por lo menos hoy en su casa.
1: Okay. ¿Vale? O sea, ¿que tienen hijos o no?
2: No tenemos hijos.
1: Ah, ok.
2: Y que ay, también le podemos decir que él se desilusionó, porque como yo no le puedo dar un bebé, pues que no sirvo para nada, no sé,
1: chorro. No, pero dile que aparte, pues ya dudas, a lo mejor el que no puede dar hijos es él.
2: Ah, pues sí, va. Pues
1: sí, porque a lo mejor lo que da es lástima, ¿no?
2: Exacto.
1: Tú no sabes, trompuda. Vamos a divertirse porque las bromas están en el Panda Show.
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1: Sale, mija, con todo, ¿eh?
2: Bueno, ¿suegra? Sí. Hola, soy yo, Viri. Oiga, ¿de casualidad no está por ahí Claudia? Lo que pasa es que le estoy marcando a su celular, pero me manda a buzón.
7: Ah, sí, aquí está. Te la paso.
2: Pásame, sí, por favor, suegra. Gracias.
7: Es lo que nos acaban de dar apenas. Bueno.
2: Hola, Claudia. Oye, salte donde no te escucha tu mamá, ¿va?
7: No.
2: Por fin. Ay.
7: ¿Qué pasó?
2: ¿Qué crees, manita? Lo que pasa es que ando bien mal.
7: ¿De qué?
2: No, maná, lo que pasa es que el Miguel llegó tomado y trajo a un amigo a su casa. Y entonces hace cuenta que pues me mandaron por las cervezas, ¿no? Y yo agarré y le dije que sí. Y no quiso ir conmigo, entonces se quedaron en la casa y yo fui a comprar una caguama. Y cuando regresé, el Miguel se estaba besando con su amigo y pues, estaban teniendo relaciones, maná.
7: ¿Cómo crees?
2: Te lo juro, manita. Y pues yo la neta estoy bien decepcionada porque pues yo nunca pensé que eso fuera a pasar. Y yo pensaba que era por el alcohol, dije, bueno, pues igual y se le subió, no sé. Y, y pues se empezaron a besar y todo. Entonces yo llegué, los taché y le dije que qué estaba pasando, ¿no? Que no se pasaran de lanza. Y agarró y me dijo que, pues que la neta le gustaban los hombres también, que era bisexual, pero que nadie lo había dicho.
6: Ay.
2: Y que aparte estaba conmigo nada más porque, pues por pintarle el ojo al macho según y que no sé qué. Dice, ¿a poco no se te hace raro? Dice que fuiste la única novia que metía la taza. Y le digo, no, le digo, pues la neta no te pases, Miguel, mira, estás tomado, mejor, pues mañana hablamos, le digo, hacemos que no pasó nada y así. Dijo, hacemos que no pasó nada, madre, dice, ya te dije, dice, yo la neta, dice, estoy contigo por pura lástima, dice, aparte mi hijo me puedes dar, dice, ya cuánto tiempo tenemos, dice, y nada, que quedas embarazada. Dice, ya ni para él no sirve. Y pues no manches, mana, la neta ando bien mal. Y me corrió de la casa el cabrón.
8: ¿Y dónde estaba?
2: Pues estoy en la casa, pero pues me sacó sin dinero, me quitó las llaves de la casa y me dijo, no, la chingada, y que salte, que no sé qué. Y pues, es ahora sí que con la única que cuento, pues, ya sabes que siempre te cuento a ti mis problemas. Y yo dije, no, pues le voy a hablar a Claudia.
8: Y sí.
2: No manches, man, ando bien desesperada, neta, no sé qué hacer.
8: ¿Y dónde anda él ahorita?
2: Se quedó en la casa y corría el güey ese, pero dijo que no, que la que se iba era yo. Y me sacó y no me dejó sacar nada, ni suéter traigo, y está haciendo un chico de frío aquí, man.
8: ¿Todavía trae él su número, el que tenía, o qué?
2: Sí, trae su celular, pero lo apagó, es que, el otro no, lo perdió. Entonces, yo le dije que si no me dejaba entrar, pues que yo la neta le iba a decir a tu mamá, pero pues ya ves cómo está también tu mamá, ni modo que yo ande ahí diciéndole a todo el mundo lo que está pasando.
8: Uh-huh.
2: Pues yo nada más ahora sí que pues pude contar contigo. Te digo que te marqué a tu cel, pero pues me mandan a buzón y ya, con tu mamá me porté tranquila, pero pues la neta no más.
8: Sí, la canita me esperé esto, Claudia. Pues yo no, yo qué te puedo decir ahora sí que...
2: Pues ya ves que... Pues yo nunca me imaginé, o sea, como me engañara con una vieja, pues va, ¿no? Pero pues no manches. Con un güey, pues que no manches. Ya ves que yo te decía, trae mensajes y trae llamadas y le hablan varias chavas, pero nunca me imaginé que con uno de sus amigos.
8: Está loco, el güey no sabe ni qué pedo.
2: No, ya me dijo que él no sabía, que por eso siempre nos las pasábamos peleando, que porque... Pues no sabía ni cómo decirme que la verdad, pues a él le gustaba también los hombres. Y pues yo luego a veces se ponía mis diademas o... ¿Ya ves que le gustan las calcetas de niña? Y yo dije, no, pues a veces pues, nunca me imaginé por qué era, ¿no? Pero pues ahora ya entiendo por qué luego se ponía mis calcetas, se ponía... Y pues ya se entrenó, mana, una vez lo vi que se estaba poniendo una de mis... De mis brasieres y así. Y yo le dije, ahora sí, Miguel. Y dice, nada, estamos jugando. Y ya ves que es bien bromista. Yo dije, no, órale, ¿no? Pero pues imagínate. Ahora resulta que también le gusta lo otro.
8: Mm-hmm.
2: Y yo no sé si quería. Yo quería saber si me daba chance de quedarme ahí en tu casa, manta.
8: Yo por mí no hay bronca, pues por mí vente, o sea.
2: Y es que pues, crees que también como está ahí luego tu esposo, pues yo dije,
8: ajá.
2: ¿Cómo voy? Pero me sacó sin dinero, sin nada. Y no sé si el Héctor todavía esté trabajando para que me eche un rayo ahí a Reyes.
8: No, pero es que él ahorita le tocó hasta esta Pachuca, le tocó irse a quedar a Pachuca.
2: Hijo, pero entonces no va a llegar hoy.
8: No.
2: Entonces si ¿sí me das chance de quedarme hoy?
8: Ajá.
2: Bueno, Mantana, entonces a ver si al rato al rato llego, ¿no? Como en una media hora, no sé. Ahorita voy a decirle que me dé esa para mi pasaje.
8: Y ahí está, ¿no?
1: Miria,
8: lo que... ¿Eh?
2: Ah, sí, sí, Claudia.
8: Pásamelo.
2: Ajá.
8: Pásamelo.
1: Lo que viste con
8: Pásame a Miguel.
1: Lo que viste con Miguel no... No es lo que viste.
8: Oye.
1: Te está esperando en tu casa. No es lo que viste, de verdad. No es lo que te estás imaginando. Regresa con tu marido.
8: ¿Qué? ¿Qué? ¿Quién es el que está ahí?
1: No es Miguel.
8: Ese no es Miguel. Pásame, Miguel.
1: No es lo que viste.
8: Viri.
1: Y vea, lo que estábamos haciendo, Miguel y yo, no era eso.
8: Oye, Viridiana.
2: Es que ese es el pedo. fuese con el que estaba.
6: Por eso, a ver, pásamelo.
1: ¿Cómo es?
2: Ya salió el Miguel, no manches.
6: Por eso, pásamelo.
1: No, ve con tu marido, de verdad.
2: ¿Ya?
1: Bueno.
6: ¿Quién habla?
1: Soy.
6: Oye, te voy a pedir un favor. Voy para la casa de Miguel y te pido que te vayas o te voy a ir a partir toda tu madre.
1: Espérate, ¿tú quién eres?
6: Quiero que te vayas.
1: Yo
6: de
1: soy
6: la...
1: el amigo de Miguel, no,
6: sí,
1: no,
6: yo
1: no,
6: soy
1: no,
6: tu
1: no,
6: hermana, no. Yo soy su hermana y quiero que te largues de ahí porque te voy a ir a rajar tu pin madre ya. Ah,
1: lárgate. Espérate, no
6: sí,
1: seas gata.
6: Ahorita voy
1: espérate,
6: con Quintín, ahorita espérate. Voy con Quintín y te voy a ir a partir tu pin.
1: Espérate, estamos...
6: Salte de la casa de Miguel porque no te quiero encontrar ahí, hijo de la...
1: ¿Por qué? Espérate, ahí viene Miguel.
6: Ahorita
1: Miguel,
6: ya me encontraron lo que pasó,
1: Espérate, pero no lo que vio.
6: Ya te lo dije, no, ahorita no, me las pagas. Ahorita voy para allá y me las pagas, güey.
1: ¿Pero por qué? O sea, ¿qué vamos a pagar? ¿Qué? Esta Viridiana vio de más. Espérate, aquí está tu hermano. Espérate.
6: Pásame a Miguel.
1: A ver, Miguel. Papu, oye, Miguel. Tu hermana ya me estudió. Ya le dije, ya le expliqué que no es lo que vio. O sea.
9: ¿Qué pasó?
6: Oye, ¿qué estás ahí no, en tu casa, güey?
1: Viridiana, espérate.
9: No, aguanta el pedo, espérate. No, no traigo ningún pinche.
6: ¿Cómo que no? Bueno, deja, ahorita agarro el pinche coche y voy para allá porque no, no sé qué pinche mamá traes ahí, güey.
9: Espérate, güey.
6: Ahorita me las vas a pagar tú.
9: No me cuelgues, güey.
6: Y ahorita, Miguel, ahorita, no, ahorita voy para allá, ya te lo dije.
1: Con tu hola, Miguel, con tu carnala se pone así, o sea, no.
6: Ahorita me voy a llevar también a Miguel, a Quintín. Ahorita ese güey me las va a pagar, voy a ver qué pedo con ese güey que tienes ahí. No,
1: parece viejo de mercado.
9: Claudia, hey, escúchame.
6: ¿Qué quieres?
9: No, que te contó la vida, a ver.
6: Por eso, ya te lo dije, ahorita llego a tu casa y voy a ver qué pedo. Y que no te pase de lanza el güey que está ahí contigo porque te voy a rajar tu madre junto con él.
9: No, ya, ¿por qué? A ver qué te cuento.
6: Ya te lo dije.
9: ¿Qué es así?
6: O sea, ¿no? Si no sabes tomar, ¿para qué tomas? ¿Para qué te pones? ¿Para qué sacas a Viridiana?
9: No, no, aquí.
6: Bueno, ya te lo dije, voy a ir para allá y no voy a ir en balde, Miguel, ¿eh?
9: No manches, pero ¿por qué?
6: Y siempre me has conocido en algún plan, pero si te pasas de lanza te voy a ir a partir tu madre yo. ¿Y qué quiero que corras ese p... tienes ahí? Y me vas a explicar tú,
1: oyendo,
6: me vas a explicar tú lo
1: ¿cómo que me está diciendo? ¿Cómo que me está diciendo?
6: Ya te lo dije, me vas a explicar tú lo que está pasando.
9: Para que te des mi valido, no manches, te lo voy a pasar, ¿sale? Para que vean que no ando pedo, ¿sale?
6: Entonces, ¿por qué haces tu p...
1: Explícale por qué te bajaste los calzones, pero no fue por eso, explícale.
9: Sí, no fue por eso, pero pues es que...
6: Entonces, ¿por qué? Hoy lo que... Todas las... Estoy escuchando, ¿qué es, Miguel?
1: A ver, no, Pet. Bueno, oye, estábamos jugando espadazos, ¿y qué? ¿Y qué? ¿Tienes
6: ya
1: algún problema?
6: Ya te lo dije, tú salte de ahí.
1: ¿Tienes algún problema?
6: Aquí
1: el problema puede ser con Viridiana, pero si estábamos
6: ahorita
1: jugando espadazos, ¿qué? ¿Eh? ¿Eh? ¿Estábamos jugando qué? Y si se bajó los pantalones, no. Los teníamos, era por otra cosa. Estábamos jugando rayuela y jalando el calzón. Y ahí fue cuando llegó tu cuñada, nada más eso.
10: ¿Con quién estás, güey? Miguel.
9: ¿Qué pedo, güey?
10: ¿Con quién estás?
9: Solo, güey. Bueno, estoy con un valedor acá afuera, güey. Pero no me...
10: ¿Qué valedor?
9: Un valedor. ¿No está escuchando a mi jefa, güey?
10: No, ¿qué valedor?
9: Un valedor, güey. No me... Como viene bien, ¿no?
10: ¿Estás tomando, güey?
9: No, es una chela, güey. No,
10: no, ya me quité a dormir, güey.
9: Sí, ya otra. Pero pues es que dice que mi valedor estaba conmigo, que eso. No, manches, ya ves.
10: No, pues ya compórtate, güey, ya métete. La mañana vamos a ir a trabajar, güey.
11: ¿Quién sí?
10: ¿Qué pasó?
11: No manches, él estaba con su amigo y la neta sí estaba, besando por un Quintín y me corrió por la casa y no...
10: ¿Cuál?
1: Pero fue por una apuesta nada más, Viridiana.
11: Se estaba besando con su amigo y estaban los dos con los pantalones abajo, Quintín.
10: ¿Quién es su amigo?
1: Pero, Viridiana, ¿a poco tú nunca te has besado con una amiga? O sea, estábamos jugando, fue por una apuesta.
11: ¡Cállate, güey! ¡Tú cállate! ¡Puta, Quintín! ¿No sabes cómo le pone Miguel? ¡Está soñando bien feo!
10: Dile que ya se meta.
1: O sea, las cosas fueron así, pero no fueron así.
11: ¡Ya ves!
1: Dejale el calzón y todo, pero...
11: Yo no lo conozco. Y dice que es amigo de la primaria, no sé qué, del trabajo. Yo ni lo conozco. Yo nunca lo había...
10: Pásamelo ahí, güey.
1: ¡Cállate las cosas, neta!
11: No, espérate, Miguel, irá.
10: Pásamelo.
9: Ya tú te vayas, madre mía, estás haciendo alborote,
10: ya, Miguel, ya, bájale a tu desmadre.
12: ¿cómo no lo quiero? Bueno, que nos jugó, nos encontró jugando espaditas con el otro, güey.
13: No, por eso, güey, ya, ya métete, güey, ya
12: no,
13: con
12: vosotros. No, no, no, ¿qué no más?
13: Ya,
12: sándese,
13: ese güey, a la vez. Ya,
14: pero... Yo no sé por qué tu familia se mete. Dijiste que estábamos solos y que podíamos ser y podía jalar el calzón chido y todo.
13: Espérame, güey. ¿Quién está hablando, güey?
12: ¿Eh?
13: ¿Quién está hablando? ¿Eh?
12: Me vale todo, güey, pero pues déjalo, güey. Es que estás chupando conmigo, güey, a todo pedo. Y no, o sea, estoy
13: no, güey, es que estás en tu casa, güey, no mames.
14: ¿Quién es ese, güey? ¿Quién es ese? Dile que lo reto, a ver si me la gana. Que lo reto.
13: Mañana vuelo, vuelo, mejor en su pinche madre.
14: A ver, pásamelo.
12: A ver, te lo paso, güey. Aguanta el pedo, Tintín. Es mi valedor.
13: ¿Quién es?
14: Bueno.
13: Bueno, ¿qué pedo?
14: ¿Qué traza? Habla Federico. Oye, ¿a ti cuánto te mide? ¿Cuánto te mide el calzón que yo le gané a tu hermano?
13: Te revale, ¿cuánto me mide? No,
14: no estábamos jugando acá, o sea, estábamos eso, jugando espadas. Pero fue cuando llegó Viridian, entonces por nos vio porque teníamos los pantalones abajo y todo.
13: Por
14: o
13: eso,
14: sea, porque
13: pedo.
14: Jugamos una apuesta. Entonces yo le dije, oye, pues, ¿qué onda? Porque estamos echando chela. Y le gané. Entonces cuando nos estábamos viendo porque pusimos juntos, así entonces fue cuando llegó. Entonces,
13: no,
14: pues,
13: no, no, no, no, vale. Ya que se meta mi carnal y ya.
14: ¿Tú si quién no, eres? Tapo, ¿Tú quién eres?
13: Carnal, tu hermano.
14: ¿De quién? ¿De mi valedor, del Mike?
13: De Miguel.
14: Del Mike. Es el Mike para los cuates, el Mike.
13: Miguel se llama.
14: Oh, pues órale. Tú dices, ¿unos espadazos? Va.
13: Espadazo su pinche madre.
14: ¿Cuánto apuestas espadazo que te la gano? ¿Cuánto apuestas que te la gano? ¿Qué apostamos?
13: Mañana se va a ver, güey.
14: Órale, ¿en dónde? ¿Pero aceptas el reto?
13: Va a una colada de madre, güey.
14: ¡Ah! ¿Tú y cuántos más, hijo? De todas maneras, te la gano. Mira,
13: dime
14: por dos yemitas, mira, por esta. Pero él te dice que nos vio juntos y todo, ¿no es cierto? ¿A poco tú nunca has jugado con tus valedores? Incluso hasta cuando iba yo en la secundaria jugaba con mis cuates cuando orinaba a ver quién lanzaba más lejos. ¿A poco nunca jugaste? ¿Eh?
13: Ya, es mejor que le digas a mi carnal que ya se meta, güey. Si no, yo ahorita voy a ir a su pango.
14: ¿Sí, cuántos más? Yo no te tengo miedo.
13: Por eso.
14: Yo no te tengo miedo.
13: Va.
14: Ya Miguel dice que va a venir, ya que ya te metas.
13: Dale.
14: Y aparte se gana la revancha, hijo.
13: Mañana.
14: O sea, todavía no se va a saber a quién tenía. ¿Quién tenía? Porque ya nos colgó el teléfono. ¿No?
1: No, hombre, ya le hicimos la broma al hermano, a la hermana, le movimos, jugamos calzón chino, espadazo.
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3: Y en este lunes estoy de vuelta contigo, septiembre 28. Toda la diversión la encuentras aquí a través de la mejor FM en cadena, redes sociales disponibles para ti. Facebook e Instagram estoy como Panda Zambrano 25. Por la X me encuentras en @ quiero una broma. Y en este lunes estoy en Tennessee. Ahí está Julio. ¿Qué onda? Buenas noches. ¿Cómo estás, Julio?
4: Muy bien, Pandita. ¿Cómo estás tú?
3: A toda máquina, mi Julio. ¿Qué estás haciendo, Julio?
4: Pues aquí, preparando la bromita. ¿Cómo ves, mi Panda?
3: Va, qué chutas. ¿Broma para quién?
4: Para mi jefecita.
3: Órale, ¿y cómo se llama?
4: Se llama María del Socorro.
3: ¡Socorro! Oye, ¿y dónde está ella? ¿También en Tennessee o dónde anda?
4: No, ella está ahí en Coatepec, Barrio Alto.
3: Ándale, aquí en Coatepec, Barrio Alto. Oye, ¿y hace cuánto tiempo que no la ves, condenado?
4: Como unos 16 años.
3: No, neta. Pues cuando la miraste todavía no tenía arrugas y ahorita le cuelga el pellejo. Oye, ¿y por qué no ha regresado en 16 años, Julio?
4: Porque mi mamá me agarró de la mano y dijo, vamos para el norte. Ya después, cuando ella se fue, dijo, vámonos, no, ahora yo me quedo, vete tú.
3: ¿Y solito te fuiste o con alguien más?
4: No, mi mamá me agarró de la mano, como te digo, en el desierto y me trajo para acá.
3: Ah, entonces tu mamá se regresó.
4: Sí, mi mamá se regresó porque ya se sentía mal y estaba enferma y ella quería irse para allá.
3: Oye, ¿y qué bromita para mamá María del Socorro, Julio?
4: Mira, lo que pasó que cuando ella se fue de aquí, pues, como te comento, ella tuvo una enfermedad. Entonces yo en ese tiempo yo ni tomaba ni fumaba, yo era hijo de casa.
3: Ajá.
4: Y yo me quedé trabajando aquí porque también en ese tiempo, como mi papá venía con permiso de trabajador, y en ese tiempo le negaron su permiso.
3: ¡Y qué mala pata!
4: Entonces, en ese tiempo, ahora sí que yo a mis 16 años, yo salí a mi familia, a mi mamá y a mi papá.
3: Ok.
4: Con una enfermedad de cáncer, de seno.
3: Ah, caray, órale.
4: Y la libró mi jefa, pero ya cuando la libró y salió todo bien, ya mi papá tuvo la oportunidad de venir otra vez por acá. Pero ahí ya me pegó la rebeldía y me pegó la gana de andar en el baile, en el desastre, y pégale.
3: Oye, ¿y tu papá dónde anda? ¿Se quedó en los Estados Unidos? ¿Se regresó a México? ¿El qué onda?
4: No, ya mi papá ya se regresó, ya también él ya está grande, ya ahorita ya nosotros somos los que lo ayudamos.
3: ¡Qué chido! ¿Y qué bromita para mamá?
4: Pues en ese tiempo de la rebeldía yo tuve una parejita.
3: Ok.
4: Tuve una parejita que pues mi mamá, pues esa muchacha yo tenía 17 años, casi los 18 iba a cumplir.
3: Ajá.
4: Ella tenía 27.
3: Oh, 27, andabas con una de 27, güey.
5: ¡Oh, Dios!
3: Ya me imagino qué bien te la has de haber pasado, ¿no? De esa edad tú. Y ella más experimentaba, compadre, todo lo que te enseñó, ¿no?
4: Todo lo que me enseñó. No me enseñó tan bien.
3: ¿No te enseñó tan bien? ¡Chale! Oye, ¿y cómo se llamaba esta mujer?
4: Se llamaba Edith.
3: ¿Y cuánto tiempo duraste con Edith?
4: Con ella duré casi, fueron como 4 años y medio.
3: Ah, caray, un buen ratote. ¿Y cómo se llevaba con tu mamá?
4: No se llevaba nada bien.
3: Ya me imagino. Bueno, ¿y qué más?
4: Como yo era menor de edad y ella no se llevaba bien. Entonces después hubo unos problemitas ahí, acá una vez estuvimos en un baile. y un problemita, y en ese problemita le pinté un ojo a la muchacha y vas para adentro para el bote.
2: Neta, o sea, le pintaste un ojo quiere decir que le agarraste un puñetazo.
4: Pero no fue con, ahora sí que yo se lo quise pegar, sino le tocó
2: un ahí. ¿Y te metió al tambo, güey?
4: Me metió al tambo 12 días.
2: ¿12? Oye, ¿y cómo no te deportaron, güey?
4: Pues, no sé por qué, ni la migra me quiere.
2: Estás tan hinche feo que ni la migra te quiere agarrar. Ok, ¿y qué más en la historia? ¿Y qué más?
4: Y salí de la cárcel, pero de todos modos yo seguí con él.
2: Ah, neta, todavía seguiste con él. Eres un hijito de la mala vida, papá.
4: Para no hacértela tan larga, ya después de que yo seguí con ella, ya después me traje yo un primo hermano de allá de México, y a los cual casi tenía de la misma edad, y me la quité, güey.
2: ¡El primo te dio baje!
4: Sí.
2: Oye, ¿y todavía el primo anda con la misma mujer o ya no?
4: No, él nada más venía también contratado y nada más también como aventurita.
2: Hombre. Oye, pues cosa seria esta mujer, se nota que le reencantaba, ¿no? Oye, ¿y estás casado? ¿Tienes hijos o no?
4: Sí, tengo una nena de, va a cumplir 3 años.
2: Ah, bien chiquitita, 3 años, apenas. Tía, oye, tía, ¿y qué edad tienes tú, Julio?
4: ¿Puedo
2: 32? 32. Bueno, ahora sí, platícame. ¿Qué broma pa' mamá?
4: Entonces, ayer le dije a mi mamá que la muchacha ya no quiere hacerse cargo del niño y quiere la prueba de paternidad y que me lo viene a traer.
2: ¡No manches! Entonces te llegó el chiquillo.
4: Que me llegó el chamaquito, dice que... Y como mi esposa no está aquí ahorita aquí en Estados Unidos, pues yo trabajo bastante y no lo puedo cuidar y que, pues te lo voy a mandar para allá.
2: Híjole, se va a poner cañón. ¿Y cómo supuestamente se llama el niño? Porque la mamá se llama Edith, ¿no?
4: Ajá, no, le puse igual que yo. Le dije que ella le había puesto César.
2: César. Soquito Loki. Pues vamos a ver cómo se resuelve esto. ¿Estás listo, papá?
4: Claro que sí.
2: Vamos a darle en directo desde el Panda Center. Las bromas están en tu show.
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7: Buenas noches, pandita. Saludándote desde acá, desde la Unión Americana, rumbo a California, desde Utah. Pandita, saludos para todos los traileros. Échales un saludo a todos y me gusta tu mamá, pandita. ¿Qué quieres que haga?
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2: Excelente. Vamos a darle.
4: Bueno, hijo. Hola, Bobby, ¿cómo estás?
11: Nada, estoy viendo aquí la tele un ratito, tengo frío.
4: Ah, que la jodemos bien. No, tú, pues te cuento, mami.
11: Ah, cuéntame.
4: Pues aquí llegó la muchacha ahorita y pues trae el chamaquito para que lo vea.
11: ¿Ahí está?
4: Sí, aquí está.
11: A ver, mándame la foto.
4: Ya lo. Espérate tantito, pues estoy hablando, aquí están en un lado de mí, tranquila.
11: No vayas a estar tomando, ¿eh?
4: No.
12: ¿Qué acaban de llegar ahí? I love you, daddy.
11: ¿Qué dice? ¿Que es tu daddy?
4: Pero, sí. Pues que le casi va a cumplir
12: con mi grandmam.
4: Oh. ¿A cuánto? 10 años.
11: ¿Cuánto?
4: 10 años.
11: ¿Y cómo ves tú?
4: No, pues yo más o menos salen las cuentas y pues
11: A ver, ahí está la muchacha contigo.
4: Sí, pero ya están adentro en el carro con otras personas. Están platicando, dije nada más que le dije que me diera chance de hacer una llamada porque ella lo que ella quiere es pues ahora sí desobligarse de una vez y
11: Papá, ¿tú eres mi abuelita? Sí.
12: Hola, abuelita. Hello.
9: Hola, ¿cómo estás, hijo?
12: Bien, estoy contento porque... Porque mi mamá me trajo con mi papá. Lo que pasa es que y voy a vivir con él y estoy muy contenta porque voy a estar con mi papá.
9: Oye, ¿y te quieres venir para acá, para México conmigo?
12: No lo sabo.
9: ¿Sí? ¿No, todavía no sabes?
12: No lo sabo. Es que mi mamá me dijo que tiene que irse a otra ciudad porque se va a ir a California. So, porque allá encontró un buen work and so entonces para esto le habló a mi papá y mi papá estuvimos hablando por phone y me dijo que él tiene mucho trabajo y me dijo your grandma, tu abuela está en México y ¿cómo eres, abuelita?
9: ¿Me quieres hacer una videollamada para que me veas?
12: Sí, pero quiero que me platiques si tengo tíos, si ¿quién es mi familia?
9: Sí. Tu tío, uno de tus tíos se llama Cristian, es hermano de tu papá.
12: Oh.
9: Y tienes una tía que se llama Norma.
12: Oh.
9: Y tienes una tía que se llama Daniela y yo tengo un niño que es de mi hija que se llama Daniel, él tiene 8 años.
12: Yo voy a cumplir 11, abuelita.
9: ¿11?
12: Sí.
9: Oh.
12: Oye, abuelita, ¿y tú sabes hablar inglés?
9: A little
12: chicken.
9: Sí. Y bueno, ¿y tú qué piensas? ¿Cómo te llamas, César?
12: César. Pero yo estoy triste porque yo quiero a mi mamá.
9: Pues sí, hijo, porque como te criaste con ella, pero no te preocupes, todo va a estar bien. Tú no.
12: Oye, abuelita,
9: preocupes.
12: ¿Y tú te sabes canciones?
9: En español.
12: A mí me gusta cantar. Cántame una, abuelita, por favor. Please, please, please, please, please, please.
9: Cántame. Ay, no, después te canto una, mi
12: grandma,
9: niño.
12: Grandma, please, please. Por favor.
9: ¿Cómo que quieres que te cante?
12: No lo sabo, la que tú te sepas.
9: Luego cantamos, ¿va? Oye,
12: porque si no me cantas yo voy a pensar que eres una bruja.
9: ¿Por qué?
12: Porque no le cantas y yo soy niño y siempre las abuelitas me dicen mi mamá y las mamás les cantan a los niños.
9: Es que no sé canciones de niños.
12: ¿Y no te sabes la de pollito, chicken, gallina, hen?
9: Pollito, chicken, gallina, hen. ¿Y qué?
12: Lápiz, pencil.
9: Lápiz, pencil. ¿Y qué más?
12: Y pluma, pen. Cantas bien fea, abuelita.
9: Ay, hijo, ¿qué crees que yo no tengo una voz bonita? Yo tengo una voz fuerte.
12: Abuelita, ¿cómo eres? ¿Eres gordita?
9: No.
12: ¿Eres chaparcita?
9: Yo soy delgadita, de un físico igual delgado, soy blanca y voy al gimnasio y gordita y gorda no soy. Tu papá a ver si tiene por ahí una foto que te enseñe.
12: Pero mi papá me dijo que el fin de semana me quiere mandar a México.
9: Pues yo voy por ti.
12: Pero yo no te conozco.
9: Pero yo te voy a conocer a ti para que veas.
12: ¿Y me vas a cuidar?
9: Claro.
12: ¿Y haces hamburguesas?
9: Claro, yo aquí hago de comer bien rico.
12: ¿And fries?
9: Todo, muy rico hago de comer.
12: Pero papá, estoy hablando con mi abuelita. Déjame hablar más con mi abuelita porque me está cantando y me está diciendo cosas y todo. Es que mi papá
10: Yo tengo que hablar con ella, mijo. Espérame tantito, mijo. Déjame un poquito con mi mamá y ahorita es que hablas con ella, ¿ok, mijo? Déjame hablar con ella, por favor.
12: Abuelita. I love you.
9: Nice, too much. Yo también I love you too much, baby.
12: See you. Bye-bye.
9: Bye-bye.
12: Okay.
10: ¿Cómo ves, mami? Te digo que
9: el niño es un amor. Ay, me dijo, sí, si mami, no me canto, sí. Voy a pensar que eres una bruja. No, mijo, va a haber un pedote, pero... Me dio risa en lugar de la mejor. Es un niño. Oye, hijo, ¿y cómo ves tú? ¿Y ella qué dice, la ruca? Ahí está contigo allá afuera.
10: No, pues no, mire, dije. Mira, el, yo, este, me adelantaron el que yo vaya, yo mañana voy a ir a sacarle la prueba de la sangre. Uh-huh. Y si es mi hijo, la muchacha, no sé qué, está muy urgida, pero dice que si es mi hijo, que me lo deje y me esté los derechos. Uh-huh. Va a sacar hasta el nacimiento que es mi hijo, y pues yo creo que vamos a tardar el sábado, o el domingo, o lo voy a tener unos días aquí, pues te lo mando, ¿cómo ves?
9: Pues sí, mijo, pues ni modo. Ajá. Échale ganas y que ella te firme todo.
10: Sí, pues ella dice que me va a firmar todo y ella me va a poner, voy a sacar este un permiso para que él pueda viajar.
12: ¡Papá! Y...
9: Ajá.
12: ¡Papá!
10: ¡Mande, mijo!
12: Le escribí unas letras a mi abuelita. ¿Puedo decírselas? Sí.
9: Oye, ¿es ese niño?
10: No, que dice que te va a escribir una letra, mami, que te la va a decir.
9: Ah, bueno.
12: ¡Papá!
10: Toma, mijo, ahí está el teléfono. Dile las letras a tu abuelita.
12: Thank you, thank you. Hello.
9: Hello.
12: Ah, granmamá, te escribí un poema.
9: Ajá.
12: Yo me llamo César y tengo 10 años.
9: Ajá.
12: Y tengo muchas ganas de que mi abuela me dé un abrazo.
9: Ah, yo también quiero darte un abrazo.
12: Cuando te conozca,
9: ajá,
12: me voy a acercar a ti.
9: Yo te voy a querer mucho, hijo.
12: Y mirándote a los ojos, solamente te preguntaré. ¿Cómo se oye el Panda Show, que es una broma?
13: ¡A toda máquina!

0: Coquito, soy el Panda, estás en el Panda Show.
1: ¿Era? Mamá,
2: yo quiero a Socorrito de es una, abuelita.
1: Es una broma de la radio, no te creas, no tengo otro hijo.
0: María, ¿estás ahí? Ya estaba bien ilusionada del chamaco, pero bien ilusionada. Valiéndole ya la prueba de ADN, tú mándamelo.
3: Son unos groseros.
0: ¿Por qué? ¿Por qué groseros, María?
3: Que me andan haciendo bromas.
1: ¿Y está bien emocionada?
3: Se pasan de lanza todos, ¿eh?
2: Abuelita.
3: Ya no
2: habla, Tommy.
3: No, ya no te creo nada.
2: Señora, yo no tengo abuelita, pero podría ser mi abuelita.
3: Ah, claro que sí.
2: ¡Ay, qué padre!
0: Mira qué bonito. Digo, Tommy no tiene ni madre, pero bueno, abuelita no.
3: No tiene ni madre, pero abuelita sí.
0: Julio, dile por qué la broma, mamá. Adelante.
1: No, mami, te quiero decir que tienes esta broma porque sé que eres la mejor mamá del mundo y yo sé que donde yo vaya tú siempre me vas a apoyar y te doy gracias que siempre me has dado los consejos, la vida y que siempre vamos a estar ahí para adelante. Y esta bromita te la hago, ya no sé, ya sabes, enfermita, para que te rías un ratito. Yo escucho mucho al Panda Show cuando ando trabajando solo.
3: Ajá. Y de este,
1: nomás. Y dije, no, le voy a hacer una bromita a mi mamá. Y como estaban los lazos, como estaba ahí pendiente, dije, no, le voy a hacer una bromita a mi mamá.
0: Pero a ver, dijo, ¿a quién? A ver, al más tarugo, ¿a quién le hago una broma? ¡Ah, mi mamá! Qué feo eso, María, ¿eh? Qué feo eso, de tu hijo. Mande.
1: Pandita, no, Miguel es bien alivianada, siempre ha sido una persona bien luchadora con nosotros.
0: Es una chulada, la neta, una chulada.
1: Mira, imagínate, me agarró de la mano y me dijo, vente, mijo, vámonos para el norte.
0: Y te abandonó. Imagínate qué tan linda que te botó por allá. María, le mando un besote, todos mis respetos y una bromita de su hijo, ¿eh?
3: Ve nomás, se pasaron todos conmigo, pero al final de cuentas se dio cuenta lo que yo apoyo a mis hijos, lo que yo los quiero y siempre voy a estar con ellos mientras yo viva.
2: Abuelita, yo me porté bien, nada más hice lo que mi padrino y Julio me pidieron.
3: Ok.
2: ¿Me perdona, abuelita?
3: Claro que te perdono.
2: Te quiero mucho, abuelita.
0: Sí. Ya no estés de lambiscón, hombre, ya. Díganme, familia, ¿cómo se oye el Panda Show?

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2: Si en este lunes tienes ganas de hacer tu bromita, muy sencillo, toma tu teléfono, envíanos un mensajito al 5599-072632. 5599-0PANDA. Estás escuchando el Panda Show a través de la mejor FM en cadena y también por Claro Música en este septiembre 28. Y tengo a Raúl. Buenas noches.
3: ¿Qué tal, mi buen Panda? Buenas noches.
2: Buenas noches, carnal. ¿Cómo dice que le va?
3: Pues muy bien, aquí llegando aquí a la casita.
2: Ah, qué padre. ¿Y qué tal? ¿Cómo te fue en tu chamba?
3: Bien, gracias a Dios.
2: Padrísimo, pues después de un día complicado de chamba, platícame. ¿Para quién la bromation?
3: La bromita es para una de mis hermanas.
2: Ajá.
3: La cual se lleva súper bien con mi esposa.
2: Ah, eres casado. ¿Qué? ¿Cómo se llama tu esposa?
3: Mi esposa se llama Abigail.
2: ¿Y cuántos hijos ya tienen Abigail y tú?
3: Tenemos dos chaparrotes.
2: ¿Y tu hermana se llama?
3: Mi hermana se llama Kaoma.
2: Kaoma. Oye, ¿y qué broma para Kaoma?
3: La broma consiste en, como te comentaba, ella se lleva súper bien con Abigail. Esposa.
2: Uh-huh.
3: Ajá. Entonces, según ella en sus pláticas y eso, ella le ha comentado que jamás me echaría la mano a mí ocultándole que yo le sea infiel a mi esposa o algo así.
2: Ay, neta, o sea, pero si la hermana eres tú, la otra es la cuñada.
3: Exactamente.
2: Bueno, ya ves, a veces entre mujeres hacen migas. ¿Y luego, luego?
3: Entonces, la broma consiste en decirle que tengo una chica embarazada. Ajá. Que estoy en la casa de los papás y obviamente que ya la corrieron, pero como yo no tengo dónde llevármela, decirle que ella me haga el paro para que se quede con ella.
2: A ver, entonces tú has estado saliendo con otra mujer, ¿estamos?
3: Exactamente.
2: ¿Qué nombre le vas a poner?
3: Pues le pongo Karina.
2: Karina, muy bien. Me dijiste que tienes 36, ¿verdad?
3: 36.
2: Entonces has salido con Karina y resulta que estás en la casa de ella, ¿y qué más?
3: Que estoy en la casa de su papá, la ¿Sí? cual, su papá está súper enojado porque ella es más chica que yo, tiene 23 años, vamos a ponerle.
2: Ok.
3: Y, ya la corrió de su casa. Entonces, como okay. Yo estoy casado y
2: a ver, esa broma ya la hemos hecho mucho, la hemos hecho muchas veces. Ahora, Karina, okay. ¿Y el papá de Karina sabe que estás casado o no? ¿Es algo oculto? ¿Llevas una relación fuera de matrimonio? ¿Cómo manejamos este tema?
3: Yo diría que fuera algo oculto.
2: Ok. Bueno, entonces lo típico, hermana, estoy en un problema, estoy en tal parte de la ciudad, me tuve que salir, fíjate que no te había comentado, conocí a una chica tanto tiempo, se llama Karina, me pidió que viniera, pues yo vine muy normal, pues resulta que está embarazada, o estaba embarazada, me mandaron llamar, y pues su papá obviamente no sabe, me están pidiendo que responda, que cuando me voy a casar, ella ya la corrieron, ¿y qué le vas a pedir? ¿Que se vaya contigo? ¿O qué le vas a pedir?
3: Yo le voy a decir que se vaya conmigo, pero obviamente a mi hermana, como sabe que estoy casado y eso, y no tengo dónde meterla, le voy a decir, ¿sabes qué? Yo ya hablé con sus papás, o estoy hablando con ellos, y ya les dije que me la voy a llevar, pero necesito que tú me hagas el paro y que se quede contigo, porque ya sabes que yo soy casado y no puedo llevármela ya con mi esposa.
2: Bueno, entonces vamos a hacer alguna cosita. ¿Tienes mamá?
3: No, ya falleció.
2: Ok. Bueno, entonces vas a decir que tú le has dicho a ella y al papá, que le vamos a poner Germán, que tú vives con ella, o sea, que tu papá ya falleció y que tú vives con tu hermana. Entonces, que te la vas a llevar con tu hermana, Kaoma, y que ahí es donde vas a vivir, etcétera. Entonces, el papá quiere hablar con tu hermana, pues, para ver si en verdad verificar cómo va a vivir, en dónde van a vivir, etcétera, etcétera. Obviamente, pues, vamos a ver si miente, ¿no? Si llega en un momento dado a decir, no, señor, él es casado, mi hermano es casado, entonces pues yo te lo voy a hacer de emoción, no, usted disculpe, es que no sabía, y ahí nos vamos haciendo de palabras, ¿ok?
3: Va, que va, vale, vale.
2: ¿Dónde vive tu hermana, en qué parte?
3: Mi hermana vive aquí en Ixtapalapa.
2: Ok, en Ixtapalapa, ¿y tú?
3: Igual.
2: ¿Y dónde le vas a decir que vive la supuesta Karina? ¿Dónde estás?
3: Estamos en Naucalpan.
2: Naucalpan, ¿en qué tono me quieres?
3: En la zona de Esmeralda.
2: No, ¿en qué tono me quieres? O sea, ¿cómo me quieres? Perdón. ¿Como Germán, como el papá?
3: Pues sí, medio agresivón.
2: Listo, marcamos, señores, en directo desde el Panda Call Center. Las bromas en el Panda Show.
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1: Saludos, pandita. Desde aquí de Durham, Norte Carolina. Mi nombre es Efraín y todas las noches te escucho. Saludos para toda la banda de Hidalgo. Saludos, canijo, y sigue echándole ganas, que allí tienes tus fans, ¿ok? Cuídate y ahí estamos.
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2: Importante decirle que te saliste un segundo para que puedas hablar claramente y le hagas el planteamiento correcto, ¿ok?
3: Ok.
2: Hasta que yo de repente mete el efecto de puerta y pueda entrar. Listo, papá, ya entró.
3: Ya.
8: Bueno.
3: Bueno.
8: ¿Sí?
3: ¿Qué onda, Isa? ¿Cómo estás?
8: ¿Quién habla?
3: Habla Raúl.
8: ¿Qué pasa, man? ¿Qué onda en el grupo?
3: Ah, estás en el grupo, perdón.
8: Sí.
3: ¿Estás muy ocupada?
8: Sí, no, me sales rápido.
3: Ok, bueno, necesito que me hagas un mega parote, güey, porque la neta tengo un pedote, güey.
8: ¿Qué pasa?
3: Es que, ando con otra vieja, güey, pero pues Abby no sabe. Ajá. El pedo es que, pues, está embarazada, güey. Y ahorita tuve que venir a Naucalpan por ella, güey, porque ya la corrieron de su casa. Entonces, pues como yo no tengo dónde meterla, güey, pues necesito que me hagas el parote, güey. De dejarla ahí en la casa. Obviamente yo ya hablé con sus papás y les dije que yo soy soltero, güey, y que vivo ahí en la casa, en el departamento con ustedes. ¿Cómo es, güey?
8: Ah, ya. ¿Estás en la casa?
3: Sí, güey. Y pues puedes dejarla ahí en el departamento, güey, en lo que consigo, a ver a dónde me la llevo. Nada más que sí, no necesito que me lo jures, güey. No le vais a decir nada a Abby.
8: Sí, no pasa nada.
3: Y aparte yo le dije a su papá y a su mamá que yo vivía ahí con ustedes, güey. ¿Cómo ves, carnal?
8: Pues sí,
3: y aparte el señor está bien en... güey.
8: ¿Eh?
3: El señor está bien en... ¿Cómo es? Tiene 23 años, güey. Y pues todavía estudia y eso. Y pues... valió madre la calentura, ya sabes.
2: ¡Raúl! ¡Raúl, por qué te saliste! ¡Raúl!
3: Señor, dígame.
2: ¿Por qué te saliste?
3: Ah, perdón, vine a hablarle a mi hermana para que
2: me mande... ¿Dónde vives?
3: Sí, sí, son mis hermanas.
2: A ver, quiero hablar con ella, pásame el teléfono.
3: A ver, se la paso.
2: Buenas noches.
8: Buenas noches.
2: Habla el señor Germán, el papá de Karina, ¿con quién tengo el gusto?
8: Con su hermana de León.
2: ¿Con quién, perdón?
8: Kaoma.
2: ¿Qué toma?
8: Kaoma.
2: Ah, Kaoma, ese es su nombre.
8: Uh-huh. Sí.
2: Mire, yo la verdad es que estoy bastante molesto. No sé si usted conozca a mi hija. Sí. Ellos llevan ya un tiempo de relación, 6 meses. Cuando él vino a pedirme permiso aquí a la casa, nosotros vivimos en Naucalpan. Yo le pedí que por favor la cuidara, ¿verdad? Y yo nunca he estado de acuerdo, ni mi esposa, se llama Marta.
8: Sí.
2: Estuvimos de acuerdo porque pues, él es más grande que mi hija. ¿Sí? Mi hija tiene 23 años, yo se lo advertí a Karina, le dije a Raúl, por favor, ella está estudiando, si ustedes salen con algún chistecito, no cuentan con mi apoyo. ¿Y qué cree? Pues salieron con el chistecito, ¿sí? Yo ya hablé con Karina, según me dice Raúl que se van a casar, pero la verdad es que yo no estoy muy bien al tanto porque él nunca nos ha presentado a su familia, ni tampoco Karina conoce a nadie de la familia. Entonces, según me dice Raúl, que falleció su mamá.
8: Sí, no, sí, ya falleció.
2: ¿Y cuánto tiempo llevan viviendo juntos?
8: Ya, rato.
2: Y bueno, ¿y cómo son las condiciones? Digo, una cosa es que yo cumpla mi palabra y lo que le dije.

0: Sí, tiene su corte. Independientemente, o sea, todo esa parte.
1: Y bueno, y puede comer, mija, 3 veces al día, tiene los recursos. Ustedes son, por lo que yo veo, sí, que yo me opuse, pues Raúl no se ve con condiciones como para poder mantener una mujer y a un hijo que viene en camino. O sea, ¿es una casa jodida o cómo es?
0: No, tampoco pide un poquito de respeto, no, estamos
1: no,
0: bien.
1: No, no, no estoy respetando. Dios, sí. Es que le estoy preguntando y usted no responde.
0: No, gracias a Dios, sí, estamos bien.
1: Bueno, ¿y qué es estar bien?
0: Pues bien en todo, económicamente, moralmente, todo.
1: Mire, nos gustaría conocerla personalmente. Platicar con usted. Le invitamos un café en la casa, que nos conozcamos y hablemos de frente, porque a mí esta conversación y su actitud me da mucho que desear, y mi esposa ya hasta se puso a llorar. Dígame ahorita en qué tuburio está, mando un chofer y que la traiga, por favor, para que de una vez platiquemos.
0: La verdad, yo estoy ocupada. Estoy ocupada y ese es el motivo. Y de hecho, yo me porté bien atenta con usted, no le contesté mal.
1: ¿Me está fichando? ¿En qué está ocupada? Se oye mucho ruido, sí, como si estuviera en un tuburio.
0: Ay,
1: a ver, Raúl, ven para acá.
2: Dígame,
1: si no quieres problemas, habla con tu hermana. Le mandamos hoy mismo, no importa la hora, a un chofer. Te vas a quedar aquí conmigo, vamos a seguir platicando. Y hasta que mi esposa y yo no tengamos las garantías, porque necesitamos poner la fecha de la boda. Así que habla con ella y que venga hoy mismo, carajo.
2: Salí, vale. Bueno.
0: Ay, perro.
2: ¿Cómo ves el pedote en el que estoy, güey? Pues sí, güey. ¿A qué hora te desocupas tú, güey?
0: Hasta las 10:30.
2: Y es que el pedo que no me deja salir, señor, güey. Es que yo nada más la vine a ver normal, güey, y el pedo que me dijo, y ya había hablado ella con sus papás, güey. Entonces, pues me atoraron, güey. Y ya no me dejaron salir de la casa, güey. Entonces, quieren ver dónde me la voy a llevar, con quién va a vivir, güey. No, pues es un pedote. ¿Cómo ves, hija?
0: Pues sí, pero el señor, por lo que veo, quiere ir para la casa.
2: ¿Cómo?
0: Quiere ir para la casa a conocer bien y todo.
2: Sí, güey, quiere mandar por ti.
0: Pero es muy déspota, es muy grosero, güey.
2: Sí, güey. Es que es gente de varo, güey. Pero pues ni pedo, güey. ¿Qué la mandan por ti, güey? ¿Te digo que a las 10:30?
0: Pues yo creo.
2: Ahorita me mandas la ubicación, entonces, a ver qué pedo, güey.
0: ¿Te mando de mi número, de tu número?
2: Ajá, me la mandas a mi número para dársela al señor y mande a uno de sus choferes, güey.
0: Ok.
2: ¿No?
0: Sí.
2: Ya cuando llegue el chofer por ti, güey, lo más seguro es que te va a preguntar, güey. Te va a preguntar cómo si escucha el Panda Show, que es una broma, hija.
3: ¡A toda máquina!
1: ¡Cómo estás en las bromas del Panda Show!
2: ¡Ay, qué raro!
1: ¡Qué humita! ¡No es cierto! Oye, ¿dónde estás ahorita, Kaoma? Que se oye gente, murmullo.
0: En un grupo.
1: ¿En un grupo de qué?
0: Sí, de alcohólicos.
1: ¿De alcohólicos? Kaoma, A ver, según me dice Raúl que te hizo la broma porque tú te llevas muy bien con Abigail. Abigail, desde hace 20 años, es la pareja de Raúl. ¿Estamos bien?
0: Así es, sí, casi lo iba a matar.
1: Tú le comentaste a Abigail que nunca le ibas a tolerar ni le ibas a tapar un cirquito como estos.
0: No es eso, pero... Ay, no, me dejaron sin palabras, te lo juro. Y...
1: Oye, ¿y don Germán qué tal te provocó? ¿Está en un tuburio usted o qué? ¿O no? ¿Está fichando o qué? Es que, como escuché que estaban abriendo botellas, pues ahí hay muchas fichas, por eso dije, ¿estás fichando o qué?
0: No.
1: Oye, Kaoma, ¿cuál fue la parte del cuerpo que más te sudó, muñequita?
0: Ay, todo, lo quería matar, maldito.
1: Oye, Raúl, ¿está ahí Abigail? ¿Escuchó la broma?
2: Sí, está aquí conmigo.
1: A ver, comunícame, Abigail, viene, échame. Ay, no. A ver, ya dice, ay, no.
4: Viene.
1: Abigail, preciosa, chula, bonita, ¿cómo estás, Abigail?
4: Bien, gracias.
1: Oye, escuchaste toda la trama, según habías quedado con Kaoma, que no...

0: a cubrir o apoyar en un asunto de estos. ¿Qué tienes que decirle a tu esposa?
1: Sí, ya vi,
0: ya vi que toma.
1: Ya vi que es capaz de alcahuetear a su hermano.
0: Sí.
1: No, qué decepción, cuñiz.
2: No,
1: no sabía ni dónde meter la cabeza. Ay, no, te lo juro que hasta de chillar del coraje. Ay, no, ahorita dije, ahorita que venga por mí, ahorita viejo, cómo me habló y ahorita me la nota.
0: Oye, Kaoma, espérate, si te escuchas una persona muy tranquila.
1: Sí, pero ya hasta me hicieron temblar del...
0: Pero hasta te provocaba para que acá, obviamente Germán te decía para que desearas, a ver, espérate un momento, pero no hablabas así. No, sí, señor, no se pase, señor.
1: No, sí, pues sí, dije, chales, vea, el último me hizo enojar, dije, ¿ahora qué?
0: Oye, pues Raúl te hizo tu broma y aparte el quemón con Abigail, eso sí fue una chusa.
1: No, es que te lo juro que no sabe ni qué... Dije, no sabía ni qué.
3: No, ya vi que sí me traicionaría.
0: Sí,
3: no manches, no.
0: Qué feo. Suena no, como que te dio pechito, Abigail, como que sí. La lagrimita, así, bien feo.
1: Sí, ya pero bueno, no.
0: Ya
1: no
0: subiste. Ya supiste no. De qué pie cojea Kaoma con su hermanito.
1: Exacto, no. Ya vi.
0: Pero no, bueno, ya. Abigail, un beso. ¿Me comunicas a Raúl, por favorcito?
1: Claro, hasta luego.
0: Bye bye, preciosa. Oye, Kaoma, ¿y nos has escuchado en el Panda Show?
1: Sí, de hecho sí.
0: De hecho sí. Es que le estoy preguntando a tu hermana que si nos escucha en el Panda Show o no.
4: No, es raro.
0: Pues ella dice que sí.
4: Así, sí, no, pero sí. No, ni descubrió la voz.
0: Dice que cuando nos escucha se pone a chupar. Festejemos, vamos a chupar. Ah, no, vea, no, pues que no.
4: No,
0: pues,
4: no.
0: Chintro. Raulito, despídase de su hermana.
4: Gracias, carnalita. Sabía que podía contar contigo. Te quiero mucho.
1: Ay, esa la... aquí.
0: ¡Oh, espérate! ¡Estamos chupando, tranquilos! ¿No ves que estás...?
1: Es que mira, la chineza me bajó el azúcar.
0: Kaoma, espérate. No me digas malas palabras. Estamos a través de 43 estaciones de radio en La Mejor FM y de forma simultánea por la aplicación de Claro Música. No me hagas meter el delay a lo baboso. Ay, Kaoma. En fin, Raulito, Kaoma, díganme cómo se oye el Panda Show.
4: A todas.
0: Y con esto nos vamos, familia, en este lunes 28 de septiembre del 2026. Hasta aquí las bromitas del Panda Show por La Mejor FM en cadena. Regreso mañana. Buenas noches. Adiós.

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1: Hola, hola, bienvenidos una vez más a este espacio de Ya Oíste. Yo soy Génesis Sainez. Más que feliz, emocionada de tratar un tema, pues del que se habla muy poco, la sarcopenia. A veces te sientes con menos fuerza, te cuesta más trabajo cargar cosas, subir escaleras, levantarte de una silla. Pues todos esos puntos hoy los vamos a aclarar. Y para eso tenemos una invitada muy especial. Nos acompaña la doctora Claudia Santillán Arriaga, que es especialista en medicina interna. Doctora, bienvenida, muchas gracias.
6: Muchas gracias, buenos días, gracias por la invitación. Y bueno, vamos a hablar de lo que es la sarcopenia, como lo mencionaban ahorita, conocido desde ya muchos años, últimamente en boga en México. ¿Por qué? Porque vamos todos para ese diagnóstico o ese síndrome que actualmente se conoce. A la sarcopenia se le menciona como sarcopenia del latín y griego, que es sars, carne, penia, disminución, que es disminución del músculo, o también se le conoce como miopenia, músculo mío, penia, disminución. Y esto va aunado a otros términos que se llaman dinamopenia, que es disminución en la fuerza, y por consiguiente también la cratopenia, que es la disminución en el músculo, disminución en la fuerza, y por consiguiente disminución en la actividad funcional diaria. Anteriormente se conocía que era un síndrome geriátrico, porque todos los cambios que vamos teniendo a partir de los 65 años van generando parte de estos síndromes geriátricos. Pero conforme han avanzado los años y los tiempos, se han hecho varios estudios condicionando que no solamente el paciente geriátrico, sino también el paciente que tiene enfermedades metabólicas, como pueden ser la diabetes, la obesidad, la insuficiencia cardíaca y recientemente más estudios sobre la enfermedad renal crónica.
1: ¿Cómo lo podemos como centrar de que no solamente es algo para la gente mayor, sino que es como una un desgaste prematuro, se podría decir?
6: Sí, un desgaste prematuro. Ya fisiológicamente a partir de los 50 años empezamos a tener cambios en las células de todo el cuerpo, pero ahora México desafortunadamente somos el primer país de obesidad infantil. Al ser el primer país de obesidad infantil vamos generando mayor peso en nuestra estructura muscular y en futuro podemos llegar a desarrollar lo que es la obesidad, lo que es la diabetes mellitus y por consiguiente las enfermedades cardiometabólicas como la insuficiencia cardíaca. Entonces, todas esas enfermedades al tener un desgaste progresivo y crónico van a dar una disminución en la masa muscular corporal. Se comenta que después de 50 años vamos perdiendo por cada año un 2% de masa muscular.
1: Wow.
6: Y después de los 65 años esto puede incrementarse hasta 13 a 24% anual, pero si tenemos otras enfermedades o no hacemos actividades preventivas, podemos llegar a un grado mucho mayor que puede llevarnos inclusive a la muerte.
1: ¿Cómo vamos a diferenciar que a lo mejor estamos en una buena etapa para tomar acción y decir, bueno, voy a hacer ejercicio o esto? O en dado caso, ¿cómo sé que yo tengo, ya estoy empezando con la sarcopenia o esta parte prematura?
6: En un paciente mayor de 65 años, ya podemos pensar en la sarcopenia. ¿Por qué? Porque tenemos alteraciones en todos estos factores sensoriales, marcha, se van modificando. Si estamos mucho tiempo en una sola posición, vamos a hacer contracturas musculares. Entonces, cuando yo me quiero estirar para ese ejercicio, me duele, y si me duele, ya no lo hago, o ya no lo realizo. Y un adulto mayor, que son afortunadamente no es una gran mayoría, porque ya actualmente vemos en los parques, en los gimnasios, en algunos bosques, mucha gente mayor haciendo actividad física. Entonces, ese poco que nosotros le invertamos en el ejercicio, que se considera que son 30 minutos al día, o 150 minutos semanales distribuidos en lo que nosotros podamos administrarlo de acuerdo a nuestros tiempos, nos va a ayudar mucho. Pero no solamente se considera que sea la caminata, la yoga, natación, que son ejercicios aeróbicos, sino también ya incrementarle un poquito en peso, ya sea con un poco de mancuernas, con polainas, o inclusive podemos en casa, si no puedo comprarme mi mancuerna o polaina, puedo llenar unos botecitos de agua o un recipiente con arroz, con frijol, con lenteja, con alpiste y cargarlos.
3: Claro.
6: Y en las piernas podemos hacerlo con la tela que tenemos en casa, que ya no sobra, llenarlo igual, se considera que sea de arena, pero no vamos a tener arena tan fácilmente, llenarlo igual con la semilla más chiquita que tengamos y ponerle un resortito o ponerle un velcro o unos broches para que lo podamos agregar tanto a los brazos como a las piernas. Y unos minutos, de 5 a 10 minutos, que lo hagamos en casa, en lo que vemos las noticias, la televisión, nuestro programa favorito, o inclusive ya hay programas de ejercicio, sobre todo para adulto mayor. Hay que hacerlos, y con ese pesito que le pongamos nos va a ayudar a disminuir ese riesgo de la sarcopenia a corta edad. Cualquier paciente que tenga enfermedades crónicas, vamos a mencionar diabetes, obesidad, enfermedad cardíaca, paciente geriátrico, que curse con una recaída, como son una enfermedad o que requiere estar en el hospital por algún proceso infeccioso o descompensación, o inclusive que pueden llegar a requerir aditamentos como ventilación mecánica, están postrados en cama. Entonces su músculo no lo moviliza.
3: Claro.
6: Entonces muchas veces podemos ver al paciente hospitalizado y el familiar va y nos apoya a darle de comer en la boca, lo tiene apapachando en la cama, y no, al contrario, llegando hay que moverlo, sentarlo, que él coma para que no pierda esa funcionalidad. Y aquí tenemos que pedir apoyo, si lo hubiera, con una fisioterapia para que nos esté apoyando qué ejercicios puede mantener durante esa hospitalización para que se desgaste menos y pierda menos músculo. Otro es nutrición. Desde que llega el paciente al hospital, hacemos como un plan alimenticio para no perder tanto músculo y garantizar que el paciente esté ingiriendo su alimento. E inmediatamente que se egresa, mandarlo a rehabilitación física, a nutrición, psicología si está en condiciones, y psiquiatría.
4: La proteína que venden o que pues consumen, que es como un suplemento, ¿eso ayuda? ¿O estamos hablando de mejor natural?
6: De todo natural. Mucha de la gente que va al gym le sugieren suplementos proteínicos, pero muchas veces pueden dañar o el hígado o el riñón. Claro. Y hablamos que la enfermedad del riñón es una de las que más sufren de sarcopenia. Wow. Entonces, nuestro músculo ya está establecido. Lo importante es trabajarlo y mantenerlo y movernos. Ya sea que yo tenga una enfermedad renal o cualquier enfermedad, mientras yo me mantenga activo dentro de las posibilidades, yo mantengo mi músculo. Pero si el paciente va a perder peso por la misma enfermedad y yo le doy un aditamento, un suplemento, todo es de preferencia natural, porque eso nos va a ayudar desde la digestión, desde la salivación, de la masticación, la deglución, la absorción de nutrientes, que es mucho mejor a darle un suplemento preparado. ¿Por qué? Porque la absorción va a ser diferente. Sí, y eso se llama un suplemento que Exacto. no equivale a la alimentación. Y muchas veces los familiares o los pacientes dicen, denme una nutrición, ¿por qué no me da hambre? Es por eso un suplemento nos ayuda, pero no sustituye a la alimentación.
4: Yéndonos a la prevención, para que no lleguemos, o sea, en estos casos yo que tengo 27 años, ¿no? Y yo no quiero que cuando llegue a la edad de los 60 tenga sarcopenia. ¿Qué puedo hacer desde yo ahorita para decir, voy a prevenir?
6: Si una persona es sana, no tiene ninguna enfermedad, ninguna comorbilidad, puede tener una alimentación, pero siempre sería ideal llevarlo a cabo con un nutriólogo.
4: Okay.
6: Y conjunto con un dietista, ya que el nutriólogo nos detectó que estamos sanos, entonces el dietista nos puede dar inclusive ciertas recomendaciones de cómo balancear lo que es el plato saludable, donde un porcentaje son verduras, carnes, cereales, proteínas, y en sí todo, y sobre todo los líquidos.
4: Claro.
6: Sobre todo hidratarnos en forma correcta, porque nuestro cuerpo se basa en toda esta homeostasis o que sea todo parejo para que pueda absorberse todos los nutrientes, y sobre todo no saltarnos alimentos.
4: Importante.
6: Eso es algo muy importante, porque si no llevamos el desayuno, comida y la cena, entonces nuestro cuerpo va a tomar energía de donde no tiene y entonces va a empezar a alterar todo el metabolismo. Trata de hacer un sueño reparado.
4: Nuestro cuerpo habla y hay que escucharlo, hay que saber escucharlo y tomar el tiempo para darle, porque nada más tenemos una sola vida, hay que cuidarla. Nos vemos en el siguiente episodio de Ya Viste. Yo soy Génesis Zaine Silva. Hasta luego.

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0: 1-866-866-6 de la mañana con 19 minutos. ¡Buenos días, Veracruz! ¡Buenos días! Sigo creyendo que ese sonido de aplausos no son aplausos. Y mi mamá acaba de meter 3 empanadas de queso al sartén. ¡Hala, loco! ¡Es que así suena! ¡Hoy! ¿Sí o no? ¡Hala, a veces están! ¡3 nomás! ¡3! ¡Uy! Ahorita le pones salsita, cremita y queso, por favor. Yo saco la coca del refri, que... ¡Ay, juez, su chinita vida, loco! ¡Qué rico! Bueno, buenos días. Provechito para quien esté desayunando. Provechito a quien se esté echando su cafecito. Vámonos rápido.
1: Hola, Moper.
0: Hola, Duche.
1: ¿Crees que me puedas poner, por favor, la canción de Bad Bunny de Después de la Playa? ¡Feliz martes!
0: ¿Por qué me piden esas canciones raras? Ok, a ver, dijo Después de la Playa. Playa, Bad Bunny, ok. Vámonos con Después de la Playa, esta canción de Bad Bunny, así que a disfrutarla. A quien le guste Bad Bunny, pues que le suba, ¿no? Aquí está. Ahorita regreso al Pambazo Morning Show.

0: este cabrón, ¿quién es? Que está cogiendo cerveza de neverita. ¿Tú, anda con nosotros? Ah, ok, dale.
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5: Buenos días, Moped Viveros. Oye, ¿me podrías complacer con el reguilete, los dos velas? Gracias.

buenos días, Moped, ya aquí escuchándote, presente, tu compa Paco, porfa, ponme la de Ed, mi amante, de Master Cumbia. Saludos, padre, buen martes, desde acá del aeropuerto, como todos los días.

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2: Hola, buenos días, ¿nos puedes poner la de Adiós Amor de Junior Clan? Te escuchamos todos los días. Cuando me subo al Lulúa, te traen en la estación.

0: que diga, ponme la canción de Wisin Yandel, gracias a ti y saludos a Dulce. Que tenga un lindo día, la Dulce.
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0: Hay un errorcito. Aquí está Wisin y Yandel, gracias a ti, las levantadoras de la mejor.
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Muy buenos días. ¿Puedes complacer, por favor, con Pancho Barraza, Mi Enemigo el Amor? Gracias, excelente martes.

¡Qué buenas rolas en las levantadoras de la mejor! Gracias a todos los que mandan su mensaje, a todos los que participan y a todos los que hacen posible las levantadoras de la mejor. Moped, buenos días, saludos para los panaderos del pueblo de Matlaluca, municipio de Centla. Como siempre, deseándote un excelente día, puedes poner la canción de la arrolladora. No la voy a engañar, por favor. ¡Claro que yes! De hecho, con esta canción vamos a terminar las levantadoras de la mejor. ¡Qué chulada y qué manera, ¿no? 6:56, aquí está la arrolladora en el Pambazo Morning Show.

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rezongón y no quiere ir a la escuela? ¿Tu chiquito es muy inquieto? ¿Tu chiquito también habla? 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

0: Aquí nomás en la mejor FM, ya a las 7 de la mañana con 12 minutos, 7:12. Buenos días a quienes apenas se acaban de conectar con nosotros. Para que quienes apenas, ¿qué? Quienes apenas se acaban de conectar a través de la mejor 100.5, espero que estén teniendo un excelente día, que nos acompañen hasta las 10 de la mañana. Y yo soy René, el Moped Viveros, y entramos de lleno con la mochila loca. ¿Dónde están los niños que van para la escuela? Para que manden ya su nota de voz, 2292-65-105. ¿Dónde están los niños? Mándenlo ya, ¿eh? ¿Qué pasó, Duche?
1: Nadie.
0: Ah, chihuahua.
2: Mami, yo también le mando saludos a todos los que... todos los y las que te están escuchando, también como yo. Feliz día, espero que no sea tan lluvioso hoy como ayer. Porque ayer sí estuvo súper fuerte. Gracias.
0: Gracias, Duche. Y sí es cierto, allá en Jalapa cayó una tromba horrible. Espero que todos nuestros amigos jalapeños estén muy bien después de las lluvias registradas en Jalapa. Vi videos a través de redes sociales que sí, sí daba mello.
3: Yuri presente.
0: Yuri, ¿cómo estás, Yuri? Buenos días. Bienvenida, ¿eh? Vamos a ponerle su estrellita en la frente de que ya... tiene asistencia, Yuri. Muchas gracias por tu mensaje. Y bueno, hoy, señoras y señores, tenemos información importante para todos ustedes, porque fíjate que hoy en México es oficialmente el Día Nacional del Maíz. ¡Órale! Y hoy los niños me tienen que mandar también su presente con su comida favorita. Comida favorita hecha con maíz. Hay un montón, ¿eh? Hay un montón. ¿Cuál te gusta? Por ejemplo, el pozole, manito. El pozolito.
4: Yo le puedo llevar a la Lucia a su casa y a su trabajo. Lo malo que estoy atacando en Puerto. Servicio de taxi del Puerto de Veracruz. Cuando guste.
0: ¡Viejo cochino!
5: Yo mucho en Huatusco, ya me voy a la escuela. Saludos, buenos días.
0: ¿Cómo?
5: Yo mucho en Huatusco, ya me voy a la escuela.
0: Saludos, eso.
5: Buenos días.
0: Con cuidado, que te vaya muy bien. Échale ganas y muy buenos días, ¿eh? Échale todas las ganas del mundo y que te vaya muy bien en la escuela. Gracias totales por tu mensaje.
6: Hola, buenos días, Mopi. Yo, mi papá me tenía que ir a la escuela, pero como mi papá trabaja, tengo que ir obligadamente.
0: ¿Qué cosa? Yo también quisiera no venir a trabajar. Que te vaya muy bien y échale ganas. Mira, vele el lado positivo. Vas a ir a jugar también con tus amigos de la escuela y vas a ir a aprender mucho para que cuando seas grande seas un buen profesionista y tengas un excelente trabajo, que tengas mucho dinero y puedas consentir a tus papás. Buenos días para todos mis niños. Mi hermano, óyela tantito, porfa.
7: Me mandaron
0: esto. Saborcito, mano, con el capibara. Muy bien, vamos a dejarla de fondo en lo que seguimos platicando precisamente de qué se celebra el día de hoy. Así que todos los niños, mándenme cuál es su comida favorita hecha con maíz. Y usted también, papá, mamá, amigo que me está escuchando, amiga, mándenos cuál es su comida favorita hecha con maíz. Y bueno, pues vámonos rápido con qué se celebra el día de hoy. Fíjate, porque sí, hoy es la celebración más destacada a nivel nacional en esta fecha, oficializado en el Diario Oficial de la Federación. Este día busca reconocer al maíz como el pilar de la alimentación, la cultura, la economía y la identidad mexicana. Su origen comenzó en el 2009 gracias al movimiento social Sin Maíz No Hay País, para proteger las más de 60 razas de maíces nativos frente a los transgénicos. Órale. Y bueno, en cuanto a la tradición, la fecha se eligió porque coincide con el inicio de las cosechas de los primeros elotes. Así que ahí está la información y qué bonito sentirnos orgullosos de que México es uno de los países que produce más maíz. Y qué rico, una tortillita a mano con mantequita y sales. Qué rico. Hoy también, muchachos, en el ámbito religioso, la Iglesia Católica celebra la festividad de los tres arcángeles, Miguel, Gabriel y Rafael, siendo San Miguel el más festejado en las comunidades rurales mexicanas. Y fíjate, hay algo que me llama mucho la atención. En estados como Morelos, Guerrero y Puebla, existe la tradición de colocar una cruz hecha con flores amarillas de pericón en las puertas, ventanas y milpas entre el 28 y 29 de septiembre. Según la creencia popular, este día el diablo anda suelto. ¡Ay, güey! Porque San Miguel deja de vigilarlo temporalmente y la cruz protege los hogares y los cultivos del mal. ¡Órale! Hoy también en conmemoraciones internacionales, señoras y señores, es Día Internacional de Concienciación sobre la pérdida y el desperdicio de alimentos. Esto impulsado por la ONU para reflexionar sobre la cantidad de comida que se pierde desde la cosecha hasta los hogares. Y es que cuántas veces en la casa vamos a comer y nos servimos de más y al rato andamos tirando la comida. Eso no está chido. ¿Cuánta gente hay en las calles? ¿Cuánta gente en otros países que necesitan comida y nosotros desperdiciándola y tirándola? Así que vamos a hacer conciencia, muchachos, y a cuidar la comida. De la misma forma, cuidar el agua. Y bueno, en las efemérides históricas en México, un día como hoy, pero de 1786, nace Guadalupe Victoria en Durango, quien se convertiría en el insurgente y primer presidente de México. ¡Órale! Este dato es bastante importante y en la escuela lo puedes preguntar ahí con tus compañeritos. ¿Cuándo nació Guadalupe Victoria y en dónde? Lo podrías preguntar. 1786... ¿Quién se convertiría en el insurgente y primer presidente de México? En 1913, un día como hoy, Francisco Villa es nombrado jefe de la División del Norte por una reunión de generales en Durango. También en 1916, un día como hoy, se promulga el derecho que prohíbe la reelección presidencial en México. ¡Wow! Hay bastante información, muchachos. Son las 7 de la mañana con 20 minutos. ¡Vámonos con música! Y regresamos a través de la mejor 100.5. Yo soy René, el Moped Viveros. Te acompaño hasta las 10. Y así me encuentras en redes sociales, ¿eh? René, el Moped Viveros en Instagram. Para que me sigas, estamos también a la orden. Vámonos con el Jackie. Se llama Pintábamos Pa' Grandes. Aquí nomás en el Pambazo Morning Show.

0: al final quedamos a debernos.
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0: ¡Qué bonita canción a través de la mejor! Son 8:15 de la mañana, así que muévase para llegar temprano a la escuela, al trabajo, donde quiera que vaya usted ahorita, ¿eh?
1: Buenos días, Moped. Soy el papá del niño que no quería ir, pero según él va obligado porque yo trabajo en la escuela. No, ya vamos en camino para la escuela.
0: Muy bien.
1: Todos quisiéramos seguir durmiendo, la pero verdad. Ni modo, la vida de adulto.
0: ¿Verdad que sí? Todos quisiéramos seguir tapados, canijo. Y bueno, no sé si ahí a ustedes que nos están escuchando se les fue la luz en la madrugada, tú. Qué horrible es que se te vaya la luz. Porque qué calor en la madrugada también, a pesar de que medio llovió, ¿no?
2: Buenos días, Samara presente.
0: ¡Samara, buenos días! ¡Bienvenida, Samarita! A la mochila loca. Ya le vamos a poner también su estrellita. Así que recuerde usted también mandar su presente. 2292-65-105. 2292-65-105. Y hoy estamos platicando de cuál es tu comida favorita mexicana que lleva maíz o que está hecha con maíz. Porque hoy es Día Nacional del maíz, qué bonito.
2: Día, Manuel Mendoza presente. ¿Qué crees, Mopet?
0: ¿Qué pasó, Manuel?
2: Tú ayer, como estuvo el agua, se me había olvidado la tarea y la hice en la madrugada hasta terminé hasta las 2, pero todavía me faltaba otras cosas y los hice ahorita en la mañana.
0: No.
2: Y ahorita apenas voy a desayunar y mi comida favorita es el pozole.
0: ¡Ay, qué rico! ¡Chócalas! Así, mira, el pozole así con cebollita, el rábano, la lechuga, un poquito de chilito, el cocón que no puede faltar y los totopos, mano. ¡Ay! Pegarle cucharadas así que esté bien lleno de maíz, bien lleno de carnita y qué rico, qué rico. ¡Provechito, Manuelito! Bueno, son ya las 7:47. Vámonos con esta canción de Luis Ángel El Flaco. Se llama Aventurero en el Pambazo, Morrillo.
3: Hasta el cielo. Para nuestro aventurero, Jason Jiménez.

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1: Claro que te dije que un día esto pasaría y no me creíste, ¿verdad?

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1: Vamos a seguir enseñándole a los morrillos cómo se juega este jueguillo.

0: Ya, Virru. Chupapatas, buenos días.
1: Buenos días, Zapatóxico.
0: ¿Listo para perder?
1: Sí.
0: Muy bien. Qué bueno que viene ya preparado y listo para que una vez más le peguemos una rastriza en este juego.
1: Vamos a ver.
0: Escuchamos al público.
2: Buenos días, Zapito Tóxico. Quisiera yo participar con la canción de Nelson Cancela. Enséñame a olvidar.
0: Órale. Ok, muy bien. Nelson Cancela, señoras y señores, aquí está la rolita número uno. Dice y suena. Dice y suena. Dice.
3: 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Ah. Enséñame a olvidar.

0: Ya, mucha cumbia. Ok, escuchamos dos.
1: Buenos días, Zapo Tóxico. Quisiera participar con la canción de La Noche Perfecta del Chapo de Sinaloa. Ese es un rolón.
0: La Noche Perfecta del Chapo de Sinaloa. Escuchamos Rola 2. Dice: todo iba bien. Quiero ir al Chapo, güey.

0: Muy bien, gracias. Ahora, Chupapatas, arráncate.
1: Yo traigo una rola más para los chavos, mano. A cargo del Grupo Frontera y mi paisano Junior H. Se llama En Altavoz.
2: Esta es tu canción.

0: qué buena rola, güey. Qué buena rola, hijo de su chinita.
1: Escuchamos.
0: Chale. Con la de Sacagüey, obvio.
2: Qué flojera andar las canciones número 1, 2 y 3. Están, ¿verdad?, del nabo. Vamos a votar por la canción número 4.
0: Gracias, saludos, mijo. Gracias por reconocerlo.
3: Sapito, sapito, cara de bonito, mi sapo chulo. Esa cabra que es un puto nahuana, más apareció de repente. La tuya está chida, pero vámonos por la cabra.
1: Por mí, güey.
0: Sí, te entendí.
4: Voto por el muerde fierros, voto por el muerde fierros de la radio. O sea, la 4.
0: Desgraciado, pedorro.
5: ¿Qué le pasó al brócoli? Que no pone nada bueno desde que llegó de vacaciones. Voto por la 2 porque me recuerda cuando el brócoli se entregó a mí.
0: ¡Ay! ¡Ah!
1: Yo tenía 26, ella 19.
6: Por la 1, sapo, por la 1. Buen día.
0: ¿A poco sí? Ya me falta que no me gane uno. Échalo. Suéltalo.
6: Votamos por la 4.
0: Eso, dale, con ese ganamos, señoras y señores. Muy bien, muy bien.
7: Buen día, Zapotóxico. Y se nos vaya salvaje, Tetsi. Qué papata eso, ahora sí me fallaste con esa canción.
0: Re fea, güey.
7: Me dio más sueño que nada.
0: ¿Verdad que sí?
7: Ni porque me ibas a depositar 6,000 pesos. No, no, vamos a votar por el Zapotóxico.
0: Gracias.
7: Ya que nos mandó 3,000 pesos.
0: ¿Ah?
7: Saludos.
0: No, 3,000. Esta vez no traigo nada.
1: De 1,500.
8: Vámonos con la 1, camaradas. Ahora sí, vámonos con la 1 para mover el bote.
0: Ok, muy bien, very good.
9: Sapito, sapito, mope, mope. Sapito, ¿me escuchas? Goldo, yo voy contigo. Dale. Estamos ahí.
0: Gracias.
9: Ahí, en la radio vamos a enseñar las chupapatas.
0: ¿Cómo se hace, ah?
9: A enseñar las chupapatas, cómo se juega.
0: Muy bien.
9: ¿Cómo se juega? Ganándole a todos. A todos vamos a ganarle eso ahí. Saludos para los huevones, esos que van a pedir chamba y no se presentan.
0: ¿Te hablan, chupapatas?
1: No, yo qué, yo siempre me he presentado, güey.
10: Por ti, sapito, sapito, vámonos por ti, excelente día.
0: ¡Gracias! Igualmente.
11: ¿Quién va con el mope? ¿Quién va con
0: el... ¿Y quiéncito, como siempre?
11: Con esa canción. ¿Estás viendo que estoy soltero y no tengo nada?
12: Voto por el Patas Verdes. Por el Tóxico.
13: ¿Qué hola, gorditos? ¿Qué hola, show? Están buenas la 2 y la 4, pero vámonos por la 2, la 2.
0: ¿No?
14: Buen día, qué feas canciones. Hay que votar por el gran poeta Nelson Cancela, votamos por la 1.
0: Está buena, la neta, estaba buena la rola.
15: Voto por la tuya, sapo, voto por la tuya. ¿Sí? Me gusta el sapo.
16: La 4, vamos por la 4. ¡La 4!
17: Sapo, a ver, enséñenos de qué tamaño es tu anillo.
0: ¿Qué pasó?
1: ¿Ah, traes anillo?
0: No bueno, traigo, mira, mírame los dedos.
1: Ah, sí.
5: Sapo, sapo, mándame una foto de ustedes dos desnudos, por favor. Compláceme.
0: No creo.
1: No. Bendita la que me ha visto.
18: Sapo, puro lambebotas tienes, Canción tan fea. Se parecen al chupapata con el jefe.
1: No.
18: Les encantó la 4 que ganó.
0: A todos, a ti también, sí, carnal. Gracias por tu ¿qué? Nota de voz, ya.
19: Sapo, rasguñame.
0: No. Ok. Listo. Listo. Mejor vámonos con música, ¿te parece? Las 8:13. Aquí está la rola ganadora de este agarrón. Son los recoditos. Se llama Me Sobrabas Tú en el Pambazo.
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1: Los deportes, señoras y señores, con Omar listo para platicar de lo que sucedió el fin de semana con Liga MX, los resultados y obviamente lo que viene para el día de hoy, México-Perú.
2: Sí, buenos días, Mopet, un gusto saludarte. Pues, mira, vamos a entrar en materia primero con otro deporte que también tiene actividad de mexicano y que lo está haciendo espectacular. Isaac del Toro, el Torito, que se convierte en el quinto lugar, pues básicamente en el ciclismo mundial. Es la mejor posición en la historia de un mexicano en el deporte de la bicicleta, en el ciclismo. Entonces, bien por Isaac del Toro, 14 segundos lo separaron del primer lugar, o sea, una distancia realmente poca, pero demostrando Isaac, pues en sus primeras temporadas, que está para algo grande, que puede hacer algo importante en este deporte y que lo va a hacer. Entonces, ojalá que así sea y que Isaac del Toro siga respondiendo bien precisamente a las exigencias de este deporte, donde pues claramente está siendo uno de los referentes más importantes. Ya de ahí nos vamos con los resultados de la Liga MX, que ayer no nos dio chance de platicarlos, pero mira, empezando con una sorpresiva victoria del Atlante 4-2 a los Rayados de Monterrey, un partidazo de el equipo dirigido por Miguel El Piojo Herrera, y se terminan llevando la victoria. De ahí Tijuana, que cayó en casa 3-2 ante el Atlas, un Atlas que está haciendo también bien las cosas, que está intentando encontrarse un camino y lo está haciendo de buena forma. Los partidos de la jornada: Cruz Azul contra Toluca, un partidazo de 3-3, partido que iba ganando la máquina 2-0 y que posteriormente, con dos goles de Alexis Vegas y ya después viendo la declaración de que se iba a retirar de la selección, pues eso tiene planeado, terminan dándole la
1: vuelta. Aunque solamente fue amenazante.
2: ¿Crees que sea amenazante?
1: Sí, fue como, ok, no me hablaste, bueno, entonces yo creo que mejor me voy a retirar, no me ocupas, berrinchito.
2: Sí, bueno, veremos qué es lo que sucede.
1: Ah, entonces no me quieres, bueno, entonces mejor me anuncio mi retiro y ya no vemos, ya. Siento que fue eso.
2: Puede ser, mira, para ahorita que estás tocando el tema y todo, también traigo los números de Alexis Vega en selección mexicana, que yo creo que es digno de mencionar. Porque, pues, ¿de qué nos estamos perdiendo, no? Si se va de la selección mexicana. Tiene 54 partidos oficiales, 7 goles, 8 asistencias y 3 títulos con el Tri. O sea, ¿te gustan los números de Alexis Vega o...?
1: Siento que hace mejor las cosas en Toluca que en selección.
2: Sí, definitivamente. En Toluca, vaya, así con toda esa rodilla mala, que fue precisamente lo que dijo Rafa Márquez, que por eso no lo llevaban, para darle descanso. Pues aventó 2 goles contra la máquina y casi pues ganaban ese encuentro. Le terminan empatando pues prácticamente en el último minuto y nos regalaron un partidazo de 3-3. De ahí las Chivas, sin la figura de Raúl El Tada Rangel y también de Roberto El Piojo Alvarado, pues caen 2-0 ante Querétaro, que está haciendo muy bien las cosas, está sorprendiendo a propios extraños y haciendo pues bien su trabajo. También Santos, que no le ganaba absolutamente a nadie, pues sigue hilando victorias y le pega 1-0 a Pachuca. Tigres le gana a Puebla, un partido entre sotaneros, pero lo hace bien. El Atlético de San Luis le pega a Pumas 3-2 en casa ahí en Ciudad Universitaria, partido que realmente fue asqueroso del conjunto de los Pumas, horrible por donde lo quieran ver, y pues el Atlético de San Luis simplemente aprovechó las oportunidades. León, que le pega 2-1 a Juárez, y ya para cerrar, las Águilas del América, que también nos regalaron un partidazo, le ganaron 4-2 a los Rayos del Necaxa, que para hacer la mención fue un hat-trick de Henry Martin. Y no quiero meterle presión al Necaxa, pero los últimos 3 equipos a los que Henry Martin les marcó un hat-trick terminaron desapareciendo del fútbol mexicano. El primero en 2018 ahí contra los Lobos BUAP, desapareció el equipo. En 2019, y no quiero tocar este vals, pero mano, hat-trick a los Tiburones Rojos del Veracruz. Uf, ¿y qué terminó sucediendo? Claro. Desaparecidos, mano. Y en 2023, hat-trick a Mazatlán. Y pues apenas, ¿no? Esa temporada que terminó por desaparecer la franquicia ya en la perla. Y pues, mira, ahí... Ojalá que no creo que pase con el Necaxa. No es un equipo de más arraigo y todo, pero... Bueno, Tiburones Rojos también era un equipo de...
1: Un equipazo con mucha historia, sí, y mira lo que sucedió.
2: De los fundadores, de hecho, del fútbol mexicano profesional. Y lo que terminó sucediendo. Pero bueno, ahí esperamos que aquí la maldición anulamos Mufa de Henry Martin no vuelva a suceder. Y ya para el día de hoy, pues el platillo importante, hoy a las 7 de la noche, la selección mexicana tiene su segundo partido al frente con Rafa Márquez.
1: Oye, ¿y estos partidos de preparación es porque viene algún torneo importante que esté en puerta, algo?
2: viene fecha FIFA, que ya son partidos donde vas sumando precisamente para irte clasificando hacia la siguiente Copa del Mundo. O sea, okay, son partidos que, pues, cuentan.
1: Estos pero viene son... una Copa Oro, viene viene algo ahorita.
2: Copa Oro. Okay. Y de hecho se habla que Copa América podría incluso volverse a jugar en Estados Unidos por el tema del dinero y todo eso. Se haría otra vez. Entonces, es más que nada por... pues ya también empezar a asegurar lugar para 2030. Claro. No te puedes quedar fuera, ¿no? Después de lo hecho en 2026.
1: Pero es que ¿sabes qué pasa? Que en 4 años suceden muchas cosas. Sí, o sea, en cuatro años sale otra joya.
2: Sí, definitivamente.
1: En 4 años ya, no, ojalá que ya vamos varias, a tener.
2: Nada más una, ¿no? Que mínimo acompañen a Gilberto Mora porque se vio el sábado que pues es él y 2, 3 más.
1: Con que salga una de aquí a 4 años, más que suficiente. ¿Por qué? México no se ha caracterizado por tener joyas mundiales, ¿no? Joyitas. Hablamos de unos cuantos con la mano, los que podrías contar hoy por hoy. Yo creo que el más importante, y no hoy, sino ya desde hace algunos meses, Gilberto Mora.
2: Sí, Gilberto Mora, no, meses, años, yo creo.
1: Otro que también pudiéramos platicar, que a lo mejor puede ser algo, si funciona bien, la Hormiga González.
2: Yo tengo otros dos que incluso ayer se tomaron una fotito y yo dije que pues es el Poder Ejecutivo, Legislativo y Judicial. Ajá. Es Gilberto Mora.
1: Sí.
2: Hugo Camberos.
1: Ok.
2: Y el jarocho Santi Sandoval. Los dos elementos de las Chivas. Para mí también se me hacen dos jugadores interesantes.
1: Pero yo creo que no tienen tanto foco
2: ahorita.
1: Pero,
2: y bendito Dios.
1: A ver, espérate, pero Gilberto Mora, antes de tanto merequetengue, este cuate fue mediático rapidísimo.
2: Porque debutó muy
1: chamacón. La Hormiga, ¿no? González hizo lo mismo. Y estos dos están en selección, pero no están causando el mismo furor que lo que causa el ver una estrella como tal.
2: Pero como que lo están llevando con un proceso distinto, como de todavía les falta, están verdecitos en algunos aspectos, pero cuando se les ha exigido, cumplieron en el Mundial Sub-20 ahorita.
1: Siento que los vamos a terminar viendo como...
2: ¿uno más?
1: No uno más, sino un... puede ser un referente, puede ser un importante, pero no una estrella como tal. Una estrella. Sí, porque hablamos de Gilberto Mora, que no, este cuate está para jugar en un Real Madrid.
2: Sí, Real Madrid-Barcelona, que ya se dijo que están ahí en pláticas, ¿no?
1: Y si hablamos de los otros, están para jugar en un Betis, están para jugar en...
2: ojalá que
1: estén en un Porto.
2: Para ¿no? más, pero que jueguen, ¿eh?
1: Claro, Santi, totalmente. O sea, estamos hablando de que ojalá lleguen a más, ojalá exploten, pero están a ese estilo.
2: Yo sí tengo fe de esos dos, de estos tres, pero Gilberto Mora
1: ojalá
2: come en otra mesa aparte, pero...
1: y ojalá, porque eso va a fortalecer el fútbol mexicano.
2: Mucho.
1: O sea, queremos ver más mexicanos en Europa.
2: Sí,
1: hubo una temporada donde hubo muchísimos, pero
2: de hecho, la base era europea, o sea, pocos eran de Liga MX, y de hecho, recientemente, el día de ayer, Rafa Márquez en la conferencia de prensa dijo que una de sus intenciones, aparte de obviamente seguir haciendo historia en las Copas del Mundo, es precisamente que todos los futbolistas sean exportados a Europa. O sea, liga que sea, pero que estén jugando en el fútbol europeo, porque precisamente es una base importante.
1: Ajá.
2: Ahí, pues yo creo que puede ser algo más. ¿Tenemos audio?
3: Oye, Brócoli, también el que se ve bien, el violante ese, que jarocho también.
2: Sí.
3: Si lo siguen llevando, el vato se ve que va para grande.
2: Sí, también Isaías Violante, lo vimos apenas el sábado con Selección Mexicana. A mí me gustó bastante.
1: Claro.
2: Y muy probablemente, al menos a mi gusto...
1: ¿puede ser titular para hoy?
2: Sí, ponlo en lugar del Chucky, bueno.
1: Claro.
2: El Chucky asquerosísimo, el partido que nos ofreció, no está en ritmo y definitivamente no está para estar llamado.
1: Le pegaron mucho, ¿sí viste?
2: Sí.
1: O sea, si notaste eso, le pegaron demasiado. Entonces,
2: sí, también él se enganchó con...
1: Eso merma, ¿no?
2: Sí, claro, pero pues, mira, ya es un futbolista de experiencia. Te lo paso de cualquiera de estos chamacos que mencionamos, que te enganches con ese tipo de jugadas. Aquí el Chucky creo que ya te la sabes, pues básicamente de todas, y no te puedes enganchar con ese tipo de movimientos, pero bueno, ahí puede ser. Yo creo que hoy vamos a tener bastantes cambios, ya lo dijo Rafa Márquez, quiere ver a la mayoría de los futbolistas que están convocados. Yo creo que hoy vamos a tener debut del portero Alex Padilla.
1: Okay.
2: Podemos tener minutos de él para darle un poquito de juego a los porteros. No creo que juegue Oscar García, que es el tercer portero, porque pues como estuvo jugando con León, recientemente se van integrando, entonces yo creo que le va a dar chance ahí tal vez a Alex Padilla. Me gustaría verlo. Ya conozco y sé lo que puede hacer Raúl el Tala Rangel y pues es un rival sencillo. Pero ya lo platicaremos el día de mañana, mano.
1: Perfecto, mañana regresamos para desmenuzar lo que sucedió con la selección mexicana. Son las 8:51 en el Pambazo.
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1: ¡Las 9:04, muchachada! 9:04, y es momento de jugar al agarrón. Hace ratito, ¿quién ganó? ¿Otra vez, Chupapata? Si fuera tan amable de decirme quién ganó.

0: Más tú, güey.
1: ¿Quién?
0: Tú, güey.
1: ¿Cuándo?
0: Hace ratito.
1: ¿Quién ganó?
0: Tú, güey.
1: Sale.
0: Ahí está.
1: Escuchamos al público.
2: Zapito, Zapito, cara de mis ojitos bonitos. A ver si te hago competencia a ti y al Nahual ese que nomás aparece de repente con la canción de Así como los gatos, me parece que es de Edwin Luna.
1: Ajá. Es de La Tracalosa, Padre Santo, por si no te la sabes. ¿Sale? Ok, escuchamos, señoras y señores. Rola 1.

0: gracias. Ok, escuchaste el rola número uno, la Tracalosa Monterrey. ¿Y ahora?
1: Sapo, sapo, sapo, sapo, nos vamos con la canción de Los Lara, Se Va. Por favor, ahí.
0: ¿De quién?
1: Para darles en su Mauser.
0: Se va de Los Lara, ¿y esa cuál es? ni en su casa, yo creo que los conocen. A ver si tenemos, nada más quiero saber, Los Lara. No tenemos absolutamente nada acá. Vamos a tener que ir a lo que diga el sabio internet. ¿Es esa?
2: Se dice Los Lara, Se Va.
0: ¿Es esto?
3: Hola, ¿qué tal? Les habla Edu Lara, cantante de Los Lara. Y sigan escuchando nuestra música a través de la mejor. ¡Ánimo!

0: Gracias, Lara, gracias. ¿Qué? No, el rolón.
1: Más días como estos.
0: Rolón, no tienes idea del rolón que pusieron.
1: Ahí va, ya.
2: Rolón,
1: como lo dices tú, mano. La rola 3. Porque luego rolón, se quejan de que no pongo.
2: No
1: pongo rolas chidas. Esta, mano. Para que se la dedique, intocable.
0: Como no puedes con esas rolas que dices que es para chavos, que ya no sales, ¿sabes de cuál? Ahora sí tienes que irte por una vieja confiable. Así son. Así son.
1: No, rola, man, ahí te la dejo nomás.

0: Gracias, ya. También tú la quieres dejar completa. ¿Qué te pasa?
1: No, te voy a escuchar completa, no hay tema.
0: Señoras y señores, llega el turno del papá de este juego. Aquí tiene usted un rolón de Don Pepe Aguilar para que usted se emocione, la cante, la dedique. ¡Ay, dolor! ¡Me volviste a dar! Y no fue por la coca, y fue su chica madre. Aquí está la canción número 4. Es Pepe Aguilar. Por mujeres como tú. Esta es la

0: remediar la situación. Qué buena rola de Pepe, güey. ¡Claro! Es un rolón. ¿Quién no se sabe canciones de Pepe Aguilar? Y este de por
1: su familia, dice.
0: ¡Qué rola, qué rola! Escuchamos al público.
2: ¡Wow! Los Lara. ¡Wow! Mope, ¿me escuchas? Mope.
0: Qué miedo.
2: Nos vamos por la vieja confiable. Nos vamos por la 3.
0: Poca Mauser, la neta.
3: Vamos por la 1. Sapo, refúñame como los gatos. ¡Miau! ¡Ay, refúñame con tus flotes!
0: ¡Qué miedo!
4: No, hombre, sapo, yo ya participé con la 1, pero... Pues esa 2 está chida, imagínate que te vio Lara. No, hombre.
1: No.
0: Pasamos y ver.
5: Así son, sapo, así son. Cuando el contrario pone algo bueno, te da envidia, sapo. Vota por el brócoli.
0: Ahí está. Ahora que no, me da envidia hoy a este.
1: La neta, es como son.
6: Vámonos por la 4, la 4.
0: Es un rolón.
7: Sapo tóxico, votamos por la 3, votamos por la 3. Y saluditos para Kevin Fabián, que está elaborando el pan.
0: No, güey, nada más cayó, güey.
8: Vamos con el chupapatas. La 3, el sapo tóxico, no.
0: Por eso, porque pones pura vieja confiable, por eso gana.
1: Envidia.
9: Ahora sí, ya regresé el chupapatas. El chupapatas que pone canciones chingonas. Vamos con la 3.
0: Ay, ¿cuál? Canciones chingonas, nada que ver, güey.
10: Voto la 3.
0: Ok.
11: Votaba por la 3. La 4 está para dormir.
0: No, hombre,
11: por la 3.
0: Es que ustedes no saben de lo bueno.
12: Una que ganas y ya te creces, sapito. Ay, no es argentino, tenías que ser. Vámonos por la 3. Vámonos por el nuevo dios del agarrón.
0: Puros besos te agarran a ti.
13: No, yo voy contigo. Yo voy contigo por mujeres como tú. Y el chupapata ahora sí se va a quedar otra vez creyendo que va a ganar.
0: Sí, la neta, pero bueno.
13: Saludos para la banca que anda cambiando el huevón.
14: Ay, mijo, traen puro sueño ustedes dos. Vámonos por la 2, bebé. Vámonos por la 2. Bola de gansos.
0: ¿Qué hablan?
15: La 4. Nos vamos por la número 3. La 4,
0: bueno, ya ganaste, órale, ponla ya.
15: Y me gusta Pepe Aguilar, dale, para bien, dormir.
0: Okay, sí, para.
1: Ahí está, bueno. Disfrútela, gócela. La rola número 3, la ganadora de este agarrón.

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Las 9 de la mañana, 25 minutos. 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

0: Aquí nomás en la Mejor FM, ya son 10 para las 10 de la mañana. Oye, qué gusto tener en la cabina de la Mejor 100.5 a Pachi y Gloria y por supuesto a Pao. ¿Cómo están? Bienvenidos a la cabina de la Mejor.
1: Muy buenos días, muy contentos de estar aquí con ustedes. Pachi, no vayas a romper nada, por
0: favor.
1: Sí,
0: ya vi que se quería subir a la mesa, espérate.
1: No, al rato me pasan la factura y no, Pachi, por favor, no rompas nada. Gloria, te encargo, tú cuídalo, por favor. Cuídalo.
0: Por favor, el látigo, saca el látigo y dale unos buenos.
1: Creo que tomó demasiado café,
0: ¿verdad? ¿Verdad? Yo sí, creo que sí. Andamos en las mismas. Oye, Pau, pues bienvenida, bienvenidos todos. 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
0: Eso está padre porque, vaya, convives con los jugadores, los conoces,
1: los,
0: ¿no?
1: Los regañas. Ah, sí,
0: oye. ¡Oye, le pegaste re feo!
1: Ahí le escalan las orejas a los jugadores. No, siempre les dan mucho amor, la verdad.
0: Sí, sí, sí, así somos los jarochos.
1: Claro. 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Okay. Hay mucha gente que le gusta ver la práctica de bateo porque ahí los managers, tanto del equipo local como visitante, hacen los últimos ajustes. ¿Sabes qué? Es que se me acaba de lesionar Pachi Aguilar. No, hombre, pues ahora ¿quién metemos? No, pues vamos a meter a Gloria, ¿no?
0: Sí,
1: entonces
0: sí, sí.
1: Va Gloria, toma sus turnos al bat. Y esto pasa exactamente con los jugadores, porque el aficionado de Veracruz es conocedor.
0: Sí.
1: Entonces ahí es cuando dice, mira, Perenganito de tal va a tomar un turno ahorita en el juego porque el manager lo está poniendo.
0: O sea, sí le van a dar el espacio, qué chido, qué bueno.
1: Exacto,
0: ¿no?
1: Entonces o sea, como sí, que se van a enterar de primera mano de
0: eso está padre también, sí. Que tengan esta apertura para que el aficionado pueda estar antes y ver todos estos ajustes y ver la manera en la que se trabaja y conocer un poco más de lo que es solamente un partido.
1: Sí, y sobre todo ver cómo los profesionales se entrenan,
0: claro,
1: ¿no? Que es muy diferente, entonces está
0: hasta increíble. Rituales que tienen, que sí, se no, esto, es que el otro, que la gorrita de este lado y acá y acullá,
1: la verdad,
0: ¿no?
1: Y son bien cabaleros los muchachos. 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
0: Uf.
1: Está mi padre Pachi.
0: Casi todos,
1: los mejores eventos en el Beto Ávila. Butaca personalizada, ¿qué significa? Tú adquieres tu abono y a tu butaca que tú elijas le vas a poner tu nombre. Por ejemplo, aquí Pachi le va a poner Pachi 229. Ahí va a estar su lugar en la zona que él quiera. Pero si tú ya eres abonado o es la primera vez que vas al estadio y ves, tú cuando compras en la aplicación, pues ves el mapa, pero pues no sé en qué zona estoy comprando. Entonces puedes ir a la taquilla del estadio, nuestro personal te puede llevar a esa zona y dices, ah, aquí me gustó.
0: No, aquí se ve chido.
1: Aquí se ve padre, pero es que a mí me gusta estirar las piernas por las rodillas, loco, ya sabes, ¿no? Entonces ahí vas, te sientas, escoges tu lugar y una vez que ya dices, este es mi lugar, ya lo apartamos ahí.
0: Ok, lo personalizan, le ponen algo bonito a tu gusto, claro, tus iniciales o
1: pues lo que tú quieras
0: tu
1: poner.
0: Apodo.
1: Así es, Pachi, ahora sí, por favor. La sorpresa.
0: Pégale duro, pégale duro, pégale duro.
1: La sorpresa es que vamos a tener Home Run Derby de abonados.
0: Ok.
1: ¿Qué significa? Es un festival de el que pegue más cuadrangulares va a ganar, pero ahora solamente va a ser con los abonados. Esto incluye la experiencia de la voz oficial que te anuncia. Por ejemplo, turno al VAT. Primero en el orden, Pachi Aguilar.
0: ¡Ah, hijo!
1: Y te van a poner DJ Califa, te va a poner la canción que tú quieras, porque esa es parte del flow de los jugadores. O sea, sí, cada vez que toman un turno al VAT, es una canción que a ellos les gusta. Entonces, vas a vivir, el abonado va a vivir esa experiencia como si fuera un jugador. Wow. Acá Kevin Torres les va a tomar fotos profesional. No, o sea, la verdad van a vivir esa experiencia, pero tienen que ser abonados.
0: Ok, vas a ser el más viral del momento y toda la cosa. O sea, qué padre experiencia. Y qué bueno que se preocupan también por el aficionado.
1: Claro, no, pero estos...
0: Vengan y ve el partido.
1: 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Y mira, ya tengo mi abebono para la próxima temporada.
0: ¿Y cuándo es la próxima temporada?
1: Todavía no tenemos un calendario oficial, tampoco del softball, pero aproximadamente con las chicas empezamos más o menos a mediados de enero.
0: Súper.
1: Y esperemos que con jugadores más o menos en abril también.
0: Perfecto, pues entonces para que el 2027 venga con todo, vayan apartando su lugar para que cuando llegue el momento usted diga, mira, yo ya lo tengo, no me quedo fuera, ¿no?
1: Sí, y sobre todo que vivan esa experiencia Pachi tanto y Gloria.
0: Claro.
1: Que es la estrella en el softball. No, mi niña es una cosa... bárbara, ¿no? Y Pachi.
0: Y se ve fuerte, ¿eh? Se ve fuerte.
1: Y Pachi haciendo sus travesuras. Cuando luego lo están cargando entre las escaleras, ahí. No, o sea, se ha vuelto bastante viral el muchacho también. Entonces.
0: Sí, lo he visto en redes.
1: Vivan esa experiencia. También, desahogarse cuando ven al umpire también es parte de la experiencia porque el veracruzano sabe de béisbol.
0: Sí,
1: entonces,
0: claro.
1: Al veracruzano no lo vas a engañar tan fácilmente y eso también nos ayuda mucho en el ambiente porque el umpire le pinza dos veces, ¿no? A menos de que sea el robot, ahí sí no hay forma de alegarle al umpire, ¿no? Sí. Pero la verdad, un estadio lleno siempre ayuda.
0: Perfecto, Pau, muchísimas gracias, Gloria, Pachi, muchas gracias por visitar la cabina. Esta es su casa. Cuando quieran acá, pasamos toda la información y el chisme de primera mano.
1: Y voy a organizar un jonrón derby.
0: Órale.
1: Para que vayan ahí.
0: Va, nosotros, la mejor contra Pachi y Gloria.
1: Sí, ahí Omar va a ser su...
0: Ese sí, él es el...
1: Su jugador designado.
0: Por favor, él es el que debe de estar por ahí. Te lo encargamos, por favor.
1: Claro,
0: si se porta mal, nos mandas reporte.
1: Ahí les paso la factura.
0: Son las 9:57. Gracias. Continuamos a través de la mejor aquí nomás.

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3: Hola, ¿qué tal? Muy, pero muy buenos días. Un gusto poder saludarte hoy. Martesito. En Marte no te cases ni te embarques, hermano. Qué gusto que hagas algo estar con ustedes un día más aquí en la guarida de la Pantera sin la Pantera. Tu servidor, tu servilleta, Tomar el Brócoli Álvarez. Te voy a estar aquí acompañando las próximas horas de aquí hasta la una de la tarde, en lo que entramos precisamente con las noticias de MBS Noticias con Saúl Esteves. Pero traigo tema del día, traigo buen cotorreo y sobre todo traigo el tiempo contado, mano, porque se está yendo volando, pero sí, el mes de septiembre ya se está acabando. Nos queda un día, güey, ya se nos fue. Y qué bueno que no se nos vino. Pero te invito a que te pongas en contacto conmigo a través de las líneas telefónicas 2291-00105 y 2299-2191-21. También si lo quieres hacer, y qué mejor, a mí me gusta más, que lo hagas a través del WhatsApp del mejor 2292-65-1005. Me mandas un mensaje, me mandas una notita de voz. Traigo el caldo del día, traigo el tema del día de hoy. Y está chido, está padre, está para que tú te pongas en contacto conmigo. Que me escribas, que me comentes, me participes de este tema, de este bonito y precioso programa que es para ti, para mí, para todos ustedes. Ustedes y todes también, porque este es un programa inclusivo, que está diseñado para que tú disfrutes. Entonces, como lo dicen por ahí, abróchate, mano, ponte cómodo y saca el buen cotorreo, que ya ando aquí y vamos a disfrutar a través de la mejor 100.5. Mientras te dejo con más música, está a cargo del Jarocho de la Cumbia, se llama El Buriche. Vamos a movernos, vamos a ponernos activos, aquí nomás a la mejor.

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1: Aquí nomás en la mejor 100.5. Buenos días. Ya los había saludado hace ratito, pero los vuelvo a saludar con todo el gusto y todo el agasajo. Tengo casa llena, sigue aquí Pacho Aguilar y también Gloria. ¡Qué bendición! También bellísimo Paola, cómo no. Y tengo el tema del día de hoy porque andamos veloces. Y mira, hoy 29 de septiembre se celebra el Día Mundial del Corazón. Entonces yo quería preguntarles, como el buen cardiólogo que soy, básicamente es cosas que te aceleran el corazón. Puede haber varios motivos. Desde un coraje, desde del amor, ¿por qué no, mano? Entonces, yo quiero que te pongas en contacto conmigo a través de las líneas telefónicas 2291-00105, 2299-2191-21. Y también, si lo prefieres, qué mejor hacerlo a través del WhatsApp de la mejor, 2292-65-1005. Me comentas de este bellísimo tema que tenemos para el día de hoy. Martes, se me acelera el corazón cuando... Mándame tu mensaje a través del WhatsApp de la mejor, 2292-65-1005. Por acá tenemos mensaje, dice la banda, dice: buenos días, qué bueno que estás aquí, mi brócoli. La verdad, nos alegras el día. Saluditos, bendiciones. Pau, desde Huatusco, ayer nos cayó una tormenta por la noche. Saluditos, un beso. También un beso de regreso, señores, cómo no. Yo soy del pueblo y para el pueblo. Pero coméntame del tema, dime, ¿se me acelera el corazón cuándo? Mientras te dejo con más música, está a cargo de El Conde, se llama Hoy Lo Pago. Hoy Lo Pago, mano. El corazón roto, el que tú quieras. 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
1: Aquí nomás a lo mejor 100.5, las 10 de la mañana con 45 minutos. Regresamos aquí a la guarida de la pantera sin la pantera. El brócoli al aire aquí acompañándote hoy martes. Martes, segundo día de la semana, se pone rico el día. Hoy juega México, traemos ya bien puesta la verde, pero porque yo soy de ese color. Pero hoy 29 de septiembre es el Día Mundial del Corazón. Entonces estamos con el bendito, precioso, hermoso, divino tema del día, que es: se me acelera el corazón cuando... Por acá me ponen, cuando me tomo una bebida energetizante de unos toritos que te dan alas. Sí, también. Más si no estás acostumbrado, güey. Sí, cómo no. Tenemos audio a través del WhatsApp de la mejor, 2292-651005.
2: Se me acelera el corazón cuando me tomo la mitad de una Viagra, brócoli, ¿cómo ves?
1: Bueno, ¿de cómo veo? Pues veo medio borroso, güey, porque soy miope. Pero no, pues cada quien, mira, bendito Dios, seguimos siendo chavos y no ocupamos de eso, güey. Por ahí dicen, a ver, real, a mí no me consta, al sapo tóxico sí. Ahí dirán que cuando no, un dedín, ya saben dónde, alivian el jale. Pero bueno, ahí tenemos más audio.
3: Brócoli, buenos días, mi brócoli. Excelente día.
1: Igualmente, manito.
3: Se me acelera el corazón cuando...
1: ¿Ah?
3: Me voy a salir a mi vecina de su casa, bien bañadita, arregladita, perfumadita.
1: Hijo
3: de
1: su...
3: Uy.
1: Ay, caray.
3: Se me acelera el corazón regacho.
1: Oh, pues sí, mano, cómo no.
3: Imagínate cómo está que se me acelera el corazón. ¡Nya!
1: ¡Nya!
3: Voy a complacer con la rola de Ruido de tus zapatos de la arrolladora, porfa.
1: Ahorita, mano, ahorita la día, ponemos. Porque traigo aquí a la arrolladora. Pero bueno, mira, tenemos más mensajes por acá en la PA de Autocronos también.
4: ¿Qué tal, mi brócoli? Buenos días, aquí
1: reportándose. ¡Buenos días, hermano!
4: De Autocronos Coyol.
1: ¡Eso!
4: A la mejor estación del momento, 100.5 FM. ¡Ánimo, hermano!
1: ¡Ánimo!
4: Una rolita ahí de ¿ya tomaste café? ¡Ánimo, hermano! ¡Saludito! ¡Buen día!
1: ¡Saluditos, carnal! ¿Y cómo dice la canción? ¿Ya tomaste café? Ahí los dejo con esta, a cargo de Calixto Méndez. ¿Ya tomaste café? Y si no, inviten, ahorita nos lo tomamos, mano. Aquí nomás es lo mejor.

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1: Aquí nomás a lo mejor 100.5 las 11 de la mañana con 10 minutos. Regresamos aquí al Brócoli al Aire. Y antes de continuar con el caldo del día, con el tema que tenemos hoy, que es: se me acelera el corazón cuando... Fíjate que algo que a mí también hace que se me acelere bastante el corazón es el fútbol, banda. Ustedes lo saben, se los he dicho mil y un veces. El fútbol a mí me mueve, levanta pasiones que no puedo explicar. Y como yo sé que tú también eres como yo, que te encanta el balompié, te encanta jugar al furbo, quiero que se reporten los que quieren ver goles. Que me manden mensaje y que me digan: quiero ver goles, Brócoli. Porque tengo accesos para este sábado 3 de octubre, cuando los Piratas se enfrenten en el Estadio Luis Pirata Fuente a los Alebrijes de Oaxaca. Obviamente queremos que en la mejor 100.5 nuestros radioescuchas vivan la emoción del fútbol desde las gradas. Y si quieres apoyar a los Piratas y sentir la intensidad del fútbol, vivir del ambiente del fútbol que se vive acá en el puerto, pues mira, participa con nosotros. Lo único que tienes que hacer para llevarte estos accesos para el partido entre Piratas y Alebrijes el sábado a las 7 de la noche en el Estadio Luis Pirata Fuente es decirme: ¡Brócoli! ¡Quiero ver goles! Así de sencillo. ¿Por qué? Porque en el puerto los Piratas mandan, mano. Somos un equipo fuerte en casa que gana, golea y sobre todo que gusta. Entonces ahí, el que quiera pases para ir al partido entre Piratas y Alebrijes, que me manda su audio a través de WhatsApp de a lo mejor 2292-65-1005 y que me diga: ¡Brócoli, quiero ver goles! O quiero ver golazos, quiero ver goleadas, no sé. Pero que tenga que ver con goles. Brócoli, quiero ver goles. Así de fácil, así de sencillo, se llevan su pase y su acceso. Y bueno, ya continuando con el tema del día de hoy, mano. Cosas que me aceleran el corazón cuando veo a la chava que me gusta, definitivamente. Me mueve el piso, pero sí cañón, güey. También, mira, por ejemplo, algo que me mueve el corazón es que me digan que quieren tener una cría de esta leyenda. Uy, cuando me dicen eso, me vuelvo loco. No. Y no sé si me lo dirá de broma la desgraciada, pero ya me la estoy creyendo, ya me estoy convenciendo. Así como lo dice la buena banda Cuisillos, que quieren un bebito con mis ojos. Ahí se las dejo nomás. Dime tú a través del WhatsApp de a lo mejor 2292-65-1005. Cosas que te aceleran el corazón. Se me acelera el corazón. ¿Cuándo? Aquí nomás a lo mejor.

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0: Esta canción va con mucho cariño y con mucho respeto hasta el cielo para nuestro aventurero, Jason Jiménez.
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1: Aquí nomás a lo mejor 100.5. Tenemos más mensajes a través del WhatsApp de la mejor 2292-651005. Con el tema del día de hoy. Se me acelera el corazón cuando tenemos mensajes de la banda por acá. Vamos a ver qué dice, Manu. ¿Qué dice? A ver, ¿nos escucha? Ahí está.
2: Buenos días, Brócolis.
1: Buenos días.
2: ¿Cómo están, Mateo? ¿Cómo la canción? ¿Son cancera? ¿Cumbia?
1: Ahorita la ponemos, mano, con
2: gracias. Tengan mucho.
1: Yo también.
3: Buenos días, Brócolis. Se me acelera el corazón cuando veo llegar del trabajo a mi esposo y que llega a la casita.
1: Eso.
3: Que llega bien, gracias a Dios.
1: Bendito Dios, que se llegue bien, que se llegue bien a casa, mano.
3: Brócoli, se nos acelera el corazón cuando te escuchamos en la radio.
1: Qué bendición, gente.
4: Robert, pelos y goles.
1: Ahí está, mira, mano. Ahí está, ¿no? De la dinámica, sí, mira. Es que esto está chido. Este está chido, mira.
5: ¡Brócoli, quiero ver goles!
1: Es como quiero yo la gente. Así, de esquizofrénica. La gente me cae a todo dar.
6: Lo que me acelera el corazón es ver el corazón sote que se les ve a las mujeres. ¡Sabrosa!
5: ¡Brócoli, quiero ver goles!
1: Por acá dicen, Broco, mejor que digan quiero ver ganar a los piratas. ¿Tú no quieres que ganen los piratas o qué, mano? Oh, sí. Que ganen.
7: Pero ya, Brócoli, el tonto se me salió el corazón cuando le di un cartón de Juan porque frías.
1: Te entendí lo primero, mi tortas, lo segundo ya no. Pero bendecido día, mi tortitas, bendecido. Por acá, también me ponen que cómo veo, dice, análisis deportivo, dice que cómo veo a los gigantes de la CONCACAF a Costa Rica perdiendo ahí ante Curazao y Haití. Pues la temporada está un poquito rara, mira. El día de ayer incluso el ex técnico también de selección mexicana que ganó incluso el oro olímpico, Luis Fernando el Flaco Tena, ganó su partido con la selección de Guatemala 6-0, güey, o sea, estuvo impresionante y pues qué chido por él, ¿no? Mexicanos que andan triunfando. Eso no lo mencioné en la mañana. Mañana lo comento si nos da tiempo, porque mañana desglosamos todo lo que es de selección mexicana. Pero mientras te dejo con más música, recuerda que me puedes platicar del tema del día de hoy. Se me acelera el corazón cuando, a través de la mejor 100.5, aquí nomás.

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Continuamos aquí nomás en la mejor.

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Oye, dos parejas, un bar. Las verdades que preferiríamos no decir en voz alta. La obscenidad de la carne no es solo una obra de teatro. Es un espejo incómodo de lo que pasa cuando el deseo destapa lo que la rutina escondía. Ana y los demás compañeros personajes cargan con mucho de lo que hemos sentido, pero pocos nos atrevemos a nombrar. ¿Y tú? ¿Te atreves a verte reflejado en el escenario? Si es así, mándame tu mensaje a través del WhatsApp de la mejor 2292651005 y te doy pase doble para que vayas este 1 de octubre al Foro Boca y disfrutes de La obscenidad de la carne, una obra de teatro que, mira, va a despertar lo que te llevamos dentro y precisamente, incluso llevando del tema de la mano, nos va a acelerar un poquito el corazón. Tú dime, ¿estás listo o no? Bueno, mándame tu mensaje y dime, brócoli, quiero carne. Y con eso te llevas tu pase para que vayas precisamente a disfrutar de La obscenidad de la carne. Mientras te dejo con más música, está a cargo de Nelson Cancela. Se llama La Pepocumbia. Aquí nomás.

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1: 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Continuamos con más buena música porque te lo dice, somos la mejor.
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1: 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Regresamos a cabina porque tú lo dices, somos la mejor.

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0: 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Nos escuchamos en punto de las 4 de la tarde en Palaflota. Yo soy Pepe Cota, el Potro, y porque tú lo dices, somos la mejor.
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1: Aquí nomás a lo mejor 100.5. Solo paso a despedirme y ceder los micrófonos por un ratito a Saúl Esteves en el noticiero de MB Noticias para que se informe usted, para que esté todo bien al pendiente de lo que ocurre en todo el estado de Veracruz y también en la zona conurbada Veracruz, Boca del Río. Y pues obviamente los alrededores. Muchísimas gracias por acompañarme. Mi nombre es Omar El Brócoli Álvarez. Regreso a las 2 de la tarde para complacerte con todas las rolitas que nos hagan falta, mano. Y también continúo con el tema, ¿no? 29 de septiembre, Día Mundial del Corazón. Así que ahí que me sigas comentando sobre el tema. Se me encende el corazón cuando. Muchísimas gracias. Nos escuchamos al ratito. Bye.

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2: Identifican a Carlos y Jocelyn, víctimas de las lluvias en Jalapa el día de ayer, 28 de septiembre. El gobierno del estado de Veracruz suspendió clases este martes 29 de septiembre en todos los niveles educativos de 13 municipios debido a las fuertes lluvias. Manifestación de madres de familia de una escuela primaria reclaman pues que se cayó una barda. Fueron a manifestarse en la avenida Ejército Mexicano en Boca del Río.

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1: En esta tarde ya de martes, 29 de septiembre, prácticamente la recta final de este mes, solo lo que resta de hoy y mañana para decirle adiós a este noveno mes del año. Hoy, 29, se conmemora el Día Nacional del Maíz, una fecha para reconocer el valor alimentario, cultural e histórico del maíz y todos sus derivados. La masa, con la masa que se hacen los antojitos, el maíz tan solo así de simple, un elote asado que hoy en día, se han puesto no solo de moda, sino en el gusto y paladar, y de ahí podríamos hablar de otros antojitos como los esquites, ahora que al chicharrón preparado también le ponen granos de elote, bueno, en fin, podríamos explayarnos todo el programa hablando del maíz y sus derivados que está en nuestra dieta, pero que además desde nuestros ancestros hay vestigios que dan fe de la importancia de sembrar maíz y en nuestra alimentación. Hoy también es Día Mundial del Corazón. ¡Ey! Un recordatorio para checarnos, ver cómo andamos de temas cardíacos más que de amorosos y tener una alimentación balanceada. Acuérdense de esta campaña del IMSS. Chécate, mídete, muévete. Si bien hay que tener una alimentación balanceada, hay que bajarle el refresco, hay que caminar, no estar tanto tiempo sentado, y a caminar todos en familia, no es por estética, no es por una foto en una selfie en redes y ganar, no, es por salud, porque cada vez hay más casos de padecimientos cardíacos y en gente cada vez más joven, así que no se nos olvide cómo andas del corazón, hoy Día Mundial del Corazón. Bien, entramos en materia informativa y es que pues ha llovido en muchas partes de Veracruz, tal como lo indican los pronósticos, y yo quisiera hacer énfasis en que los pronósticos son eso, un pronóstico, y siempre voy a defender esta labor que hacen los meteorólogos, porque cada vez es más complicado decir aquí va a salir el sol a tal hora, aquí va a llover, y pues el público quiere saber y pregunta ¿cuánto va a llover? ¿Va a llover mucho o poquito? ¿Cómo a qué hora va a llover? Y la verdad es que con el cambio climático y las condiciones geográficas, orográficas, tenemos de todos los climas, es impresionante. En esos momentos en el puerto puede estar haciendo calor, bochorno, y a 10 minutos de aquí puede estar lloviendo en Boca del Río, en la Riviera, tal y como ha estado ocurriendo. El domingo llovió muy temprano en la zona de Tejería, la zona de Medellín, Playa de Vacas, pero en Boca del Río y Veracruz Puerto no llovió. Así de variado puede ser en una misma región y ciudad. Ahora imagínense todo lo alargado del estado de Veracruz. Tenemos a 2 horas de aquí montaña, tenemos, bueno, de todo tipo de estados meteorológicos. Entonces, el pronóstico es solo eso, un pronóstico, no una evidencia. Sin embargo, la madre naturaleza, vaya que pues ha dejado caer una gran cantidad de agua en regiones como Jalapa. El día de ayer reportaban entrada la noche, como en algunas zonas, por ejemplo, plazas comerciales como Plaza Museo, incluso Plaza Ánimas, en la parte baja ya comenzaban a reportar inundaciones. Lamentablemente, pues hablamos no solo de pérdidas materiales a quienes se les metió el agua, sino también hablamos de pérdida de vidas humanas. Y es que pues fueron identificados Carlos y Jocelyn, víctimas de las lluvias en Jalapa el día de ayer, de 41 y de 20 años de edad, murieron en medio de la emergencia por las fuertes lluvias registradas el día de ayer. Y no solo el día de ayer, ha estado lloviendo en Jalapa. Nuestro compañero Saúl Zúñiga nos ha ido reportando. Y pues lamentablemente estas víctimas fueron sorprendidas por la emergencia. Se trató de Carlos Cepeda González, de 41 años,

0: y de Jocelyn Flores Hernández, de 20 años. Ambas víctimas murieron en diferentes puntos de la ciudad capital, donde las lluvias dejaron grandes afectaciones por deslizamiento de tierra y acumulación de agua. En el caso de Carlos, de 41 años, fue la primera víctima reportada y, de acuerdo con la información, murió sepultado por un alud de tierra que cayó sobre su casa ubicada en Andador El Mirador, número 2 de la colonia Independencia, en la cabecera municipal. Y fue pues alrededor de las 8 de la noche cuando los números de emergencia reportaban este deslizamiento de tierra, y una hora después aproximadamente fue que arribaron unidades de rescate a la zona, y en el interior de la vivienda fue localizado el cuerpo de Carlos, quien fue sacado por su familia y vecinos de entre escombros y lodo. Allí llegó el grupo de protección civil y paramédicos del grupo Panteras. Nada pudieron hacer. Y en el caso de Jocelyn, una joven de 20 años de edad apenas, falleció, esto en el interior de la tienda Hiper San Bruno, donde trabajaba y donde el agua alcanzó niveles altos. No pudo salir. Aún su cuerpo, dicen, sí fue rescatado sin vida. Corrijo, sí fue rescatado. Sin embargo, pues poco tiempo después reportó que falleció. De acuerdo con estos reportes preliminares, la familia de la joven comenzaron a buscarla después de las 9 de la noche. Sin embargo, bueno, aquí se contradice el reporte. Dice que sí, y luego dice, no pudieron localizarla al instante. Después difundieron un video. Se veía el cuerpo de una persona, pero flotando. Lamentablemente, Jocelyn. Bueno, empleada de esta tienda de productos chinos, estaba estudiando en la universidad. Vivía en la colonia de San Antonio, de la localidad Naranjillo, perteneciente a Jalapa. Lamentablemente, pierde la vida. Y bueno, también gobierno del estado dio a conocer la suspensión en municipios, la suspensión de clases. Esto para este 29, hablamos de 13 municipios de la región centro: Actopan, Apazapan, Banderilla, Coatepec, Emiliano Zapata, Jalcomulco, La Antigua, Paso de Ovejas, Puente Nacional, Rafael Lucio, Tlalnehuayocan, Úrsulo Galván y Jalapa, debido a las intensas lluvias que dejaron inundaciones y crecida de ríos. Y pues suspendieron actividades académicas y también administrativas por parte de la Universidad Veracruzana en la región de Jalapa. Piden a toda la población de esta zona utilizar el 911 para reportar cualquier riesgo. Así las cosas. En estos 12 municipios de Veracruz suspenden clases en educación básica a todos los niveles, y la Universidad Veracruzana, quien pues también reporta que pues suspendió actividades académicas y administrativas en la región. Bueno, vamos a los detalles del pronóstico del tiempo para conocer, bueno, qué va a pasar en las próximas horas. Y está lista nuestra compañera Elsie Salas.
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2: ¿Qué tal, Saúl, amigos de La Mejor 100.5? Este es el pronóstico del tiempo para Veracruz, de acuerdo con el reporte del Comité Estatal de Emergencias Climáticas de la Secretaría de Protección Civil. Para este martes continuará el ambiente caluroso y bochornoso, con viento del este y sureste, moderado y con posibilidad de intensificarse durante el día. También se esperan lluvias moderadas o fuertes y algunas tormentas aisladas, principalmente en las zonas montañosas y en el sur del estado. En las próximas 24 a 48 horas podría desarrollarse una surada. Además, hacia el viernes y durante el fin de semana, aumentará significativamente el potencial de lluvias y tormentas, con posibilidad de acumulados muy fuertes. Con este cambio, el viento podría pasar gradualmente al norte y noreste, con rachas fuertes en las zonas costeras y durante las tormentas, además de un posible descenso en las temperaturas. Por ello, se recomienda mantenerse atentos a la evolución de la surada y a la posible llegada de un frente frío al noroeste y norte del Golfo de México, ya que estos sistemas podrían modificar las condiciones meteorológicas durante la segunda mitad de la semana. En cuanto a las condiciones actuales, la mayor actividad tropical se concentra en el Pacífico, donde Polo continuará deshabilitándose sobre el Golfo de California, mientras que la actividad asociada con Rachel mantiene bandas nubosas hacia el litoral del Pacífico Sur. En el Golfo de México, la nubosidad es más dispersa, y las temperaturas registradas fueron Jalapa 27.6 grados como máxima y 17.5 como mínima. Boca del Río 32.5 grados. Orizaba 28.4 y 19.6 grados. Y Coatzacoalcos 35.4 y 25.5 grados. En cuanto a las lluvias acumuladas, se registraron 73.7 milímetros en Jalapa y 14.2 en Orizaba. Para MBC Noticias, Elsie Salas.
0: Bien, pues así las cosas con el pronóstico del tiempo. Y es que, pues, hay quienes están en espera de, pues, saber en dónde va a seguir lloviendo. Se ha generado información por parte de las autoridades de la Secretaría de Protección Civil en voz de Guadalupe Osorno Maldonado, y pues han precisado que las lluvias han alcanzado hasta 135 milímetros en solo 2 horas la cantidad de agua. El reporte preliminar de afectaciones es de 43 colonias y 60 viviendas afectadas, las 2 personas fallecidas en Jalapa. Continúa el monitoreo en el incremento del nivel de ríos como la Antigua, y también el gobierno estatal realiza un censo de afectaciones para apoyar a las familias. Permanecen habilitados los refugios temporales en Banderilla y la aldea Jalapa. Protección Civil revisará las medidas de seguridad en establecimientos y centros de trabajo. Por otro lado, Caminos y Puentes Federales, CAPUFE, da a conocer a todos los que transiten por la autopista La Esperanza, Ciudad Mendoza y Orizaba, Veracruz. Dice que opera de manera normal en ambas direcciones. Sin embargo, por obras y labores de mantenimiento, hay presencia policíaca de Guardia Nacional y la Secretaría de Seguridad Pública en diferentes puntos. Entonces, es en el tramo de autopista Ciudad Mendoza-Córdoba, kilómetro 295, con dirección a Ciudad Mendoza. Se reduce la vialidad de carriles por estos labores de mantenimiento, para que lo tengan en cuenta. Y en la autopista Fortín Córdoba, kilómetro 296, con dirección a Puebla, en la zona se registra carga vehicular, y kilómetro 283, reducción de carriles por mantenimiento, y más adelante en el kilómetro 286, también carga vehicular, así que manejar con precaución. Es 1:14. Vamos a la pausa.
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0: Continuamos con más información en MBS Noticias Veracruz. Oiga, si usted de repente escucha, ve que hay helicópteros pues pasando, ¿no?, por toda la región, y también de repente escucha, ¿no?, que hay ciertas actividades, ¿no?, de camiones de la Marina, es porque continúan los preparativos, ya que el próximo 4 de octubre se va a conmemorar el día de la creación de la Armada de México, Marina Armada de México. Y como, pues igual que el año pasado, hay todo un evento multitudinario que involucra no solamente prácticas deportivas, desfiles, actos cívicos, protocolarios, despliegue de unidades, de vehículos y también, por supuesto, de prácticas en el malecón y parte del puerto. Es decir, en tierra, aire y mar. Están en prácticas, entonces no se espante si de repente escucha que pasan los helicópteros muy cerca y que de repente ve que van camiones circulando de la Marina. Es porque pues están estos preparativos. Bien, y pues vamos con lo que el día de ayer ocurrió en la manifestación de comerciantes itinerantes, el expenal Ignacio Allende de Veracruz. Comúnmente les llaman nenis. A mí en lo particular no me gusta llamarles así. Me gusta llamarles comerciantes. Pero todo este grupo de mujeres emprendedoras, recordemos que fueron removidas de, en un principio estaban ubicadas ahí en el Parque Zamora, en la ciudad de Veracruz. Y después fueron reubicadas en las inmediaciones sobre la avenida Allende de el expenal Ignacio Allende. Sin embargo, hay que recordar que continúan las obras por parte de la Universidad Veracruzana, ya que ahí va a ser una facultad de artes. Ya les fue solicitado por parte de la constructora que pues removieran a las comerciantes. Y bueno, pues en principio hubo confusión, ya que algunas de estas mujeres decían que las iban a mandar hasta el mercado El Polvorín. Eso desató la molestia, el enojo, hubo incertidumbre, y por eso es que el día de ayer decidieron bloquear la avenida Allende, marcharon por todo Esteban Morales hasta la avenida Independencia, llegaron al Zócalo de la ciudad de Veracruz, en los bajos del Palacio Municipal, donde fueron recibidos por el titular de comercio, quien, bueno, pues dialogó con algunas de ellas, y bueno, le comparto parte de lo que se dijo en este intercambio, en este diálogo, el día de ayer.
1: Entonces no, nosotros no podemos, yo no puedo ir a mandar en su casa, ni usted en la mía. Bueno, ¿sí? Entonces nosotros no podemos irnos a imponerle al gobierno del estado una cosa.
2: Si nosotros hiciéramos un diálogo con rectoría y que pidiéramos con la UV, que nos dieran no entre semana, que nos diera un sábado, podría ser que ustedes con rectoría y que pidiéramos con la UV, que nos dieran no entre semana, que nos diera un sábado. Podría ser que ustedes
1: Vaxen.
3: Esa no
1: podía.
3: Se puede.
1: Okay.
2: Tampoco. La otra, la más cercana, era
1: Siriaco Vázquez. Ahí nos vemos. Sale. En Siriaco Vázquez. Sale. Nada más que sí les digo una cosa. Voy a revisar junto con el subdirector las listas. Y nada más. Perdón. Y nada más, las que estén en esas listas son las que van a estar, ¿eh? Ni una más, aunque me digan, ¿sabe qué? Es que yo ya estaba. Lo siento, nada más vamos a respetar las que estén en las listas,
2: pero,
1: ¿ok?
2: Mire, pero que nos dé usted nos dé usted la palabra, porque le voy a decir una cosa.
1: Mire, está en medio. Delante de todas ustedes.
2: Usted me va a decir que no es el mismo. Mire,
1: bueno, pero yo no, discúlpeme, yo no.
2: Usted va a decir que usted es otra cosa, pero es que mire, de
1: no, yo no, no, yo no. A ver, yo no, yo no. La que es otra cosa es la alcaldesa. Sale, ella tiene palabra, sale.
2: Nos da su palabra que...
4: ¿Por qué no?
2: ¿Eh? ¿A partir de cuándo?
1: El próximo lunes.
2: El próximo lunes estaríamos allá. Entre semana tenemos que actualizar listas.
1: El miércoles nos vemos en la oficina.
3: Ok, lo veo el miércoles.
1: Cuatro nada más.
3: ¿Cuatro
1: personas?
2: Cuatro
1: personas, nos vemos en la oficina el miércoles a las 10 de la mañana. Sale.
2: Yo quiero estar ahí.
5: ¿Tu nombre? ¿Va a estar en el siguiente cobar?
1: Ok. Cuatro.
5: El lunes.
0: Pues en eso quedaron, en reunirse en las inmediaciones de la escuela, ahí en el Parque Siriaco Vázquez, donde muy probablemente pues se vayan a instalar. Ya daremos seguimiento y estaremos al pendiente a ver qué es lo que ocurre. Pero no fue el único lugar donde se manifestaron. Esta mañana, padres de familia de una escuela primaria que reclaman, ¿no?, pues la barda de una escuela que se cayó, fue desalojado por policías que estaban bloqueando la avenida Ejército Mexicano. Los detalles con Ana Osorio.
4: Una manifestación de madres de familia de una escuela primaria fue desalojada por policías en la avenida Ejército Mexicano. Las madres de familia están...

0: Estaban realizando el bloqueo parcial de la avenida para solicitar la construcción de una barda que se encuentra en malas condiciones en la escuela primaria matutina Graciano Sánchez en el municipio de Boca del Río. Sin embargo, los elementos de la policía las quitaron realizando esta acción.
1: No es justo que nos traten como delincuentes cuando simplemente queremos expresarnos libremente. Vean la fuerza que están ejerciendo. Y no traemos nada para golpearnos, me permite, caballero. No traemos nada para amedrentar a los policías. Nos están echando gas. No estamos provocando a nadie, no traemos ningún arma de
2: no. No se cerró la vialidad por completo. Dejamos todavía un exceso de salida. No es justo.
0: Por su parte, el Ayuntamiento de Boca del Río aseguró que después de hablar con las manifestantes y entablar diálogo, finalmente fue liberada la avenida. Reportó para Noticias MBS, Ana Osorio.
3: Bien, pues así con las manifestaciones ayer en Veracruz, esta mañana en Ejército Mexicano en Boca del Río. Y ya que estamos en este municipio, pues trasciende desde el día de ayer por la noche el daño a la obra en Vía Muerta. Acababan de pavimentar, de echar el concreto, y de repente un motociclista se metió, ahí estando fresco el cemento, y dejó pues la huella de la moto y del pie. De inmediato fueron los mismos vecinos quienes no solo reportaron, sino detuvieron a la persona, la cual pues dicen tendrá que pagar por estos daños. Los detalles con mi compañera Ana Osorio.
0: La alcaldesa de Boca del Río, Marijose Gamboa Torales, informó que un motociclista dañó la obra que se está realizando en la avenida Vía Muerta, puesto que circuló cuando estaba el concreto recientemente realizado, generando zanjas en el sitio.
4: A meterse en moto por Vía Muerta, en un tramo que ya habíamos avanzado bastante, concreto hidráulico. ¿Qué conlleva eso? Bueno, pues que desde ayer en la noche la dirección de obras están viendo cuáles son las afectaciones. Se metió en moto por toda la parte. ¿Tienen la foto alguien por ahí que me pudiera imprimir para mostrársela a la gente? Se metió de donde ya estaba todo colado de concreto hidráulico, se metió, pues hizo una zanja así en la moto.
0: Señaló que el motociclista actualmente se encuentra detenido y que se está evaluando lo necesario para poder continuar con la obra, pero es posible que deba de realizarse todo el trayecto. Reportó para Noticias MBS, Ana Osorio.
3: Bueno, extraoficialmente y de acuerdo a versiones, pues esta persona iba en camino a visitar a su papá y bueno, pues no se dio cuenta de que estaba fresco el concreto. Dicen que no lo hizo a propósito, aunque hay otras versiones que dicen que probablemente, y lo dice la propia alcaldesa en la transmisión que hace en sus redes, que hay personas que están molestas con los avances que han hecho en Boca del Río, por ejemplo, en todo lo que tiene que ver en salud, en la atención en la Casa Santa Ana, o con la rehabilitación de espacios, o en este caso con la pavimentación. Y que bueno, no duda que a lo mejor lo hayan mandado de algún otro partido político a hacerlo adrede, no lo sabemos. Pero bueno, ella lo expresa e incluso de manera irónica, ¿no? Se cuestiona, como dice la canción de Juan Gabriel, pero qué necesidad, así lo expresó. Vámonos a otros temas, y es que continúan en atención los 21 pobladores que se enfermaron en Chicontepec. Ellos se metieron a limpiar un cárcamo que al parecer contenía desechos de murciélago. Tres de los afectados fueron llevados ya a Ciudad de México debido a la gravedad de su estado. El doctor Cuauhtémoc Pérez Juárez, jefe de la jurisdicción sanitaria número 2 de Tuxpan, dijo que las personas son originarias de Tlacolulan, Chicontepec, están bajo atención médica luego de ser hospitalizadas, y pues de acuerdo a una entrevista que les dio a los compañeros de La Voz de Tantoyuca, me permito darles crédito, reproducir un breve fragmento de lo que dijo el doctor Cuauhtémoc Pérez.
5: La problemática que se viene manifestando, ¿no?, del municipio de Tlacolula, de varias personas que ingresaron a este nosocomio con síntomas de alguna enfermedad o alguna bacteria. ¿Qué nos podría comentar al respecto?
6: Bueno, sí, acudieron aquí al hospital de Tuxpan. Varios pacientes, de algunos fueron, como en todos los hospitales de urgencias, se clasifican de acuerdo a la urgencia que se está presentando. Los que ameritaron hospitalizarse por las características que tenía están en este momento ya ingresados en el hospital y se les está dando manejo.
3: Al respecto, consultamos con una especialista química, Nadiesga Guevara, y ella nos explica que esta micosis no es nueva en Veracruz, se trata de un hongo y que se desarrolla de manera endémica en toda la región sureste del país, en donde las condiciones de humedad, temperatura, son las ideales para que exista este tipo de micosis. Escuchemos.
7: Hola, ¿qué tal, Saúl y amigos de La Mejor? Mi nombre es Nadiesga Guevara, soy química clínica, especialista en el diagnóstico micológico, y me gustaría platicarles sobre el brote epidémico que tenemos en este momento de histoplasmosis en Tlacolula, municipio de Chicontepec, Veracruz. Comenzaré diciendo que la histoplasmosis no es un tema nuevo para Veracruz. Desde el siglo pasado, tenemos los reportes de los años 40, 50, donde sabemos que Veracruz es zona endémica precisamente de esta micosis, al igual que otros estados como lo es Tabasco, Guerrero, Oaxaca. En general, todo el sureste de México es zona endémica. Ahora, les puedo decir que este hongo se desarrolla con ciertas características. Debe haber una temperatura que es de unos 20 a 30 grados centígrados, con una humedad de un 70 hasta un 90%, condiciones que encontramos en Veracruz para que el hongo se desarrolle. Este hongo lo vamos a encontrar principalmente en lugares cerrados o con poca luz, donde precisamente se van a encontrar los murciélagos. Pero no solamente lo vamos a encontrar en una cisterna, como lo hicieron los paisanos que fueron a realizar faenas y que ahí precisamente entraron a estos lugares. También lo podemos encontrar en gallineros, en cuevas, en grutas, que se da mucho también ahorita el turismo a este tipo de lugares. Por supuesto que personas ingresan a este lugar y pueden adquirir el hongo. El hongo se adquiere a través de esporas que entran al sistema respiratorio. Es decir, este hongo no se transmite a través de agua ni tampoco se transmite a través de alimentos. Nosotros, al entrar a estos lugares, por supuesto que alteramos el ambiente y respiramos el hongo. Es así la vía de entrada de la histoplasmosis.
3: Bien, pues esperemos que se recuperen estos pobladores, porque mire, pues ahora sí que por meterse a limpiar el cárcamo, que pues ya habían reportado que desde hacía 30 años no lo limpiaban. Podrá imaginarse la concentración de bacterias, microbios y hongos, y ellos entraron, pues así, como comúnmente se dice, al pelo, sin cubrebocas, sin protección de nada, a puro valor mexicano. Bueno, ya que estamos en temas de salud, pero en otro contexto, el día de ayer a través de redes, el coordinador estatal de Movimiento Ciudadano, Luis Carbonell de la Hoz, dijo que presentaron ya denuncia contra el delegado del IMSS Bienestar, Roberto Ramos Alor.
8: Venimos a presentar un escrito primero a Alejandro Sbarch, director general de IMSS Bienestar, y una denuncia aquí en la Fiscalía General de la República, en la Fiscalía Anticorrupción. ¿Con qué objeto? El escrito ante el director general para que de manera inmediata se cese este tipejo y nunca más haga uso de esas facultades para lastimar a los veracruzanos y burlarse de nosotros. Esto lo hice a nombre del coordinador nacional Jorge Álvarez Máynez y desde luego de su amigo Luis Carbonell, y también una denuncia aquí en la Fiscalía General de la República, en la Fiscalía Anticorrupción. ¿Por qué? Por tres delitos que creemos que se acreditan y se actualizan sus conductas en el tipo penal. El primero, por intimidación. El segundo, por abuso de autoridad. Y también por un delito específico de la Ley General de Salud, que es un delito en contra de la salud. No creo que un tipejo tan irresponsable, tan vil y tan indolente merezca conducir el destino de la salud de la vida de los veracruzanos. En cualquier país civilizado y democrático del mundo, este estaría cesado y tras las rejas. Por eso seguiremos alzando la voz, porque la salud de nuestras niñas y niños y de millones de veracruzanos no puede estar a la deriva. Infraestructura hospitalaria, medicamentos y abasto al 100. Por eso acudimos a presentar esta denuncia y queremos que haya respuestas, que haya responsables. No basta con señalar o respaldarlo. Tiene que ir al banquillo de los acusados y por eso estamos acá.
3: Bueno, fue lo que expresó el coordinador estatal de Movimiento Ciudadano, Luis Carbonell de la Hoz. Es momento de una pausa, es 1:31.
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5: Hacemos enlace hasta la capital del estado con nuestro compañero Isaúl Zúñiga. Mi querido Isaúl, ¿cómo estás?
6: Pues medio ajetreado, con mucha actividad desde ayer, y pues hoy muy temprano la gobernadora Rocío Nale le presidió la graduación de cadetes en la Academia de Policía de El Encero. Esto fue lo que dice.
7: Saludo con afecto a las y los integrantes de la Secretaría de Seguridad Pública, así como a las autoridades que hoy nos acompañan. Sobre todo, saludo a las familias de los nuevos elementos de la Policía de Proximidad Estatal. Y de manera especial a quienes hoy culminan una etapa fundamental en su formación y comienza una nueva responsabilidad al servicio de Veracruz y de los veracruzanos. Hoy es un día de gran satisfacción, pero también de compromiso. Me da muchísimo gusto estar con ustedes en esta ceremonia de graduación del curso de formación inicial para policías de proximidad estatal, así como también la entrega de patrullas de equipamiento, porque este acto representa dos acciones fundamentales para nuestro Estado: formar mejores policías y brindar mejores herramientas para realizar su trabajo al servicio de las y los veracruzanos. A quienes hoy se gradúan, quiero decirles algo muy importante. Portar el uniforme de la policía significa asumir una responsabilidad con las familias veracruzanas.
6: Bueno, pues también la gobernadora informó que desde el momento que tuvieron conocimiento del intenso aguacero y las inundaciones, se coordinaron desde luego con la Secretaría de Gobierno de Ricardo Guadalajara y también con el ayuntamiento para ver esta situación. Dice que se dará todo el apoyo a las personas afectadas. Esto fue lo que precisó
8: la presidenta municipal, y pedí también a la Secretaría de Medio Ambiente que se coordinara con la presidenta para ver el tema, no sé si sea drenaje, lo que aplique, pero sí tenemos que revisar. Aquí en Jalapa, desde anoche, hubo una coordinación. Ricardo Agüed estuvo en contacto apoyando a Daniela Griego desde equipo, maquinaria de la CIO, de CAER, el apoyo que hoy en la mañana todavía está llegándole a la familia. Estamos coordinadas con el ayuntamiento para, pues, después de evacuada tan fuerte, atender a la población.
9: ¿Qué clase de apoyo se le va a dar a las familias de los fallecidos?
8: Lo que requieran. Hoy en la mañana hablábamos de esto. Estamos levantando el censo y vamos a ayudar a las familias.
5: Aquí, mi querido Isaúl,
6: la Secretaría de Protección Civil, Guadalupe Osorno, quien detalló las afectaciones. La realidad es que las tres cuartas partes de Jalapa estaban inundadas. Esto fue lo que ella nos comenta.
8: Estuvimos en la mañana en la mesa de seguridad, donde hubo áreas que llovió hasta 135 milímetros en 2 horas. Fue muchísima el agua. Y aquí está Protección Civil para que nos dé reporte.
10: Lupita, ¿cuáles son las zonas más dañadas hasta el momento?
8: Con su permiso, gobernadora. Gracias. Pues la parte oeste de la ciudad, o sea, toda la parte oeste, desde la parte norte, Finanzas, La Lagunilla, hasta San Bruno, la zona del Seminario, el Cubiste, Coapexpan, y hacia abajo también, el Ique, la colonia Reforma, y hasta prácticamente la colonia Zapata. Esa es la zona más afectada, no quiere decir que no tengamos afectaciones en otras zonas de la ciudad. El Sumidero siempre...
10: ¿De ciudades fue la más afectada, secretaria?
8: Es Jalapa, o sea, las mayores afectaciones tuvimos en Jalapa. Ayer en la noche estuvimos en contacto con la Conagua a nivel central. Nos hablaron de oficinas centrales de la Conagua por un incremento en el río La Antigua. Pues todo el agua que cayó aquí en Jalapa iba a escurrir hacia los municipios de Úrsulo Galván, La Antigua, Puente Nacional, Paso de Ovejas. Y entonces, bueno, por instrucciones de la gobernadora es que se hace la suspensión
10: ¿Se confirman?
8: De clases en esa zona. Afortunadamente, bien teníamos un alertamiento de Conagua para la zona de Cardel, afortunadamente, si bien sí hubo una...
6: Bueno, pues también en otra conferencia de prensa el día de hoy, la abogada de Freddy Naraji, en entrevista con los medios de comunicación, pide justicia. Ella está en Pacho Viejo, Veracruz. Se le acusa de incumplimiento de un deber legal y peculado, esto en el tema de la UPAP. Eso es lo que dice la licenciada.
11: Licenciada Gabriela Rasgado Martínez, soy abogada de Frida Narayana Cortés Millán. Ella en este momento se encuentra privada de su libertad como resultado de una vinculación a proceso en razón de los delitos de incumplimiento de un deber legal, ejercicio indebido del servicio público y peculado, en el que se le imputa el desvío de 282 millones de pesos de la Universidad Popular Autónoma de Veracruz. En el que, bueno, nosotros hemos notado como defensa legal y que ingresamos hace poco a su defensa, es que efectivamente no hay ningún elemento de prueba que acredite responsabilidad penal de Frida. Y se nos ha impedido, a través tanto de la Fiscalía como del propio juez de control, tener acceso a la carpeta de investigación y celebrar las audiencias de revisión de medida cautelar. En 6 ocasiones la Fiscalía no ha acudido a las solicitudes de revisión de medida y el juez Roberto Santos Maldonado no ha impuesto ninguna sanción a la Fiscalía, y lo que nosotros queremos es que la gobernadora revise precisamente el actuar de estos servidores públicos, porque esto está incidiendo directamente en la cuestión de la situación jurídica que ella observa y la privación ilegal de la libertad de la que está siendo sujeto, porque los delitos que se le imputan no ameritan prisión preventiva.
6: ¿Cómo ves? Se dice fácil, 280 millones los que andan extraviados, andan perdidos, donde quedaron de la UPAP.
5: Bueno, me parece que ese es un problema, pero hay otro más grave. Me quiero regresar al tema de las lluvias. Y ¿ah, sí? Dice la gobernadora que están coordinados, y dice la directora de Protección Civil, Guadalupe Osorno Maldonado, que ya se les está atendiendo. En la lista que ella leyó, yo no escuché que mencionara Jalapa 2000, donde inmuebles como edificios que están plenamente identificados como Techacapan, Tlacolulan, han presentado históricamente problemas de socavamiento, reblandecimiento de taludes, están expuestos los cimientos, y esto es en cada temporada de lluvias de los últimos años. No sé qué están esperando, que ocurra una tragedia. Edificios como Nuevo Jalapa, el conjunto Alelí, donde la saturación de humedad en los terrenos provoca deslizamientos de tierra hacia las casas de junto a los domicilios. Colonias como Laderas, Plan de Ayala, Uneprín, 9 de Abril, Rubén Jaramillo, tú las conoces mejor que yo.
6: Así es, sobre todo la que me dice, la de Jaramillo. Yo no entiendo, la UCIS ver, yo no entiendo cómo vendieron lotes en cerros, en laderas. Bueno, la necesidad de la gente de tener ya una casita,
5: ¿qué cuartito, esperan, si quieres? ¿Qué esperan para reubicar a esas personas? ¿De qué sirve ayudarlas y apoyarlas, mandarles colchonetas después de lo que pasó? ya hay 2 personas fallecidas y eso que apenas son las primeras lluvias. ¿Qué están esperando? No es preguntarles si quieren. ¿Qué están esperando? Casas que están prácticamente ya con los cimientos de fuera y que hablamos no de una. En el caso de Tlacolulan, en Xalapa 2000, o sea, es un multifamiliar. Entonces, el riesgo es mayor.
6: Así es, recordarás que incluso se tambaleó en un temblor y lo reforzaron, le pusieron ahí unos muros de piedra, dizque de contención, pero yo no creo que sirva de mucho. Bueno, ya sirvió de algo, ¿no? Pero yo creo que hay que prevenir antes de lamentar, ¿no?
5: Sin duda, digo, qué bueno que les presten la ayuda, qué bueno. Pero miren, llevamos años en este oficio de dar noticias y créanme, no es nada agradable decir lo que le pasó en este momento a estas personas, a los que perdieron la vida, a los que se les metió el agua, pero si se puede prevenir, como bien lo dices, y ya saben dónde están las zonas de riesgo, se ha hablado tanto de los atlas de riesgo, las secretarías de medio ambiente, tan solo aquí en Veracruz y Boca del Río, están multando y exigiéndole a los negocios, escuelas, jardines de niños, a todos los negocios que tengan su atlas de riesgo, su por parte de Protección Civil, y más aún en estos lugares donde ya, pues lamentablemente, se hay vidas que lamentar.
6: Y es que hay gigantescas bodegas donde se están vendiendo productos extranjeros, y pues la pregunta que hoy hacíamos, bueno, y les están tomando las medidas pertinentes, es mejor buscar que no llegue el agua y tener ahí los empleados. Se hablaba en el caso de esta joven muchacha que te mandé ahí el video de acá de la zona de San Bruno.
5: Sí.
6: Que pues ahí se quedó.
5: Sí, la que trabajaba en la tienda china. O sea, también dices, oye, no voy a dar la vida por el negocio, o sea, por el trabajo. La verdad es que sí, yo sé que la lluvia puede sorprender, pero bueno, este tema. E insisto, cada temporada de lluvias, ¿no? El hecho de deslaves, inundaciones, pero bueno, ahí el llamado para estos lugares, edificios que tienen nombre, dirección y que están plenamente identificados y que a diario quienes circulan por esta avenida a un lado de Xalapa 2000 los pueden apreciar a simple vista.
6: Así es, ojalá que tomen en cuenta nuestras palabras que decimos, y es por el bien de toda esta gente. Y también yo diría, si esas personas tienen necesidad de vivir ahí, pero si encontrás una mejor opción, bueno, yo lo haría. Una mejor opción, pues yo me voy a un lugar más seguro, ¿no?
5: Sí, sin duda. También hay que darle la razón a la autoridad cuando les pide que abandonen el lugar y la gente no quiere. Esa también es otra situación. Bueno, muchísimas gracias, Isaúl.
6: Buen día.
5: Buen día. Vamos a la pausa, regresamos.
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5: Continuamos en MBS Noticias Veracruz y vamos a temas legislativos, y es que el día de mañana, 30 de septiembre, vence el término para que los 212 ayuntamientos entreguen al Congreso las leyes de ingresos y presupuestos de egresos 2027. Al respecto, el diputado Paul Martínez Marié exhortó a acatar la fecha establecida, de lo contrario, no tendrán incremento presupuestal para el próximo ejercicio.
15: El presidente de la Comisión de Hacienda Municipal del Congreso del Estado, Paul Martínez María, reiteró el llamado a los gobiernos municipales para que a más tardar el 30 de septiembre entreguen sus leyes de ingresos, presupuesto de egresos y plantilla de personal en las oficinas de presidencia, dado que existen fechas fatales para la recepción. Aclaró que quien incumpla la citada fecha no tendrán incremento en el presupuesto 2027 para más obras y acciones en beneficio de la población. Asimismo, precisó que el Congreso de Veracruz tiene como límite el 30 de noviembre para hacer observaciones.
16: Les solicitamos que ya vayan entregando, porque de lo contrario, pues el tiempo les va a comer, porque tienen que hacer en algunos casos muchas correcciones. El año pasado, algunos que no entregaron en tiempo y forma se tuvieron que quedar con el presupuesto y con la ley que había aprobado anteriormente. Vemos buena respuesta, ya están remitiendo varios ayuntamientos, sin embargo, pues no se confíen, los tiempos les pueden ganar.
15: Entrevistado en su oficina del Congreso del Estado, Paul Martínez María recordó que esta soberanía ha brindado asesoría a los ayuntamientos para la elaboración de los citados documentos, sin embargo, dijo que la comisión a su cargo mantiene abiertas las puertas del Congreso para brindar apoyo personalizado a los ayuntamientos que lo requieran.
16: Les hemos dado explicaciones al respecto a los municipios, hicimos ya un curso presencial para los tres temas, ley de ingresos, presupuesto de egresos y plantilla de personal, y les dimos después un curso virtual enfocado específicamente a las dudas que ellos pudieran tener para aclararles cualquier situación que no hayan entendido. Además de eso, también dejamos abiertas las puertas del Congreso, de esta comisión, para recibirlos, recibir a sus asesores o al personal de los ayuntamientos y decirles así paso a paso cómo elaborar sus leyes de ingresos, sus presupuestos de ingresos y la plantilla de personal. Es muy importante, se los hemos dicho, que en el tema de la plantilla de personal verifiquen que ninguna persona de confianza pueda ganar más que los ediles.
15: Con información generada en el Congreso de Veracruz, Máxima García.
5: Siguiendo con temas legislativos, el diputado Juan Tresili confirmó que el Congreso de Veracruz avanza en el proyecto de la iniciativa para reformar la Ley de Movilidad y Seguridad Vial del Estado de Veracruz. En esta se contempla como prioridad regular el uso de motocicletas y atender otras necesidades en materia de movilidad. Esto con el objetivo de prevenir accidentes y facilitar el tránsito.
15: En el Congreso del Estado, conjuntamente con dependencias estatales, se trabaja para la armonización de la Ley de Movilidad y Seguridad Vial del Estado de Veracruz, destacó el diputado Juan Tresili. Informó que esta legislación permitirá atender problemáticas como es la regulación de motocicletas a fin de frenar los siniestros viales, incluso los decesos, que se han incrementado en la mayoría de los municipios. El diputado confió que la población respalde esta legislación.
17: Alrededor de 18 meses trabajando en este tema, creo que ya estamos por concluirlo. SEDATU ya dieron su visto bueno e incluso ellos traen un parámetro de calificación en la cual pues salimos muy bien evaluados gracias al trabajo que hizo en colaboración con todas las secretarías.
15: El legislador explicó que los trabajos para la armonización de la ley están por concluir. La Comisión Permanente de Transporte, Tránsito y Vialidad se han reunido con dependencias como SEDATU, Tránsito del Estado, Transporte, Secretaría de Gobierno y otras, donde se realizaron propuestas y observaciones para enriquecer la iniciativa que en breve se presentará al Pleno Legislativo a fin de atender el rezago de movilidad y seguridad vial que se tiene en la entidad.
17: Tenemos mucho trabajo que hacer, pero tenemos que ir paso a paso con la mano de la gobernadora y de todas las secretarías y del Congreso. ¿Por qué? Porque hay un grave rezago en atención a la movilidad y un grave problema que cada día aumenta más, que es el tema de las motocicletas. Por eso es urgente que ya aprobemos esta ley de movilidad. Es un trabajo entre todos, desde las familias, desde los ayuntamientos, desde el gobierno federal, desde el gobierno estatal, desde los grupos de motociclistas. Todos tenemos que colaborar.
15: Con información generada en el Congreso del Estado, Máxima García.
5: Bien, y es martes de asesoría financiera con la delegada de la CONDUCEF en Veracruz, la CONDUCEF, que es la Comisión Nacional en Defensa de Usuarios de Servicios Financieros, Sharon Albornoz Neil, con un tema interesantísimo, sobre todo para aquellos que hacen compras por internet. Aguas a la hora de bajar aplicaciones.
18: Hola, ¿qué tal, Saúl y amigos de La Mejor? Hoy voy a hablarles sobre el comunicado de Conducef de no descargar aplicaciones desde enlaces que se reciban por mensajes de texto o correos electrónicos. Se identificó que a través de estos mensajes y correos electrónicos se envían una liga para descargar aplicaciones que tienen virus y pueden infectar al teléfono para obtener información tanto personal como financiera. En caso de que se hubiera recibido un mensaje o un correo con un tipo de enlace para descargar, no hay que abrirlo, hay que eliminar ese correo electrónico, no descargar la aplicación que nos están indicando en ese enlace, y en caso dado de que ya se haya descargado, hay que eliminarla por completo del dispositivo. La recomendación, y para seguridad, se recomienda descargar las aplicaciones únicamente desde las tiendas oficiales de los teléfonos celulares. Y antes de instalar, verificar que sí sea una aplicación oficial, que se encuentre dentro de las tiendas de los celulares, o bien que sea de la página oficial de la institución financiera que desean descargar, en caso de que sea de un banco. En general, se recomienda no abrir el correo electrónico, no abrir el mensaje de texto, o pueden ser inclusive mensajes de WhatsApp, porque se están reportando asuntos en donde nos pudieran robar información a través de este tipo de fraudes. Y por otro lado, continuamos con la invitación para el Diplomado de Educación Financiera de Conducef, que se cierran las inscripciones el 1 de octubre, que es este jueves. El diplomado, les recuerdo que es gratuito, es 100% en línea. Se pueden inscribir todos a partir de los 18 años, y tiene módulos en específico en esta generación, en donde se va a fortalecer las capacidades financieras y dan herramientas para planeación financiera, protección de datos personales, ahorro, uso responsable del crédito, inversión, el tema de seguros, el tema de retiro. Entonces también es importante para todos conocer y tener estos elementos básicos de educación financiera, que al final concluye con un diploma para que inclusive tiene valor curricular para todos aquellos que se encuentren formando o robusteciendo su currículum.
5: Bien, pues bueno, la recomendación, insisto, pues hay que tener mucho cuidado con lo que descarga. Cualquier duda puede consultar directamente. La oficina de Conducef se encuentra en 5 de mayo, ahí en el edificio de Reforma, a un lado del Teatro de la Reforma, en la ciudad de Veracruz. La delegada Sharon Albornoz Neil. Vamos a la pausa.
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19: Hola, ¿qué tal, Saúl y amigos de La Mejor 100.5? Les compartimos lo más destacado del deporte hasta el momento. Con la novedad de que Italia golea a Turquía en la Liga de Naciones. Italia consiguió una contundente victoria de 4-1 sobre Turquía en la Liga de Naciones y dejó atrás los malos resultados de sus últimos partidos. La selección dirigida por Roberto venía de caer ante Bélgica en un debut en la competencia, además de quedarse fuera del próximo Mundial tras una complicada eliminatoria. Ahora Italia reaccionó como visitante y tuvo una gran primera mitad en la que consiguió 3 goles. En la segunda parte, Turquía consiguió descontar rápidamente, pero Italia mantuvo el control del partido y Pío Espósito marcó el cuarto tanto como para sellar la victoria. Y con este resultado, la selección italiana consigue un triunfo importante fuera de casa y busca recuperar confianza en la Liga de Naciones. Y recordemos que hoy la selección mexicana se enfrenta a Perú. Después del empate de 1-1 ante Colombia, el técnico mexicano Rafael Márquez prepara algunos cambios en la alineación para darle minutos a otros futbolistas y seguir evaluando opciones para el equipo. México mantendrá el esquema 4-3-3, aunque habría modificaciones en distintas posiciones. Uno de los jugadores que apunta a ser titular es Hugo Camberos, quien tendría la oportunidad de mostrar desde un inicio. Rafael Márquez busca aprovechar estos partidos para probar variantes y conocer mejor a los jugadores que podrían formar parte de futuras convocatorias. Hasta ahora la posible alineación sería en la portería Raúl Etala Rangel, la defensa estaría conformada por Jorge Sánchez, Israel Reyes, Johan Vázquez y Jesús Gallardo. Por el medio campo, Rafael Márquez tendría a Eric Lira, Obed Vargas y Álvaro Fidalgo, con Lira como uno de los encargados de aportar equilibrio y recuperar balones. En el ataque destaca la posible aparición de Hugo Camberos, quien se incorporó a la concentración después de cumplir con Chivas durante el fin de semana. En esta noche tendremos a los niños maravilla, lo que es Gilberto Mora, Santiago Sandoval y Hugo Camberos, y tendremos una gran alineación, aunque todavía tenemos que esperar la alineación oficial que lo publique la selección mexicana. Y así Rafael Márquez tendría una nueva oportunidad para probar variantes y seguir evaluando a estos jugadores para las próximas fechas FIFA. Y así cerramos este recorrido por la información deportiva del día de hoy. Soy Irlanda Lanz. Gracias por acompañarnos por La Mejor 100.5 y seguimos al pendiente de todo lo que ocurra en el mundo de los deportes.
5: Muchísimas gracias a nuestra compañera, pues ahí está con todo listo para esta noche el partido amistoso entre México y Perú. Está escuchando, mi querido Omar, a ti que te encantan también los deportes, la discusión que tenían ayer en este programa donde participan pues varios comentaristas especialistas de los lunes, donde exponían si esta nueva etapa de la selección con Rafa Márquez haría que la selección jugara como el Barcelona. Hay una gran polémica porque dicen que no hay la materia prima y no hay, y no es por hacer menos a los jugadores, pero también es cierto que no pueden de nueva cuenta dejar toda la responsabilidad ante un solo jugador como Gilberto Mora, quien pues ahí va, ¿no? Teniendo estos destellos.
20: Y es un niño todavía, o sea, 17 años, o sea, está chiquito.
5: Y de repente como que incurrimos en que quisiéramos que él fuera el que resolviera todo el problema.
20: Pues es que ya tuvimos dos, ¿no? Un tal en los 80s, un tal Hugo Sánchez, y por ahí inicios de los 2000, un tal Rafael Márquez, pues sí, después de bastantes años que volvió a salir.
5: El fútbol es un deporte de equipo. Comienza una nueva etapa. Yo creo y me quedo con este comentario de una de las especialistas que decía: hay que dejar atrás el pasado y trabajar con esta nueva generación. O sea, el pasado quedó atrás, no tiene caso que le sigan dando vuelta. Denles la oportunidad y que más jugadores, incluso más equipos, como por ejemplo Chivas, que por cierto perdió, pero pues la mayoría de jugadores andaban en selección. Al rato están los dueños pegando de gritos, llamando que no van a mandar a sus titulares porque no quieren perder partidos por estas concentraciones. Pero hay que darles la oportunidad a más jugadores mexicanos.
20: Sí, hay bastantes, ya los dijo Irlanda Landa, con todo el respeto. O sea, está el jarocho Santiago Sandoval, hijo del Negro Sandoval, exfutbolista también de los Tiburones Rojos del Veracruz, y que tiene bastantes cositas, juega con el rebaño, tiene muy buen golpeo, sobre todo también cabeza, a pesar de que es pequeñito. yo creo que han de rondar más o menos unos 70 por ahí más o menos. Mismo caso de Gilberto Mora y el dúo Camberos, igual de lo mismo. Desequilibrantes ambos, y yo le sumo otro jarocho más, Isaías Violante, futbolista del América, que desequilibra bastante, tiene muy buena pegada con ambas piernas.

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1: Ahí vamos, una nueva etapa, y bueno, pues como aficionado, pues por supuesto que nunca le vamos a fallar y vamos a estar pendientes de la transmisión. Gracias, mi querido Omar.
2: No, gracias a ti, Saúl.
1: Bueno, ya nos vamos. Se quedan con mi compañero Omar y, pues, por supuesto, con toda la buena programación del 100.5.
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Regresamos aquí a través de la mejor 100.5, el bloque del aire. Voy a continuar con ustedes un ratito más. Tenemos mensajes a través del WhatsApp de la mejor 2292651005. Tengo mucho que platicarte, sobre todo con el tema que teníamos hace ratito, retomándolo porque no lo pudimos desglosar bien. Se me acelera el corazón cuando... Y mira, tengo este mensaje que llegó ahorita, que estaba precisamente Irlanda Landa dando los deportes, que pone aquí mi camarada. Qué bonito escuchar a Irlanda Landa. Besota hasta allá, mi niña, pero a mi carnal se le acelera el corazón cuando escucha a Irlanda Landa. La de la risa bonita, dicen. Pero ahorita seguimos platicando mientras le digo con más música. Esto a cargo de Los Chicos Aventura, se llama Amor y no costumbre. Que no se te haga costumbre, que se te haga amor escucharnos aquí nomás.

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1: Aquí nomás a lo mejor 100.5. Regresamos aquí al Brócoli al Aire. Hoy martes tuvimos el tema por la efeméride del día de hoy, 29 de septiembre, que se celebra, se conmemora el Día Mundial del Corazón. Pa' que te cheques, mano, para una invitación, un recordatorio para que de repente te duela, güey. No, chécate, mano, chécate, mídete, muévete, por ahí diría, ¿no? Porque es importante que andemos bien del corazoncito, pero también el corazoncito de repente no solo es tema de salud, sino también tema de jiribilla. Que te emocionas, que te emocionas. Uy, uy, uy. A mí se me acelera el corazón cuando es el tema del día de hoy. Es que hay situaciones que nos mueven, que nos apentontan. Y está bien, es normal, mi gente. Pero pues miren, por ejemplo, tenemos acá el Acerrín que nos manda audio. Escuchamos lo que dice mi carnalito.
2: Saludos, Brócoli. Arias de mano de Pepe Cota o Arias en Gajo. Oye, se me hace de corazón cuando, pues, cuando hay un evento deportivo y todo. ¡Ah! ¡Hola, hijo de toda tu lepú! Lo hago así porque está emocionante. ¿Cómo te diré que se llama? Emoción deportiva, ¿eh?
1: Eso que ni qué, mi Acerrín.
2: Ahí
1: está, mano. Saludos, mi Acerrín. Saluditos, carnal, saluditos. Por acá ponen, se me acelera el corazón cuando se me sube la presión. Es lo que les digo, gente, chéquense, güey. O sea, está divertido, pero, o sea, chéquese, mídese, muévese, porque de repente un sustito de esos está canijo. Pero bueno, yo me paso a despedir. Muchísimas gracias por acompañarme el día de hoy, martesito, que tuvimos bastante actividad, tuvimos bastantes pues cosillas que hacer. Tuvimos la visita también de Águila de Veracruz, de Glory y de Pachi, que se rifaron acá, y también, pues obviamente, de la bellísima Paola, que nos comentó de lo que viene para el Águila de Veracruz. Y próximamente se viene todo lo que todo lo que nos espera con el Águila, y sobre todo con las gloriosas también, ¿no? Y dice, por acá se me acelera el corazón cuando qué. Ah, cuando veo a la migra, dice. Pues es que sí, güey, sí. Es peligroso, con cuidado, carnal, con cuidado, pero pues tú sigue ahí echándole ganas al sueño americano, como de que no. Yo me despido, mi nombre es Mar el Brócoli Álvarez, tu servidor, tu servilleta. Voy a estar aquí acompañándote todos estos días. Entonces el día de mañana nos escuchamos en puntito de las 8 de la mañana, en compañía, obviamente, de René, el Moped Viveros, y del Zapotóxico y del Chupapatas, mano. También, ¿por qué no? Ya hace rato ganó el Chupapatas, después de varios días de no hacerlo. Entonces míralo, apóyalo, échele ganas a ese chamaco, porfa, porfa. 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Un show que retrata definitivamente lo que es lo que pensamos, a lo mejor, de repente, entre parejas. Entonces, mira, ahí, próximo primero de octubre, se va a dar cita ahí en el Foro Boca. Entonces, mira, ahí pendiente, lo único que tienes que hacer para llevarte tu boleto conmigo, tu pase doble, es decirme, Brócoli, quiero carne. Pero así, o sea, sensualón, para que se lo lleve, bueno, sí. Brócoli, quiero carne. Y con eso, mano, con eso, así de fácil, así de sencillo, te llevas tu pase doble para ir a La Obscenidad de la... pero en audio, güey, en audio, porfa. El mensaje está ahí, pero dímelo en audio, güey, dímelo en audio. Ya me mandaron acá el mensaje, pero dímelo en audio, porfa. Me despido, muchísimas gracias. Los dejo con más música. Esto cargo de mi banda, el mexicano, se llama Mi Sombrero Vaquero. Aquí nomás suena mejor.

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0: aquí nomás en la mejor 100.5. Miren, yo les dije hace ratito que para ganarse los boletos de la obra de teatro de La Obscenidad de la Carne, lo único que tenían que hacer era mandarme su notita de voz a través del WhatsApp de la mejor 2292-651005 diciéndome:
1: brócoli, yo quiero carne.
0: Y mira, aquí está el claro ejemplo.
2: Brócoli, quiero carne.
0: Ahí está, mira, mano. Así de fácil es ganar con nosotros. Mientras te dejo con más música, por acá me ponen, que pongo una de Montes de Durango, dice: dejé solo yo a mi papá. Entonces, nos vamos con esa y muchísimas gracias. Nos escuchamos mañana en puntito de las 8 de la mañana. De las 8 de la mañana. Adiós.

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0: Va llegando el mero guapo. Ay, ay, ay. Va llegando el mero guapo.
1: ¿Sí? Yo volé. Sí, buenas tardes. Buenas tardes.
0: Bueno, no te enamores. Bueno, no te
2: enamores. Bueno, no te enamores.
1: Muy buenas tardes, señoras y señores, niños y niñas, chamacos, chamacas, anchamaques. Bienvenidos a través de la mejor 100.5 FM a esto que es su programa favorito de 4 a 8 de la noche, Pa' la Flota. Llegó el momento, señoras y señores, de que le pasen a lo barrido, se me pongan cómodos. Y se traigan la botana porque empiezan aquí las 4 horas de diversión, de regalos, de sorpresas. Porque sí, el día de hoy les tendremos unos invitados especiales para toda la banda que disfruta de la mejor 100.5. Ya sabes, en esto que es Pa' la Flota, la máquina del tiempo, la ruleta loca. El tema del día de hoy que, pues bueno, se pone buenísimo. Así que te invito a que no te despegues y te pongas en contacto a través de las líneas telefónicas 2291-00105, 2299-2191-21 y el WhatsApp activado donde leo todos tus comentarios. Me mandas tu mensajito, que la nota de voz al 2292-65-105, señoras y señores. Y pues bueno, como siempre te digo, es momento que te pongas cómodo, te abroches el cinturón, te traigas la botana, porque aquí comenzamos.

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1: Las 4 de la tarde con 12 minutos, señoras y señores. Estamos de vuelta a través de la mejor 100.5 FM. Y también saludando a todas las personas que están conectadas a través de las redes sociales, donde les invitamos que ya nos sigan, porque el día de hoy lo prometido es deuda. Les habíamos mencionado que en esta tarde les tenemos muchísimas sorpresas en esto que es Pa' la Flota. Y señoras y señores, el día de hoy contamos con la presencia de alguien que ha conquistado el mundo con su música y hoy recorre parte de nuestro país. Tenemos en cabina de la mejor 100.5 desde Venezuela para el mundo. Él es Cesarel. Muy buenas tardes, venga.
2: ¿Cómo están? Sí, Cesarel, sí.
1: Bienvenido, Cesarel, muy buenas tardes. Qué gusto tenerte en cabina de la mejor, oye.
2: No, el gusto es mío. Gracias por recibirme con tanto cariño, con tanto amor y bueno, aquí estamos.
1: Oye, ¿qué tal te trata el calor?
2: Yo estoy acostumbrado al calor porque yo vivo en Miami.
1: Ya, entonces, ya, cierto, no, cierto.
2: No me es ajeno, aparte de que yo soy originalmente de una ciudad que se llama Maracaibo, Venezuela.
1: Claro.
2: Y Maracaibo es súper caliente.
1: Que puede ser bien Venezuela o tantito Colombia, ¿no?
2: Sí, porque estamos ahí en frontera.
1: Ya, Maracaibo ya, ya.
2: Está a 2 horas. Desde mi casa hasta el primer aeropuerto, que es el de Riohacha, tengo 2 horas.
1: Cerquitita, entonces. Ahí estamos. Oye, qué gusto tenerte en cabina de La Mejor, mi querido Cesarel. Bienvenido a La Mejor de 100.5, donde ya suenan bastantes temas musicales. Que bueno, es una larga trayectoria artística la que tú tienes. Y bueno, cuéntanos primero, vamos poco a poco. ¿En qué momento comienza la carrera? ¿En qué momento comienza el sueño de Cesarel?
2: Yo estoy cantando desde muy niño, estoy cantando desde los 6, 7 años. Empecé como todos en festivales, en la escuela, en corales de la escuela. Y poco a poco se me fue prendiendo el gusanito.
1: Ya.
2: Tomando clases profesionales de canto y todo esto. Pero ya cuando ya tenía 16, 17 años es que empecé a formar parte de agrupaciones.
1: Ok.
2: Y la primera agrupación profesional en la que yo entré cantaba vallenato.
1: Mira nomás, o sea, de vallenatos, bueno, fue es un cambio completamente drástico, porque a ver, nos dices que estabas en una agrupación, después, ¿cómo es tomar? O sea, primero ahí comienza el sueño, y después la decisión de querer decir, ¿saben qué, chicos? Ahora es mi momento, ahora sí, quiero separarme.
2: En el momento de emigrar a Estados Unidos, y ahí sí hubo una ruptura, pasa que yo empecé siendo cantante y terminé siendo el dueño de la agrupación.
1: Ok. Visionario, ¿no? Visionario,
2: claro,
1: por ahí.
2: Claro. Siempre he estado enamorado de esto y ha sido así. Cuando tomo la decisión de irme a Estados Unidos, es cuando hago mis primeros temas como solista y sale, hago una compilación de lo que había grabado con el grupo Zampado, que era el grupo que yo pertenecía, y grabé temas nuevos. Pero ese momento era mucho más tropical. Pero mi inquietud siempre fue hacer música pop.
1: Ya.
2: Confusiones country y regionales.
1: Ok, que ese es algo, es un sello muy tuyo, mi querido, sí, Cesarel, que es, sí, como un nuevo género musical, ¿no? Sí. Podría decirse.
2: Cuando lo empecé a hacer, todo el mundo me dijo que estaba loco.
1: pero de los locos surgen las mejores ideas, ¿no?
2: Que cuál era la justificación, que yo no era mexicano, que yo no era de Estados Unidos, cierto, que yo no era de Nashville, que porque hacía eso, el country en español es básicamente la música regional, ¿no?
1: Justo, sí, sí, sí.
2: Pero ¿qué pasa? Yo crecí con eso, porque mi papá escuchaba Juan Gabriel, Los Panchos, okay, Pepe Aguilar, Vicente Fernández, y en todas las fiestas familiares mi papá agarraba y se ponía a cantar, ¿no? De hecho, él fue el que me bautizó Cesarel, mi nombre original es César Eduardo,
1: okay,
2: es una contracción de los dos, y él me presentaba, él me empezó a presentar. Y con ustedes, Cesarel.
1: ¡Qué belleza! ¡Qué bonito! O sea, sí, sí, desde niño. Y bueno, tengo entendido que, pues, nada que ver la familia con lo que tú te dedicas. Eres, no, el único familia, artista, ¿no?
2: Mi familia son médicos. Mi papá es cantante frustrado. sí, él canta muy bien, pero nunca lo hizo a nivel profesional. Que sí, hacían grupos con amigos y cosas así, pero era como para fiestas de conocidos. Pero nunca a nivel profesional. nunca a nivel profesional. Grabó 3-4 canciones por ahí, pero para él, pero nada que saliera a la radio, que saliera un streaming ni nada. Para ese entonces ni siquiera existían los streaming, ¿no?
1: Sí, claro, sí, justo, que es algo nuevo, que justamente a ti te ha tocado toda esta nueva ola de la tecnología, el cómo el artista va evolucionando con el tiempo, ¿no? Sí. Antes la promoción era meramente radio, meramente medios, ahora se agrega los medios digitales.
2: Más, y te digo que me gustan más los medios tradicionales.
1: ¿En serio?
2: Sí, claro.
1: ¿Por qué te llega a gustar más?
2: Que eres, es mi, que siento César, que es realmente más orgánico, donde tú no puedes mentirle a la gente comprando fake views.
1: Claro.
2: ¿Entiendes? O sea, sí. Ahí no hay nada fake. Ahí estamos, en este momento estamos saliendo y la gente que lo está recibiendo lo está escuchando realmente, ¿sabes?
1: Claro, claro.
2: Que están en su casa, que está en la oficina, que está en el carro, está escuchándonos en este momento con muchísima atención. Y no hay oportunidad de esquipearlo, ¿sabes?
1: Es que es algo muy cierto que mencionas, que pues se valora, porque hay muchos artistas que dicen no, pero es el medio tradicional te mantiene de la mano.
2: Es más fácil engañar a la gente, es más fácil de engañar al público comprando views.
1: Claro,
2: es facilito.
1: Sí. O sea, y bueno, en una cámara puedes hasta cambiar, ¿no? Hacer otro personaje.
2: Que claro, ¿qué sucede? De que hay artistas netamente digitales que nunca los vas a ver en vivo.
1: Cierto, muy cierto eso.
2: ¿Por qué pasa eso? La interacción realmente... O sea, ahorita estamos viviendo... Ojo, ya va, yo estoy de acuerdo con las redes sociales, ¿no? No
1: claro.
2: Quiero que se malinterprete. Porque sí te da oportunidad de llegar a personas, sí te da oportunidad de conectar con países estando tú en otro, eso es verdad.
1: Sí.
2: Pero se da también que puedas engañar a la gente, y la gente no es tonta. Entonces tengo 1 millón de visualizaciones y no van ni 20 personas a un show.
1: Ya.
2: Entonces, por eso ves hoy en día muchos artistas que se esconden detrás de la fachada digital y nunca tocan. Primero, uno, cierto, o no cantan. Dos, nunca lo han hecho. Les da nervios.
1: Sí.
2: Y no tienen una audiencia para cantarle.
1: Híjole.
2: Entonces, mientras mantenemos todo en digital, podemos vender, sí, la película, ¿no? Ahora, párate ahí un escenario.
1: Cambia la cosa completamente. Claro. Y es algo muy cierto esa observación que haces acerca de los tiempos que se están viviendo hoy día, Cesaret. Y bueno, algo que me llamó muchísimo la atención, que como bien lo decías y te comentaban, oye, es que tú eres de Venezuela, ¿cómo se te ocurre? Ok, ya nos comentaste, creciste con el regional mexicano, obviamente con otras culturas vas agarrando el country, todo esto, que bueno, para la gente que nos escucha, lo más similar podría ser que un Carin León, ¿no?
2: Carin León, Cristian Nodal, Eder Muñoz también ha tenido canciones como estas. Uh-huh. Jason Jiménez en Colombia tenía ciertas cosas, no tan pop como Carin, como yo, como Nodal.
1: Claro.
2: Pero tenía, fusionaba muchas cosas de la música regional, porque ellos dicen que son regional colombiano, y sí son,
1: sí,
2: y tiene un poco de diferencias, pero la base sigue siendo México. La base sigue siendo el mariachi, la base sigue... Yo tengo un tributo sinfónico a Luis Miguel.
1: ¡Órale!
2: Sí, o sea, para mí eso es uno de mis héroes musicales, ¿no? Y ese tributo me llevó a hacer giras con... Yo tengo un proyecto que se llama Micro Concert,
1: uh-huh,
2: en donde yo invito a otros cantantes, y me moriría por hacerlo en México y ver a quién invitamos por ahí, a hacer estos tributos. Entonces hicimos Franco de Vita, no sé si lo conoces.
1: ¡Uf, claro, Montaner, claro!
2: Maná, hicimos tributo a Maná. Hice uno que se llamaba Cantantes de mi Tierra, que son todos los cantantes y compositores,
1: sí,
2: de Venezuela. Hicimos Luis Miguel. Luis Miguel para mí era un super reto, porque no cualquiera canta Luis Miguel, ¿no?
1: Es un reto interesante,
2: entonces,
1: ¿no?
2: Ver a quién escogías para que hiciera parte de esto. Y la parte lo hicimos en un super teatro en Venezuela, en el Teatro de Bellas Artes de mi ciudad, Maracaibo.
1: ¡Órale! ¡Qué belleza!
2: Está en YouTube, lo pueden buscar, con orquesta sinfónica y todo, o sea, que estuvo chévere.
1: ¿Cómo lo podemos buscar ese video?
2: Claro, está en Micro Concert, Luis Miguel.
1: Ok.
2: Creo que está como...
1: Hay bastantes microconcerts de diferentes artistas, ¿no?
2: Hay varios. Está el medley pop y está un medley romántico de Luis Miguel.
1: Ok, y todo es meramente son covers tal cual, apegados a
2: sí,
1: la...
2: Claro.
1: Como
2: sí,
1: va
2: sí,
1: la
2: sí,
1: rola.
2: Sí, como va la rola, tal cual, mismo tono, todo. O sea, ahí no se bajó nada. Sí, claro.
1: Oye, Cesaret, vaya, hay que checar ahí las redes sociales, que bueno, los invitamos a que lo sigan y estén muy al pendiente de toda la música que tiene Cesaret, que de verdad ha estado conquistando alrededor del mundo con estas melodías, con este género nuevo, que, a ver, una cosa es tenerlo aquí en cabeza, pero ya ejecutarlo es otro rollo completamente.
2: Le doy diferente. Gracias a Dios por mi productor, Roberto Andrade, quien supo entender mi locura y supo captar la esencia de lo que yo quería mostrar, y yo creo que se logró.
1: La locura, la esencia y sobre todo el amor que le pones a Total. Cada uno de los temas, que como bien lo dices, las personas lo perciben, ¿no? Y esta canción que hoy día estás presentando, un nuevo tema que se llama En Honor a la Verdad, es una canción que a más de uno lo va a hacer reflexionar y, ¿por qué no?, llorar, ¿no?
2: Sí, eso es En Honor a la Verdad forma parte de mi álbum El Proceso, donde son todas las canciones que están en El Proceso son historias de la vida real. Ok, aquí no es que me escribieron una canción, no. Yo participé en todas las canciones, invité a colaborar a un gran amigo que se llama Juan Carlos Gómez, un súper talentazo venezolano, y juntos narramos lo que me estaba pasando en ese momento.
1: ¡Híjole!
2: Esto empieza con Deja que te olvide. Me estaba separando de mi esposa en ese momento.
1: Ya.
2: Estábamos divorciándonos, ok. Y el proceso hila una separación, una reconquista y una reconciliación. De hecho, tengo una canción con ella que se llama Era tan fácil.
1: En dueto, ella también es artista.
2: Ella le canta hermoso, pero es la primera canción que ella graba y me pareció súper oportuno. De hecho, el proceso continúa porque ahorita estamos en una situación complicada. Y ya me dieron la sorpresa que mañana llega a México porque no sé qué va a pasar.
1: Pues estamos en espera, en expectativa. Y sí. Oye, Cesareda, a ver, cuéntame. Entonces, ¿eres cantautor?
2: Sí, señor.
1: ¿Cómo es el proceso de poner el dolor, el sentimiento, lo que estás viviendo en un papel? ¿Qué?
2: Brother, es confrontante, ¿no? La semana antepasada yo estaba en Guatemala con los premios Estela. E hice un camp con tres chicos súper talentosos de aquí de México, a quienes les envío salud. De ellos trabajan para una casa productora, los tres kamikazes, no sé si sabes quién
1: okay,
2: es.
1: Ok, sí.
2: Ellos están en la ciudad y nos coincidencialmente, gracias a los premios, nos encontramos ahí, abrieron un camp, yo dije yo quiero entrar al camp. Compusimos para otros artistas, los ayudé en la primera noche que estábamos sin hacer nada. Yo estaba sin hacer nada, ellos estaban en una sesión, ¿no? Okay. Y me dijeron, hey, ¿te quieres venir? Sí, claro que sí, hoy es domingo, no tengo nada que hacer, y me fui. Y conocí estos tres chicos que tienen un talento increíble, y cuando llegué empezamos a componer una rola tradicional guatemalteca. Primera vez que yo hacía eso. Pero ahí me senté con el chico, ok, ¿de qué quieres hablar? Cómo te muestras, que cuáles son el tipo de escuché, lo que él hacía. Sí. No, pero quiero hacer esto así, esto así, ok, encontramos la idea. Pero en mi caso de mis canciones, yo planteé la idea. Estoy pasando por esto, estoy pasando por esto, estoy pasando por esto, quiero hablar de esto en esta canción. Y así fue como surgió todo esto. Y así es, o sea, hay muchas fórmulas. Hay unos chicos venezolanos que son súper talentosos, que son los de Lagos, que aquí son súper famosos.
1: Sí.
2: Ellos tienen técnicas para componer y la técnica no está como que escrita y hay una regla, pero hay personas, por lo menos ellos, empiezan por el coro.
1: Ya.
2: Buscar el hook, lo que nosotros llamamos el hook, que es el gancho, uh-huh. Que es como que vamos a crear el coro y a partir de ahí se construye la canción. Pero es que depende del mood. Si escribes solo, si escribes con gente. Me he disfrutado mucho últimamente escribir con gente. Porque aunque yo planteo la historia...
1: Se enriquece.
2: Sí, claro, porque por lo menos somos generaciones diferentes. Estos chicos de los kamikazes tienen 20 años, ¿no?
1: Ya.
2: Yo pasé por ahí hace rato. No estoy tan viejo, pero ya pasé de los 20.
1: Guiño, ¿no?
2: Sí. Y ellos tienen otra perspectiva de lo que la gente está escuchando hoy en día, ¿no?
1: Ya.
2: Hicimos una canción que yo siempre quería hacer tipo... No sé, bien country. Lo más parecido que yo tengo, mi álbum anterior, Cuando Bailamos, se parece bastante y quería repetir esa fórmula. Uh-huh. Y para el que de repente no lo conoce, se podía tener similitud a Morat.
1: Ya.
2: Ok. Me encantó la rola. Y después compusimos una que se parece a Deja que te olvide, que es más un blues regional. Que es la similitud, para que entiendas, lo que hace Karim.
1: Claro, sí.
2: Pero siempre le añado mis elementos para diferenciar, ¿no?
1: Sí, el sello de Cesaret, claro. Es algo que también identifica la gente, tus fanáticos, la gente que te escucha. Y bueno, una carrera muy versátil que hoy día es algo que se agradece, ¿no? Que un artista vaya teniendo de todo un poco, enriquece a su público también, ¿no?
2: Sí, la idea, yo lo que busco es dar calidad con mi música. Y que esa canción que vas a escuchar tenga un propósito en tu vida, ¿no? por lo menos el álbum El Proceso. Ahorita estamos viviendo en una época donde las relaciones son todas descartables, ¿no?
1: Sí.
2: Si yo me voy, porque todavía no sé qué va a pasar, yo quiero irme dándolo todo. Que yo sé que hice todo lo posible para recuperar mi familia, que hice todo lo posible para recuperar mi matrimonio, para sanar. Ahorita está muy trending sanar. Ahorita
1: sí.
2: Entras en Instagram y hay un poco de coaching. Hay que filtrar un poquito, pero yo creo que es tomar la decisión y entender de... Porque nosotros estamos en la generación del microondas, ¿no? Todos lo queremos ya.
1: Inmediato.
2: Y por lo menos yo, viviendo en Estados Unidos, si se te daña algo, ya no está la cultura de reparar. Es botar y te compras uno nuevo.
1: ¡Órale!
2: Claro. Allá, todavía en Latinoamérica se reparan cosas,
1: sí,
2: ¿no?
1: Sí, sí,
2: en
1: sí.
2: En Estados
1: sí.
2: Unidos no se repara nada. En Estados Unidos se te dañó un botón de un televisor y eso va directo a la basura.
1: ¡Qué locura!
2: Por el consumismo. Y esa es la cultura en la que estamos viviendo. Si tienes un desacuerdo con tu pareja, ¿qué haces? Te divorcias y te consigues otra vieja.
1: Uy.
2: ¿Entiendes?
1: Sí.
2: Entonces es eso. O sea, es promulgar que las relaciones afectivas son importantes, de que no podemos ir por el mundo haciéndole daño a la gente. ¿Ok? Sí. Y de cuidar los corazones y de cuidar tu corazón, ¿no?
1: Cuidar los corazones y cuidar tu corazón es lo más importante. ¿Consideras que el amor hoy día en verdad existe o es algo más carnal?
2: Sí existe. El amor es una decisión, brother. El amor es una decisión y tú decides... tú escoges todos los días a quien. Y ahorita me está pasando que yo había escogido no estar más y mi esposa había escogido no estar más, ¿no? Estamos pasando un proceso complicado, pero yo creo que el amor es una elección y sí se puede. Sí se puede.
1: Y hablando de un proceso complicado, en honor a la verdad, esta canción, ¿cómo
2: habla
1: surge?
2: Habla de esto. En honor a la verdad, si la escuchas, habla de reconocer mis errores y entender de que también mi pareja tuvo errores, pero es una declaración de amor. En honor a la verdad, yo nunca he dejado de amarte, es lo que dice la canción. Entonces es como que vamos a echarle ganas, sabemos que yo tengo errores, que tú tienes errores, pero vamos a complementarnos y hacer que esto sea posible.
1: Y sobre todo una carta de sinceramiento, ¿no? Diciendo, sí, ¿sabes verdad? Qué? Yo creo que los dos la hemos regado, pero te amo y hay que hacer lo posible para estar juntos. ¿Será que nos puedas complacer con un poco a capela de En Honor a la Verdad para toda la fanaticada de Cesaret que te escucha a través de La Mejor 100.5?
2: Claro que sí. No estoy dispuesto.

0: señoras y señores, Cesaret desde Venezuela para todo el mundo. En la cabina de la mejor 100.5 FM, señoras y señores. Pidan sus canciones, síganlo en las redes sociales donde lo encontramos como
1: Cesaret Oficial, César Edeas y todo pegado. Cesaret Oficial en Instagram, en YouTube, en TikTok, en todas las redes sociales. Lo puse igualito para que no se pierdan. Y el álbum se llama El Proceso. Actualmente pueden encontrar un homenaje que le estoy haciendo a uno de mis héroes mexicanos, que es Juan Gabriel. Hicimos una versión de Te lo pido por favor, que salió la semana pasada, al mejor estilo de Cesaret. Y sí, está bien rico ese, porque es regional contemporáneo y tiene por ahí una percusión latina.
0: No te pases, Cesaret. Bueno, increíble, te agradezco muchísimo el tiempo que te tomaste para venir a la cabina de la mejor 100.5. Esta es tu casa, cuando gustes venir. De verdad, para nosotros será un honor recibirte con los nuevos éxitos de Cesaret.
1: Claro que sí, no, gracias a ustedes por el apoyo que le están dando a mi música. Ya me han dejado bien saber que está sonando en Honor a la Verdad aquí. Para mí eso es un súper honor, porque para eso hacemos música, para que llegue a la gente, ¿no?
0: Y la gente lo pide muchísimo y la pueden seguir pidiendo aquí en la cabina de la mejor 100.5. Esa y todas las canciones de la discografía de Cesaret que está presente el día de hoy para todos ustedes. Y bueno, presentamos esta canción para que la puedan disfrutar.
1: Claro que sí, amigos de la mejor 100.5, mi nombre es Cesaret y los dejo con mi canción En Honor a la Verdad.

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0: Familia, amigos, son las 4:37. Estamos de vuelta en Palaflota. Y oigan, es momento, como siempre, como todos los días, que usted se ponga en contacto, se reporte, porque ya llegó su tan gustada sección, que es nada más y nada menos que...
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0: Esto es La Flota Comenta. Y como siempre, como todos los días, llegó el preciso momento donde usted agarra su dispositivo móvil y se pone en contacto y nos comenta sobre el tema del día de hoy, un debate serio, de seriedad, de la de veras, de veritas, en la que usted se puede unir a este debate con este tema de dominio público. Y fíjese que el día de hoy traemos algo que seguramente usted va a tener más de una frase para decir formas de decir que quieres ir al baño. ¿Sí? Y es que hay veces en que uno le agarran las prisas, le agarra el córrete que te alcanza. Pero no siempre te sientes como tan en confianza como para decirle a la gente lo que vas a hacer. Así que el día de hoy, formas de decir que vas al baño sin decir que vas al baño. Fíjate, una de esas podría ser, ¿saben qué? Aguántenme tantito, voy a la sala de juntas. Por ejemplo, si también te encuentras en el ámbito laboral con los compañeros y quieres decir que vas al baño sin decir que vas al baño, ahorita vengo, es que voy a hacer una recarga de pilas. O bien podrías decir que vas a firmar unos papeles, Padre Santo. Así que es momento de que te pongas en contacto a través de las líneas telefónicas y el WhatsApp activado y nos digas formas de decir que vas al baño sin decir que vas al baño. Aquí nomás.

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1: Son las 4 de la tarde con 52 minutos, ya marca de manecillas de reloj, señoras y señores. El día de hoy la flota nos dice y comenta formas de decir que vas al baño sin decir que vas al baño. Y oigan, como siempre en este programa ya llegó el momento pues donde viajamos a través del tiempo, a través de los años, gracias a esta máquina del tiempo en la cual pido de tu ayuda para que juntos bajemos la palanca de este cacharro viejo que el día de hoy nos lleva hacia el año de 2005 para escuchar una canción que es una balada romántica sobre una declaración de amor apasionada y sincera. Esto es a cargo de Julión Álvarez, se llama Mi Mayor Anhelo y lo escuchas en Palaflota, aquí nomás.

0: ¡Sale! Ahí vamos con eso.
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0: Las 5 de la tarde con 7 minutos, ya marcan las manecillas del reloj. Señoras y señores, estás escuchando La Flota. Yo espero y te deseo que tengas un excelente martes. Buen provecho a La Flota que está echando que el pipirín, que el taquito. Provechito. Oigan, también saludos a toda la banda que nos escucha en el transporte público, en la oficina, ¿verdad? Saludos a toda la banda. Ya, bendito Dios, mañana es quincena. No sé por qué me alegro si ya la debo, mano. Pero oigan, el tema del día de hoy: formas de decir que vas al baño sin decir que vas al baño. Tenemos comentarios por acá a través del WhatsApp activado 2292-65-105. Te invito ahí que nos mandes tu mensaje y nos comentes sobre el tema. O bien puedes comunicarte a través de las líneas telefónicas. Llámame al 22-91-00-105 y 2299-21-91-21. Dice por acá: formas de decir que vas al baño sin decir que vas al baño. Ahorita vengo. Voy a freír papas. Qué bonito. Qué bonito, qué. Qué elegancia la de Francia, oigan. Un Glendeman aquí. Comentando. Oye, y sí, sí. Bien podría ser porque es como que el mismo efecto sonoro, ¿no? Tenemos audio por acá.
1: Hola, hola, Jota. Buenas tardes.
0: Buenas, buenas.
1: Yo cuando tengo ganas de ir al baño y estoy con varias personas, solamente digo yo que necesito hacer espacio, porque si no, no me va a caber la comida.
0: ¡Qué bonito! ¿Saben qué? Ese está muy elegante, está muy sutil. ¿Saben qué, chavos? Necesito hacer espacio. Oye, esa está buena, mano, esa está buena. Oye, voy a hacer un huequito, por favor. Si no, no me va a caber la comida. Dice por acá, hola, buenas tardes, Cota, saludando de como siempre. Dice, cuando voy al baño, dice, aguántame, voy acá, García, voy a marmolear el tron. Oye, esa no la había escuchado, la de voy a marmolear el trono. Esa está, esa es nueva, esa es nueva, esa no la había escuchado, Fíjate, una forma de decir que vas al baño sin decir que vas.

0: vas al baño, si te quieres escuchar elegante, si te quieres escuchar sutil, por favor, música elegante, por favor, aquí, gracias, gracias. Si te quieres escuchar elegante, si te quieres escuchar sutil, podrías decir la frase...
1: Permítanme tantito.
0: Ahorita vengo, voy a descomer. Voy a descomer, gordo. No, no te escuchas mal, no te escuchas guarro, ¿no? Hasta tus suegros van a decir, oye, qué bárbaro, mija, cásate con este muchacho. ¿Ya viste lo educado que es para decir que va al baño? Y es que, gordo, fíjate que a veces sí a uno le da pena decir que va al baño. No sé si les pasaba de esas veces que también ibas al súper y nada más ibas por un rollo, Padre Santo, ¿no? Y te daba una pena porque tú en tu mente estabas ahí en la caja así de...
2: Oh, es que ya se dieron cuenta. No, pues ya todos vieron que estoy formado en la caja con un rollo de papel. No, pues ya todos saben que voy a ir a su rancho. Ya todos se dieron cuenta que traigo problemas.
0: Te avergüenzas, mano. Se apodera la pena de ti. Oye, son las 5:10. Es momento de que te comuniques y nos digas formas de decir que vas al baño sin decir que vas al baño. Vámonos con más buena música. Te dejo con esto a cargo de Calixto Méndez y se llama Ya Tómate Café.
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0: Lo escuchas aquí nomás.

0: Son las 5 de la tarde con 17 minutos, señoras y señores. Estamos de vuelta en Palaflota. Y oigan, el día de hoy les tenemos una invitación para todas las personas que nos están escuchando aquí en el puerto de Veracruz. Y es que tenemos una super sorpresa. Y es que viene una puesta en escena increíble que te va a poner a pensar, a sudar e incluso va a menear ciertas fibras sensibles que muchas personas no se atreven a hablar. Les estoy hablando sobre esta puesta en escena que es la obra de La Obscenidad de la Carne. Y el día de hoy saludamos a nada más y nada menos que a quien forma parte de este increíble elenco, William Valdés. ¿Cómo estás, William? Muy buenas tardes.
1: Hola, muy buenas tardes para ti y para todos ustedes por allá en Veracruz. Pues feliz, contento de poder llegar, pues ya sabes, a esta hermosa ciudad a llevar La Obscenidad de la Carne.
0: Oye, un lugar, como bien lo mencionas, hermoso y muy caliente, pero no tanto como esta obra que promete muchísimas cosas, mi querido William.
1: Esta obra va a llegar a calentar mucho más el tiempo y ya en Veracruz. No, la verdad es que mira, es una obra creo que maravillosa, es una obra que es para reflexionar, ¿no? Con la persona con quien estamos, la gente obviamente se va a llevar esa... Hay pasión, hay comedia, hay drama, hay momentos serios, pero más bien es para reflexionar con quién estamos, ¿no? Si tenemos una buena comunicación con nuestra pareja, invitamos a las parejas que vengan a vernos o también a los solteros que pues todavía no tienen pareja, para que no cometen los mismos errores que cometen esas parejas que verán en el escenario, que es Jorge Salinas, Elizabeth Álvarez, Suge Abrego y este servidor.
0: Oye, un elenco increíble con todos los compañeros que mencionas en esta increíble puesta en escena, que como bien lo mencionas, es para ir en pareja o bien también si eres soltero, como para ir tomando nota de pues la importancia que tiene la comunicación en una relación, ¿no?
1: Así es, la verdad es que se presentan problemas muy comunes que existen hoy en día en nuestra sociedad, pero hay veces no los hablamos, ¿me entiendes? Hay veces tenemos muchísimos años con nuestras parejas y pues nos da miedo, ¿no? Nos da miedo poder platicar cualquier cosa de la relación que no te esté usando, por ya sea por costumbre, por rutina. Entonces aquí exponemos esos problemas y mira, en México ha sido un éxito la obra, más de 15 meses ya en cartelera sin parar, ningún fin de semana, y ahora pues trayéndola a esos maravillosos lugares que tiene México para que pues puedan ver esta historia.
0: Definitivamente se agradece esta gira alrededor de la República Mexicana porque pues bueno, muchas veces vemos que este tipo de obras, estas puestas en escena, solamente las pueden ver las personas que viven en la capital, pero bueno, cuando vienen este tipo de producciones con todo precisamente lo que esto implica, se agradece y bueno, el puerto de Veracruz se va a deleitar con la presencia de este increíble elenco como lo es Jorge Salinas, Elizabeth Álvarez, William Valdés y pues bueno, la actriz veracruzana de casa, Suhey Ábrego, que por ahí he visto unos cuantos avances donde todo parece ser que sí se va a subir la temperatura de este puerto que ya de por sí es muy caliente, William.
1: De hecho, sí, se sube muchísimo la temperatura en la obra, así que no se la pueden perder. Se sube la temperatura, pero obviamente respetuosamente.
0: Claro. Y pues bueno, aproximadamente cuánto es de duración de este espectáculo que va a disfrutar toda el público veracruzano.
1: Mira, la obra dura 1 hora 20 minutos, se va muy rápido, es una obra ligera de tiempo, pasan las cosas muy rápido, entonces para el público sí es bastante rápida, pero se la van, como te dije, se la van a disfrutar y la van a gozar, porque cuando nosotros en el escenario la gozamos, pues el público también.
0: Excelente, William, pues ahí está esta invitación para que vayan a ver La Obscenidad de la Carne, donde estará Jorge Salinas, Elizabeth Álvarez, William Valdés y Suhey Ábrego. Todo esto en el Foro Boca el 1 de octubre, donde tendremos 2 funciones en punto de las 6:30 y 8:45. Ahí esperamos a todo el público para que vayan a darse una vuelta. Y pues bueno, ahí está la invitación por parte de La Mejor 100.5. Mi querido William, te agradezco mucho el tiempo y pues bueno, nos vemos aquí en La Obscenidad de la Carne.
1: Muchísimas gracias. Saludos a todos. Chao, chao.
0: Saludos. Ahí está William Valdés, señores y señores. Y pues bueno, la invitación está abierta para todos ustedes para que no se pierdan una producción de primer nivel, una puesta en escena que los va a tener al filo de la butaca y que los va a hacer reflexionar, sobre todo si van en pareja. Jorge Salinas, Elizabeth Álvarez, William Valdés y Sujei Ábrego en La Obscenidad de la Carne, en vivo en el puerto de Veracruz. Este 1 de octubre en Veracruz, el Foro Boca se deleita con la presencia de esta puesta en escena. Vámonos con más buena música, son las 5:22 y porque tú lo dices, somos la mejor.

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13: 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El día de hoy la flota nos dice y comenta formas de decir que vas al baño sin decir que vas al baño. Ahorita vengo, que me agarra el córrele que te alcanza. Aquí nomás.

0: Son las 5:39, señoras y señores. Estás escuchando Pa' la Flota. Oye, yo espero que te encuentres muy bien disfrutando la programación musical que tenemos a través de La Mejor 100.5. Oigan, familia, el día de hoy La Flota nos dice y comenta: di que vas al baño sin decir que vas al baño. Y ya tenemos bastantes comentarios por acá de La Flota a través del WhatsApp activado. Pero recuerden que también el día de hoy tengo bastantes regalos, obsequios para todos ustedes. Y si se quieren lanzar al fútbol, a disfrutar del deporte, el balompié, porque sí, ya regresó al puerto de Veracruz. El fútbol está en la casa, señoras y señores, en el estadio Luis Pirata de la Fuente. Yo tengo accesos para que te vayas a disfrutar de este partido. Sábado 3 de octubre, los Piratas FC contra los Alebrijes. ¿Quieres saber cómo te los puedes ganar? Bueno, no te me despegues. En un momento más te voy a decir cuál es la dinámica para que ya tengas tu teléfono bien a la mano. Oigan, familia, y en otras noticias, ¿verdad? En otras cosas que comentar, pues la verdad es que hay gente en esta vida que día a día se levanta de su casa para trabajar, para darlo todo, aunque a veces no haya ganas, aunque a veces el sueño te esté ganando, aunque a veces el cansancio sea más, uno ve las formas de dónde sacar fuerzas y se levanta para ir a la oficina, para ir al trabajo, para ir al puesto, para llevar un sustento a casa. Vaya que hay muchísimos de mexicanos, veracruzanos también, que día a día pues están sacrificándose, están dándolo todo, sudando la gota gorda para poder hacerse de sus bienes, para poder llevar un taquito a casa, para hacerse de un vehículo. Y precisamente hablando de vehículos, pues no falta quien busca la forma de obtener uno de la manera más fácil. Sí, me refiero a las ratas asquerosas, a las ratas de dos patas.
1: Rata de dos patas. Te estoy hablando.
0: Y es que resulta que estas cochinadas de la sociedad, porquerías del mundo, rateros asquerosos, están haciendo de las suyas en este hermoso y bendito puerto, mano. La verdad es que pues hay personas que han sido víctimas de atracos a cargo de los amantes de lo ajeno.
2: Malo, malo, eres chico malo.
0: Y precisamente ayer estuvo a punto de caerles el chahuiscle a estas porquerías inmundas de la sociedad, debido a que unos ladrones, ¿verdad?, salieron a laborar como Dios manda, papá. Como todos los días, para poder llevar que un celularcito a la casa, que unas prenditas, ¿verdad?, que un cable de cobre, ¿verdad?, o llevar una motocicleta, que precisamente esta era la misión que tenían estas porquerías el día de ayer, después de que robaron una moto de la, pues de la marca Pulsar, en una plaza, en un centro comercial aquí del puerto de Veracruz. ¿Pero qué creen? Que estas porquerías de la sociedad no contaban con que la motocicleta tenía GPS, por lo que la banda pues fue hasta donde se encontraba la ubicación que les arrojaba el dispositivo. Y vaya usted a creer dónde la encontraron: en el hospital de paga que está ahí en Medellín de Bravo. Ahí en Paso del Toro, mano, fueron a encontrar la motocicleta. Obviamente, la rata pues ya no estaba. Y qué suerte, mano, porque si no, le hubiera tocado pues vivir lo que viven las piñatas en cada cumpleaños, mano. Definitivamente, un paso adelante. Siempre está La Flota con estos dispositivos GPS. Y sobre todo, más aún, cuando la banda se junta para cosas buenas, como es ir a buscar algo que te costó muchísimo y que alguien de buenas a primeras decide qué va a hacer para él. A todos esos rateros y porquerías de la sociedad,
2: ¡ratero!
0: Ya la banda,
3: ¡ratero!
0: Ya la banda anda bien a las vivas y ya no se dejan engañar tan fácil. Así que Flota, muy al tiro con todos sus bienes, y a esas porquerías hay que exterminarlas con pues sí, ratoneras para ellos. Son las 5:44, familia. Vámonos con más buena música. Estás escuchando Pa' la Flota, aquí nomás.

0: Familia y amigos, estamos de vuelta, estamos de regreso en Palaflota.
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2: ¿Cómo andes y qué hace? ¿Qué hace? ¿Qué hace?
0: 5:51. El día de hoy la flota nos dice y comenta formas de decir que vas al baño sin decir que vas al baño. ¿Que vas al baño? Voy a soltar. ¿Qué pasó? Esa es la pregunta. ¿Cómo anda ese que hace?
1: Yo pienso que el dentista, si una muela va a curar, antes de poner el torno le tiene que preguntar. ¿Cómo anda ese que hace? ¿Qué hace?
0: Échemelo. Así me lo llevo. Oigan, estamos de vuelta el día de hoy. La flota comentando sobre este tema del día de hoy. Formas de decir que vas al baño sin decir que vas al baño. Dice, por acá, a ver, tenemos audio de la flota, a ver qué nos dice la banda de este lado. Formas de decir que vas al baño sin decir que vas al baño.
3: Jota, aguántame, te voy a echar de cabeza.
0: ¿Qué pasó, oiga? Yo así no juego, mano. Dice, por acá, buena tarde, potro. ¿Cómo decir que vas al baño? Dice... Voy acá, Carmela. Qué bonito, oye. No, andamos muy elegantes, oigan. Andamos muy elegantes el día de hoy, así que, por favor, música elegante, porque este es el programa más elegante de la radio. Dice por acá el distinguido y muy refinado público. Dice por acá. Dice que dice.
4: Puedes decir... Voy al baño sin decir voy al baño. Ahorita regreso, voy a su ranchito o voy a Can Carmela.
0: Mira qué bonito, qué bonito. Un aplauso, por favor. Qué bárbaro con el programa más educado y fino de la radio. Qué bonito. Qué bonito. Me pongo de pie, por favor. Vamos con este comentario que nos dice formas de decir que vas al baño sin decir que vas al baño.
4: Ponte la de la 45 de Julioncito, por favor, potro.
0: Órale, pues ahorita te la ponemos, gordo. Dice por acá. A ver, tenemos más audio, por favor. Caballero, vamos con usted. Formas de decir que vas al baño sin decir que vas al baño. En este, el programa más elegante de la radio.
5: Buen día, Moped. Saludos desde Las Vigas.
0: Ah, caray, no, ese no es para mí. Ese era bien tempranero, ahora sí.
5: Con ahí, potro.
0: Buenas, buenas.
5: Con esos temas, y luego quieres que no saque el ingeniero que soy. Voy a Anca García, voy a llenar unos papeles, voy al bañorte. Voy a sacar la nutria al río, voy a colgar el tamarindo.
0: Qué bonito. Qué bárbaro, qué elegancia la del ingenebrio. Qué bonito, oye, una forma muy, muy elegante de decir que vas al baño sin decir que vas al baño.
5: Voy a sacar el mal que llevo dentro. Te voy a tirar de cabeza. Así hay muchas, muchas formas de llamarle sutilmente a ese arte.
0: Qué bonito.
5: Pero sin duda, la forma que a mí más me agrada para avisar este tipo de situaciones y no hacerlo tan incómodo, sería decirles: bueno, caballeros, me retiro, no por gusto ni por placer, sino que la comida de hoy está empujando a la de ayer.
0: ¡Qué bárbaro! ¡Qué bonito, oiga! Maestro, de verdad. ¡Qué bárbaro! Qué elegancia, qué fineza la de este público tan distinguido que escucha este bello y educado programa. Señoras y señores, brindemos con vino, brindemos con champán. Y no le cambien, porque aún continuamos con más aquí, en la mejor 100.5. Esto es Palaflota, el programa más elegante de la radio. ¡Cof, cof! Formas de decir que vas al baño sin decir que vas al baño. Ya ponte una rola, güey.

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